0: Así es la vida, la voz de Darío Gómez Zapata. Son las 7:06. Feliz noche, amigas, amigos oyentes. Un abrazo enorme, apretón de manos, ¿cómo se encuentran? Deseamos que estén muy bien, que hayan tenido un día muy agradable, lleno de cosas positivas, momentos positivos, rodeados de personas maravillosas. En el trabajo, que les haya ido muy bien, los que ya van rumbo a la universidad, aún muchas personas están regresando de viaje. Muchas dicen, no regreso el lunes, prefiero el martes porque ya se descongestionan las vías. Y aquí estamos, segundo día de la semana, día martes, hoy es 19 de mayo. Les acompañamos con mucho gusto, la Dirección General, la programación es de Vicente Moros. Soy Olga Lucía Hurtado Patiño y damos gracias infinitas al Creador, a nuestro Padre Celestial y a la Santísima Virgen María. 7:07, arrancamos este espacio. Se llama El Correo del Oyente. Más complaciente también está la información de Mundo Vital Centro Naturista. Así que, bienvenidos, 7:07.
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0: 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Alimentarnos para sanarnos, no alimentarnos para llenarnos o para darle gusto a la lengua, ¿cierto? Hay cosas deliciosísimas, eso no se puede negar, pero que son tan deliciosas que duran muy poquito en la boca y luego pasan a nuestro sistema digestivo a hacer estragos. Si usted come carne, pollo, pescado, grasas saludables, aguacate, cate, verduras, pues todo esto alimenta, sacia, nutre y ayuda a mejorar nuestra salud. Si usted se come un postre, pues dura. Safrita, ¿cuánto dura usted comiéndose un postre? Buenas noches.
2: Un postre, buenas noches, Olguita, para ti y para los oyentes. Bueno,
0: ¿cuánto puede durar?
2: Cuando yo me como un postre, me gusta disfrutarlo, Olga.
0: Ajá.
2: Diga entre 8 y 10 minutos.
0: Listo, 10 minutos.
2: Sí.
0: Y es lo
2: despacito,
0: que
2: suave.
0: Yo les explico a las personas. Entonces usted se come el postre. A ver, ¿por dónde pasa el postre?
2: Pues por la boca.
0: ¿Cierto?
2: Sí.
0: Y su cerebro tiene esa...
2: Sí, claro, ¿no? Y disfruta uno ese tiempito.
0: Ok, ¿y usted lo va pasando?
2: Lo voy pasando.
0: Lo va pasando. Y a la vuelta de 10 minutos, el postre en su boca ya no existe.
2: Ya no está. Claro, ya no.
0: Ya no existe.
2: Fue un momento.
0: Ahora,
2: un antojo.
0: ¿Dónde está ese postre?
2: En el estómago.
0: ¿Qué está haciendo ese postre?
2: Pues subiendo el azúcar.
0: Sí, mire.
2: Porque los postres son muy dulces, ¿no?
0: Sí, claro. Suben los niveles de glucosa, aumentan los niveles de insulina, aumentan los niveles de grasa, porque eso es dulce, pero llega a su hígado y se convierte en grasa. Inflama, llega al intestino, esa harina de trigo, ese dulce, todo eso afecta al intestino, lo inflama, se llena usted de gas. Entonces, de verdad, por esos 10 minutos o esos 5 minutos de placer que dura uno comiéndose un postre, un pastel, un helado, una torta, no arriesgue su salud. Estar enfermo no tiene sentido cuando en nuestras manos está tomar la decisión. Porque es nuestra decisión, a veces es nuestra decisión enfermarnos. Como a veces también hay asuntos fortuitos que uno dice, pues llegaron enfermedades que usted ni siquiera esperaba, aún cuidándose. Pero con todo eso es mejor tener la paz y la tranquilidad. Si llegase una enfermedad, decir, oiga, se enfermó, pero es una persona que se cuida, es una persona que siempre está pendiente de su salud. Si se enferma y lo ven dejuiciado o dejuiciada, dicen, ah, pero se lo buscó por dejuiciado porque nunca se cuida. 7:13 minutos, Mundo Vital, Centro Naturista, Don Tito Cortés canta, La Quiero Olvidar.

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2: 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Muchos oyentes me preguntan por la maca. Olguita, ¿qué hace la maca? ¿Qué es la maca? Si yo tomo la maca, ¿qué pasa en mi cuerpo? ¿Qué beneficios puedo tener? Pues son muchos, amigas y amigos oyentes. Se habla mucho de los virus, de las bacterias. Se habla mucho de las infecciones, de esas gripas a repetición. Oyentes que se encuentran con alguien que tiene gripa y ¡Ave María! Que ahí está. Ahí les da gripa, rapidito les da el resfriado y hay que tener nuestras defensas bien fortalecidas. Su conjunto residencial con 20 torres, 300 apartamentos y solamente dos guardas de seguridad. ¿Ustedes se sienten protegidos? ¿Cierto que no? No. Imagínense 400, 300 apartamentos, 20 torres, carros ingresando, bicicletas, vendedores, los domiciliarios. Y con solo dos porteros usted dice no. En cualquier momento se filtra por ahí algún vándalo y acaba con todo. Bueno, pues así es nuestro cuerpo. Nuestro cuerpo con todos nuestros órganos y solamente por ahí un poquito, ahí dos soldaditos cuidándonos. Debemos tener unas defensas fuertes, ¿cierto? Necesitamos estar fortalecidos. Esas defensas, mejor dicho, esos guardianes de pie como los valientes. ¿Y cómo hacemos para tener nuestras defensas fuertes? Pues debemos alimentarnos de forma adecuada. Esa es una. Mire, es que hay muchas cosas que debemos analizar. Una, ¿cuántas horas duerme un niño? Ojo, amigas oyentes, que ahí de pronto pecamos. Bueno, yo no. Confieso que no, porque soy muy disciplinada con mi hijo pequeñito. Ya el grande pues maneja diferentes horarios por su universidad, por su trabajo. Pero en el pequeño, que tiene solo 11 años, es necesario que duerma 9 horas. Entonces se acuesta a las 8 de la mañana, 5 de la mañana, ya son 9 horas reglamentarias que tiene que dormir, que tiene que descansar para reparar, para que ese niño no se levante ni con sueño, ni cansado, ni débil, ni vaya y se acueste a dormir en el pupitre. Esa es una. Los adultos, ojalá durmiéramos 8 horas. Pero a veces el tiempo no nos alcanza por nuestro trabajo y no es porque queremos. En mi caso no es porque yo me quedé viendo redes o viendo celular o por ahí, digamos que perdiendo el tiempo. No. En mi caso, pues salgo de laborar tarde, llego a la casa, mientras una cosa y otra, haciendo lo que se debe rapidito para ir a dormir, duermo 6 horas y media. 6 horas y media o 6 horas. Pero de verdad, si usted tiene la posibilidad, si usted tiene la oportunidad de dormir 8 horas, hágalo. No necesita más de 8 horas. Más de 8 horas no las necesita. Usted repara en 8 horas, recarga energías, ciertos sueños reparadores, no tome tinto después de las 4 de la tarde, no se alimente, no coma comidas pesadas después de las 5 o 6 de la tarde que ya oscurece. Eso hace que nosotros tengamos calidad de vida. Buena alimentación, sueño, descanso. 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Sistema nervioso, ayuda a fortalecer defensas. 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Raúl Santi le dedica esta canción, nos dedica esta canción. Mujeres, se llama Mujer 721.

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0: 7 de la noche, 25 minutos, 7:25 a través de Radio Santa Fe, 1070 AM. Hablamos de Mundo Vital, Centro Naturista. 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Veníamos hablando de la maca Moringa Quinoa. Súper recomendada, señores, para ustedes que, Dios mío, les preocupa tanto el tema de la impotencia sexual. La maca es grandiosa. Maca Moringa Quinoa es antiviral, nos ayuda a fortalecer nuestro sistema inmune, nuestro sistema de defensas. Antibacteriana, es remineralizante. Es antianémica, es estimulante y afrodisíaca, es natural. Sirve para combatir la falta de energía. Y total, hay muchas personas que dicen, Olguita, paso cansado, paso cansada, agotada, no levanto cabeza, como que no me quiero mover, le pido permiso a un pie para mover el otro, me levanto cansado. Hay que dormir bien, debemos alimentarnos de forma adecuada. Regula el estrés y es algo que definitivamente muchas personas están sufriendo y niveles altos de estrés porque no controlan su sistema nervioso, porque están acosados, porque están afanados, porque se preocupan por lo que ni siquiera pueden solucionar. La maca Moringa Quinoa ayuda, mejora la resistencia física y mental si van al gimnasio, si entrenan, si caminan, si montan cicla. Todo eso ayuda como preentreno o como posentreno también. Para desayunar es maravillosa, sacia el hambre, llena, alimenta, tiene vitaminas, tiene minerales, alto contenido de vitamina C. Un buen desayuno, un vaso de maca, moringa, quinoa, 3 huevos, 4 huevos, una porción de queso. Listo, ya. Hoy me decía un oyente, Olguita, ¿qué hago? Que me da mucha hambre. Les voy a decir una cosa. Si usted desayuna bien, sacia el hambre, con, como les estoy diciendo, créanme que si desayunan, por ejemplo, a las 8 de la mañana, 8, 9, 10, 11, 12, 1, puede llegar a la 1 de la tarde, amigas y amigos oyentes, o 2 de la tarde y ustedes no tienen hambre. Porque la grasa del huevo sacia, llena, la grasa del queso llena, sacia, alimenta, nutre, ¿cierto? Cuando usted se toma un pocillo de chocolate y se come 2 panes, no alimenta, no llena, bueno, llena al instante, pero al rato usted tiene hambre, al rato quiere picar, al rato quiere devorarse otros 2 panes. Pasa lo mismo en el almuerzo. Si usted come buena proteína, ¿cierto? Ojalá gordita, pollo, pescado, vísceras, pata de vaca, pata de cerdito, buen aguacate, verduras, sacia el hambre y créame que usted puede pasar desde el almuerzo hasta el otro día porque no da hambre. Cuando a usted le da hambre rápidamente es porque se llenó con arroz, con papa, con yuca, con pasta y con el mundo de harinas. Hay personas que en el plato del almuerzo ponen arroz, papa, pasta y un pedacito de carne tan chiquitico que casi no se ve. En lugar de ese pedacito de carne chiquitico que casi no se ve, cómase 3 huevos al almuerzo o 4 huevos al almuerzo. Manos a la obra, amigas y amigos oyentes. 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Se llama la santa y la diabla. ¿Usted es la santa o es la diabla? ¿O tiene un poquito de santa y un poquito de diabla? 730, Alexis Escobar.

0: Son las 7 de la noche, 33 minutos a través de Radio Santa Fe 1070 AM.
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0: Oyentes, amigas y amigos oyentes que tengan dolores articulares, son muchos oyentes, muchos y muchas oyentes están pasando por ese difícil momento. Y yo creo que cuando uno se da cuenta que va reduciendo la movilidad, a veces por nuestra culpa, porque buscamos a veces que las cosas sean así. Por ejemplo, el sobrepeso puede causar dolor en las articulaciones. Las rodillas tienen que soportar el peso exagerado. Si usted, por ejemplo, está con obesidad, tiene 30, 40, 50 kilos de más, y a veces pareciera exagerado, pero es verdad. Conozco una señora que fue hace poco, pesa 147 kilos. ¿Y cuánto mide? 1,70, 1,65 y pesa 147 kilos. Imagínense ustedes esas rodillitas, pobrecitas, ¿cierto? Tienen que cargar todo ese peso. Digamos que hay condiciones, las personas siempre le echan la culpa a que la mamá sufre, que el papá sufría de obesidad, y seguramente ustedes ven y sí, papá gordito, mamá gordita, hijitos gorditos, porque los hijos de esta señora también, tiene dos hombres, hijos, y están gorditos. Los dos pasan de los 100 kilos. Entonces, no es que eso tenga que ser heredado. Lo que pasa es que generalmente esposo, esposa se alimentan de una manera y los hijos se alimentan de la misma manera de ellos, entonces tienden a sufrir de obesidad porque comen de lo mismo. Una persona que está obesa pues tiene que tomar conciencia. Es difícil a veces porque la comida también es una adicción. Hay personas que son adictas a comer, tienen hambre todo el tiempo, desayunan y quieren volver a comer y almuerzan y quieren seguir comiendo y van a la nevera y comen y luego almuerzan y siguen comiendo y antes de dormir van a la nevera y van a la alacena y revisan y comen y comen. Incluso a la madrugada se despiertan y lo primero que hacen es ir a buscar más comida. Entonces, amigas y amigos oyentes, hay que tener voluntad. Es que yo creo que lo primero, eso es como una persona que es drogadicta. Usted le puede dar mil consejos, pero mientras la persona no quiera ni tenga la disciplina y la voluntad, es muy difícil. Una persona que sufre con problemas de alcoholismo, usted le puede dar mil consejos, pero si la persona no toma la decisión, hey, ¿qué estoy haciendo con mi vida? Estoy acabando con mi salud, con mi familia, dando un mal ejemplo a mis hijos, a mis hermanos, a mi papá, a la sociedad. Por Dios, voy a cambiar ya. Mientras no se haga eso, es muy difícil. Y decirle a una persona que deje de tomar, por ejemplo, bebidas gaseosas, es fácil. Yo lo puedo decir, se lo puedo decir a usted, amigas y amigos oyentes, no consuman bebidas gaseosas, bebidas en tarros, botellas, bolsas. Para mí es fácil decírselo. Pero hay personas que son muy adictas a esas bebidas y no las dejan tan fácil. Hay tratamientos para quitar ansiedad, hay tratamientos para quitar esa ansiedad al dulce, a las harinas, a estar comiendo todo el tiempo. 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Me bebí lo del mercado, es la voz de Jimmy Gutiérrez, 7:38 minutos.

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2: 7:43 PM. Bueno, ya hablamos de la maca y hablamos de alimentarnos de forma adecuada. Muchos juiciosamente están tomando el agüita al despertar, dos vasitos de agua tibia. Y me han dicho, Olguita, la maravilla. Ayuda a mover el estómago, se mueve y pueden ir al baño más fácil. Cuando dormimos, nuestro cuerpo pues se deshidrata porque sudamos. Entonces, pues es importante... apenas nos levantemos, hidratarnos. Eso es maravilloso. Hidratarnos con agüita. Si le ponen limón al agua, sería fabuloso también. Le pueden poner un poquito de sal también. Es importante. No le tengan miedo a la sal, ténganle miedo al dulce. Nuestro cuerpo, su cuerpo produce glucosa. Lo produce. Si usted no lo come, si usted no lo consume, su cuerpo produce glucosa. Pero su cuerpo no produce sodio, entonces usted no puede dejar de comer sal, no puede dejar de comer sodio porque pues no lo produce el cuerpo, así que su cuerpo se va a descompensar. Bueno, amigas oyentes, juiciosos con la alimentación, muchos cambios han tenido los oyentes, van hasta Mundo Vital, me dicen, Olguita, yo no volví a cenar y si ceno, ceno antes de que oscurezca porque la escuché con esos consejos y lo hago y me ha sentado de maravilla. Oyentes que de pronto tenían reflujo, pesadez, eructaban mucho, se llenaban de gases y no dormían bien porque se acostaban pesados. Claro, comían a las 8 de la noche, se acostaban a las 8:30, comían a las 9, se acostaban a las 10 llenos. Entonces, pues su organismo, en lugar de ponerse a reparar, a rejuvenecer, a recargar energías, a sanarse, pues le toca poner a metabolizar todo ese mundo de comida que usted se come. 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Si tiene dolores en las rodillas, pida colágeno hidrolizado y puede pedir el combo completo. Le ayuda a desinflamar, le ayuda a quitar el dolor, le ayuda a mejorar la movilidad, va a poder caminar más rápido. Es solamente tomar cartas en el asunto. Si le duele, pues tenemos que quejarnos. Si a mí me duele, yo me quejo. Pero aparte de quejarme, amiga oyente, debo tomar manos al asunto porque muchos hijos dicen es que mi mamá se queja y se queja y se queja y se queja y uno lo lleva lo dice que vaya al médico y no va. Entonces, ¿qué hacemos? Hay oyentes que dicen, bueno, mi opción, quiero ir hasta donde Olguita. Vengan a Mundo Vital, Centro Naturista. Primeramente Dios, Él es el mejor médico del mundo, el mejor cirujano, es el mejor dentista, el mejor gastroenterólogo, el mejor cardiólogo y por eso debemos creer en Dios Todopoderoso. Y si Dios está con nosotros, pues todo puede pasar. Así usted tenga cáncer, así tenga usted la enfermedad que tenga, si usted cree en Dios y tiene la fe puesta en Dios, pues se puede sanar. Si usted no tiene fe, pues nada, no va a pasar nada. Puede tomarse la mejor medicina, la mejor alimentación y no pasa nada porque usted tiene fe, está reácido, está incrédulo. Y está negativo y le está reclamando a la vida y se está quejando todo el tiempo. Entonces, crea en Dios primeramente, crea en la medicina natural. Y si usted ya tiene años de estar enfermo, pues venga que esta es una opción maravillosa. Y le pido a Dios me permita tener sabiduría, el conocimiento necesario para poder ayudarle, para poder guiarlo, para poder darle la orientación de cómo alimentarse. ¿Cuál es el tratamiento que usted necesita para sanarse, para aliviarse, para revertir esa enfermedad que la tiene agobiada, que lo tiene mal, Señor, que lo tiene indispuesto, que lo tiene triste? Porque nadie que esté enfermo está feliz. 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Se llama Maldita Mi Suerte, canta Luis Alberto Posada, el caballo de la música popular, 748.

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2: 7:52 minutos, y bueno, les voy a hablar en esto que resta de tiempo en esta hora, de Fibermax, porque muchas personas, total, su dificultad, su problema son los problemas digestivos. Entonces, personas que sufren de estreñimiento, no pueden dar del cuerpo, se llenan de gas todo el tiempo, se inflan, el intestino se llena de gas muchísimo, se distensionan, no pasan nada bien después de comer. Todo lo que comen los inflama, los llena de gas, les duele el estómago. No pueden ir al baño, o sí pueden ir al baño, pero no pueden dar del cuerpo. Y está el otro extremo, que es la persona que pasa con diarreas constantes, que desayune, le toca, córrale para el baño. Y les contaba la historia de un oyente que me decía: Olguita, yo llego a un restaurante con mi familia o con mi pareja, y lo primero que tengo que hacer, como hacen los políticos, es hacer una avanzada. Ir a buscar dónde está el baño, revisar que si haya papel, todo, como prepárese porque voy a comer, pero sé que después de comer tengo que ir a buscar el baño. A unas personas les da torcijón, les da dolor de estómago con cólico, y otras personas simplemente la sensación de ir al baño y córrale. Y las otras personas, pues simplemente no pueden dar del cuerpo, así tengan pesadez, llenura, y estén inflamados porque todo les cae pesado. Claro, debemos mirar qué nos cae mal y no volverlo a comer. Oyentes que dicen, la leche es mortal para mí. Pues no la tome, amiga, amigo oyente. Incluso así no sufra de dolores estomacales ni nada, pues yo no les recomiendo la leche. Oyentes que sufren con problemas digestivos. Ah, que es que yo no puedo comer granos, que me inflamo. No los coma. No los coma, por Dios, no los coma. Aliméntese de huevo, aliméntese con proteína, carne, pollo, pescado, vísceras, ensaladas, aguacate. Consuma como mínimo una cucharada de aceite de oliva a la hora del desayuno o a la hora del almuerzo. Es importante cuidar, saber qué es lo que yo como para que no me haga daño. Ah, que a mí me hace daño el pan, que me inflama, que el pobre colon, el pobre intestino se inflama. Pues no coma pan. Que cuando tomo café con leche me vuelvo nada y se me inflama el estómago. Pues no tome café con leche. Mire, es que es tan fácil. Entonces, oyentes que sufren de reflujo, pesadez, agrieras, ya pusieron un ladrillo en la cabecera de la cama y nada que les pase. Primero, eviten comer luego de que oscurezca. Y desayune bien, almuerce bien, y en la tarde, si no tiene hambre, pase derecho. Es que si no come, usted no se va a morir, ni se va a desnutrir, ni se va a desmayar. No, si uno no tiene hambre, no tiene por qué comer. Ah, que llegó la 1 de la tarde, no tengo hambre y tengo que comer. Pues no coma, espere que sean las 2 de la tarde mientras le da hambre, o espere que sean las 3 de la tarde. Ah, que me levanté y son las 8 de la mañana y no tengo ni pite de hambre. Pues no desayune todavía, espere que le dé hambre. ¿Cierto? Entonces es eso. Está la fibra que ayuda para que usted pueda eliminar, para que pueda dar del cuerpo. Esta fibra tiene espirulina que ayuda a bajar niveles de colesterol y triglicéridos. Esta fibra tiene alcachofa que ayuda a bajar niveles de grasa en el hígado, a adelgazar. Si usted está delgado y no quiere adelgazar, pues es que el organismo elimina solamente lo que no sirve. Entonces va a adelgazar lo necesario, va a bajar la grasa que usted no necesita, va a dar del cuerpo, va a desinflamar, va a eliminar líquidos y se va a sentir de maravilla, porque dar del cuerpo es una de las cosas que uno debe hacer todos los días, porque desayuna, porque almuerzo, porque son residuos que están en el organismo. Y así como usted saca la basura de su casa, de su empresa, de su colegio, de su institución, pues debe sacar la basura, los residuos de su organismo, de su cuerpo, porque sobran, porque ya no se necesita. 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Esta canción se llama Soñar y nada más, de Don Julio Jaramillo.

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0: Esta es la hora exacta en Radio Santa Fe. Son las 8 de la noche en punto.
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4: A través de Radio Santa Fe, 1070 AM, servicios sociales y clasificados, atención. Eunice Cuellar debe comunicarse con Luis Alfonso Arboleda. Llame al 317-419-2572. 317-419-2572. Se vende casa en el sur de Bogotá, en el barrio Floral, y atención. Es una casa de 120 metros cuadrados. Pueden comunicarse al 311-504-6565. 311-504-6565.
5: 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Comuníquese al 601-348-7630 o deje su mensaje en el WhatsApp 311-764-4040.

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0: A nadie diré quién fue la oveja negra, es lo que dice Darío Gómez Zapata a través de esta canción. El rey del despecho. Feliz noche, amigas y amigos oyentes, ¿cómo están? Paso del correo del oyente y la información de Mundo Vital Centro Naturista. Hago el cambio y me voy para este espacio, el magazine de la noche, que se llama De Todo y Más con Olga Lucía Hurtado. Entonces, con el apretón de manos, con el abrazo gigante para ustedes, amigas y amigos oyentes, gracias por estar con nosotros, gracias por compartir con nosotros a través de Radio Santa Fe 1070 AM, por estar en este espacio y por, bueno, dejar que nosotros, permitir que nosotros les acompañemos ahí en su lugar de trabajo, en el puesto ambulante, en la chaza, en la portería, los guardas de seguridad, los que van en sus carros particulares o trabajando también, los que están en los diferentes establecimientos públicos, también gracias. Los que están en la casita ya descansando, hay unos que dicen, Olguita, yo aguanto, despierto, me pongo dos palillos en los ojos para que no se me cierren los ojos. Pero cuando usted se despide, me voy a la camita porque pues muchos madrugan, van a laborar, otros a despachar a los niños para el colegio, a preparar el almuerzo temprano, para empacar la lonchera para los hijos, para los nietos. Pues bueno, gracias. Aguanten, aguanten porque hasta las 9 de la noche estoy aquí y quiero que me acompañen siempre. No me dejen solita. Me encantaría que me llamaran, me encantaría que se comunicaran conmigo, me encantaría que hicieran este reporte de sintonía, que me contaran los cumpleañeros, que habláramos desde donde nos escuchan, que estuviéramos atentos a los diferentes temas que precisamente tenemos para ustedes a través de Radio Santa Fe 1070 AM. Pues damos inmensas gracias a nuestro Padre Celestial. Gracias a la Santísima Virgen María, gracias por permitirnos entrar ahí a sus hogares y acompañarles. Los martes, pues ustedes ya saben que tenemos una cita supremamente importante con la doctora Gloria H. La doctora está desde la ciudad de Cali. Oiga, qué calorcito sabroso debe haber allá en Cali. Bueno, aquí nada que podamos envidiar porque acá Bogotá cuando se pone caliente y cabe María. En esta cabina hay calorcito sabroso. Y al sentirme acompañada, pues más calorcito. Los martes a esta hora pues recibimos con aplausos a una de las grandes profesionales. Yo siempre la veo a ella con carácter, la veo profesional, la veo recia, pero también se nota que es un copito de algodón. Doctora Gloria H., bienvenida, feliz noche. ¿Cómo se encuentra, mi dog?
1: Hola, buenas noches, El García. Buenas noches para todos los que nos escuchan. Qué bueno, qué rica noche acompañarnos, saber que podemos contar los unos con los otros, que ahí está la cooperación. Aquí estamos para ayudarnos y servir.
0: Doc, ¿usted tiene un tema que me proponga o yo le propongo uno?
1: No, yo quiero que tú los propongas porque tú tienes mucho manejo de audiencia. Hay algunos míos que a veces son muy, muy escandalosos y muy fuertes, pero este cantinazo que acabamos de oír ahora, lo oía, nunca había oído la canción, nunca la había oído.
0: Oiga, si la oveja, oiga, y la familia, oiga, Doc, ¿qué tal si nos vamos por ese lado? Por la oveja negra de la familia, porque en cada familia hay una oveja negra, está el dedo malo, como dicen por ahí, el hijo que, ay, Dios mío, saca canas, y los otros hermanos bravos, porque, ah, claro, como usted solo quiere a él, tenemos que portarnos mal para que nos quiera también, para que nos ponga atención. Oye, ¿en toda familia hay una oveja negra?
1: Sí, pero esa oveja negra tiene una misión. Desde las constelaciones familiares, que es una herramienta de psicología, la oveja negra, fíjate la paradoja, es la que viene a ayudar a despertar a la familia.
0: A ver, arranquemos por el comienzo, a ver. Arranquemos, Doc. Los padres siempre dicen, los dedos de las manos no son iguales.
1: Ok. No se los quiere a todos por igual, pero el que es oveja negra... ¿Qué le pasaría a la humanidad, Lucías? Hagamos una elemental reflexión.
0: A ver.
1: Si todos somos iguales, pues nada cambia. El que diferencia, el que hace algo diferente, es el que lleva a cuestionar. Y esa oveja negra pareciera que viene con el mandato, con el decreto, con la misión de ayudar a mirar la vida de otra manera. Posiblemente es un sacrificado del árbol genealógico, pero es aquel que recibe toda el agua sucia, pero ayuda a cuestionar y a revisar.
0: Vea, a veces dice, no, y decimos muchas veces, cuando vemos una familia así con una persona como la que estamos hablando, y siempre es decir, venga, no diga por qué, sino para qué, ¿cierto? Y ahora otra cosa, como dice usted, Doc, es el sacrificado, pero también está bien pensar que con esta persona se pagan cosas o karmas o algo así.
1: No hablamos de karmas, tienen una lealtad con algo, hay algo pendiente en la historia familiar. Todas las historias familiares, casi todas, Lucía, tienen unos secretos, unos guardados.
0: Sí.
1: Y esos secretos y esos guardados que no se dice, que no se habla, pero el inconsciente de la familia hace que uno de la familia empiece como a vibrar en ese secreto, y es como si dijera, yo tengo la misión de destapar el secreto a través de mi actitud. Y esa actitud es la que lleva a que se revisen cosas.
0: Doc, sí, uy, Dios santo. Dios santo, porque siempre está como, no sé, la señora que criticó la vecina porque su hijo era drogadicto, o criticó porque justo el esposo estaba en el alcoholismo, o cosas así que después esa persona dice, venga, yo tanto que critiqué y justo me está pasando. O lo que usted dice, algo que está bien guardadito por allá y que seguramente no se dice, no se publica, pero llega justo ese hijo a... Uy, Dios mío, porque es que hay hijos de hijos, Doc.
1: Sí, esto se llama una lealtad familiar. La familia es un sistema. Un sistema es, todo está conectado. Y cualquier acto de uno repercute en todos. El alcoholismo del papá, la sumisión de la mamá, la oveja negra de la casa, el hermano bueno, el hermano gay, la niña que quedó embarazada. Todo esto repercute en la historia familiar. Todas las familias tienen dificultades, todas, Lucía. Yo creo que aquí sí se puede generalizar. Entonces, las ovejas negras llegan para ayudar a mirar con más compasión, a revisar por qué se convirtió en oveja negra, qué pasó con esa persona. Y hay que empezar a poder ayudar y colaborar antes que juzgar.
0: Porque muchos padres dicen, venga, pero ¿qué fue lo que yo hice mal? O sea, ven a la persona, ejemplo, el hijo que está en el alcoholismo y la mamá o el papá se cuestiona, venga, pero ¿qué fue lo que yo hice mal para que esta persona que yo eduqué, que yo crié, que yo puse todo de mi parte, para que justo, o sea, esté en ese camino?
1: La pregunta tiene una respuesta. No solamente puedes mirar en lo que tu papá o mamá han hecho, hay que mirar tus ancestros. En tu casa, papá, había un padre alcohólico, un abuelo alcohólico, una mamá alcohólica, porque aquí hay una herencia que se transmite, Lucía. Es muy difícil a veces entender y aceptar. Es una herencia. El que tiene una dificultad y es oveja negra, es como si dijera, estoy personificando un problema de la historia familiar y lo estoy trayendo otra vez a la palestra aquí, delante de todos.
0: ¿Qué pasa cuando un padre dice no acepto o echa al hijo de la casa o lo deshereda o no lo acepta o lo saca de su entorno?
1: Allí queda entonces pendiente ser los nietos o las generaciones futuras las que pagarán esa
0: No.
1: situación. Y en constelaciones familiares, que es una herramienta de psicología muy fuerte, se dice que a la cuarta generación, sin resolver un problema, se vuelve enfermedad.
0: Qué injusticia, Doc.
1: ¡Qué injusticia! Lucía, tenemos una misión colectiva, no solamente somos individuos. Venimos a ayudar a limpiar el árbol genealógico, a mejorar la historia familiar.
0: O sea, tenemos una responsabilidad.
1: Claro, claro.
0: Okay.
1: No somos maripositas volando, pertenecemos a un sistema y tenemos una responsabilidad comunitaria, así sea con nuestra propia familia. ¿Qué repites? ¿Qué corriges? ¿Qué mejoras? Y si tú no lo haces, las generaciones futuras recibirán esa agua sucia y la tendrán que vivir, o la viven o la viven, porque esa es la misión del árbol genealógico, ayudar a reparar los pendientes del alma familiar.
0: Dios, y bueno, si por ejemplo yo cometo un error, ¿cómo hago para romper esa cadena y que mañana mis hijos o mis nietos o mis bisnietos no tengan que pagarlo?
1: ¿Haces conciencia de ello? ¿Haces con... Uy, qué vaina, me equivoqué. ¿Cómo hago?
0: A ver,
1: Y le...
0: exacto, vamos a hacer la tarea con los oyentes porque, mire, Doc, yo sé que aquí los oyentes están pasando, hoy se van a identificar mucho con este tema, Doc. Entonces, yo cometí un error. A ver, Pedrito, no, pongamos Rosa cometió un error. Listo, listo. Arranquemos, Doc.
1: Rosa cometió un error y está embarazada de un hombre que no es su marido. Hagamos la
0: O,
1: película.
0: ok, se metió con el hombre, le quitó el marido.
1: No, no, ni siquiera eso. Tuvo una aventura
0: Ok.
1: y quedó embarazada de otro hombre y ella sabe que su hijo no es de su marido.
0: Y ella sabía que el tipo era casado y que no estaba
1: Sí,
0: haciendo lo
1: sí.
0: correcto. Ok.
1: Ese es un secreto familiar. Entonces, sus hijos, su hijo o sus hijos tienen que empezar a hacer cosas extremas como para decir más o menos, míreme, míreme, míreme bien, es que aquí hay algo que no está cuadrando. Entonces, la actitud del muchacho, la droga, la necedad, la rebeldía, es una manera, ¿qué pasa? ¿Qué pasa? Es como si él estuviera diciendo, por favor, destapen esto, destapen esto. Nadie lo sabe conscientemente, solo Rosa. Pero el hijo empieza a actuar el secreto familiar. Entonces, ¿qué sucede? Rosa tiene que buscar ayuda, sentarse con un profesional y de pronto reconocer que su hijo no es hijo de su marido, que es hijo de una aventura y hay que enfrentar esa situación y poder decirle al muchacho que él tiene un padre biológico y un padre de crianza que lo quiere como si fuera su propio hijo. Es una situación fuerte, pero se puede enfrentar con ayuda de profesionales se puede hacer, pero el secreto, si el secreto no se destapa, ese muchachito va a tener problemas increíbles y si llegara a tener un hijo, repite el problema porque está gritando, en la casa hay un secreto y no se ha destapado.
0: ¿Qué pasa con una persona, por ejemplo, que por equivocación o bueno, por una tragedia, por cualquier cosa, asesina a alguien?
1: Pues de alguna manera, el asesino, hay que limpiar esa historia. Pedir perdón a la quien mataste, eso se hace como en unos pequeños rituales. Eso no hay que hacerlo ni siquiera con las personas directamente, sino que se hace tomando conciencia. Uy, maté a alguien por equivocación, me siento con un profesional, pido perdón, le pido energéticamente, le mando al que maté, no lo quise hacer, fue un accidente, quiero que poder seguir adelante, voy a reivindicar. Voy a tratar de ser una mejor persona, voy a tratar de hacer algo por la comunidad, algo en especial en reparación. Y al tomar conciencia es como si liberaras esa carga, pero tomas conciencia, Lucía.
0: Y así en cada cosa que se hace mal, de pronto
1: Sí,
0: el que
1: sí,
0: robó, el que
1: sí. Todos nos equivocamos, todos, pero hacer conciencia. Perdonarnos a nosotros por el error y perdonar el error y desde el corazón somos seres de energía, Lucía, no te olvides. Y
0: sí.
1: energéticamente yo mando, como por decirlo, un rayo, excúsame, perdóname, no lo quise hacer, quiero hacerlo de una mejor manera, voy a repararlo haciendo algo por alguien en especial, a nombre tuyo voy a reparar mi falta.
0: ¿Qué pasa con la persona que abortó?
1: Tenaces, Lucía, los abortos son, primero, los abortos tienen que tener nombre. Es muy importante eso que no aborté. Tienes que colocarle un nombre a ese aborto, a ese fetico que nunca nació, y decirle, no pudiste venir en este momento a mi vida, sigue tu camino, en algún momento nos volveremos a encontrar. Tu nombre es tal y de ser posible, si crees en la Iglesia Católica, hacerle una pequeña misa para que esa energía de esa alma continúe su camino.
0: Y de esa forma, como...
1: Limpias, no, no, no le pedimos a la vida no tener errores, sino
0: Claro.
1: aprender a manejarlos.
0: y poder resarcir, o sea, a ver, los reconozco que tuve un error, reconozco que robé, reconozco que asesiné, reconozco que aborté, reconozco que me embaracé del que no debía, pero yo creo que hay personas que no logran perdonarse y todos los días están recriminando, darse golpes de pecho.
1: O sea que te salen letreros por todo lado y te vuelves la vida un infierno, la tuya y la de los que te rodean. Cuando se podría hacer pequeños actos de perdón, de sanación, donde entiendes que eres humano, donde aceptas que te equivocaste y reparas de alguna manera. La reparación es importante. La reparación no es ir donde la persona, que puede que no exista, sino hacer algo por alguien, como en una cadena de favores. Okay, ¿qué puedo hacer por alguien para reparar? Y a nombre tuyo voy a reparar y voy a pagarle el estudio a un muchacho. Pues te estoy diciendo algo. ¿Cómo reparo la falta a través de una reparación?
0: Ok, Doc. Pues bueno, yo creo que muchas personas llegan a cuestionarse. ¿Por qué a mí? ¿Por qué me pasa esto? No entiendo si yo he hecho las cosas bien, si yo he actuado bien. Y decía un sacerdote, no solamente es actuar bien, sino hacer algo más allá, y es no solamente ir por el camino diciendo no robo, no mato, sino que sálgase un poquito del camino para darle la mano a alguien, para apoyar a alguien. Es eso, o sea, no hago las cosas mal, pero ¿a quién está ayudando? ¿A quién le está dando la mano? ¿A quién?
1: ¿Cuál es mi acto de bondad el día de hoy? Mi acto, haz todos los días, construye un acto de bondad. ¿A quién le hice algo bueno hoy? Esa es una tarea maravillosa. Hoy, ¿a quién le di la mano? ¿Con quién tuve un momento de bondad?
0: Y no solamente es darle un billete, no. A veces una palabra de aliento.
1: Una sonrisa, Lucía. Tú no sabes lo que hace una sonrisa. Tú vas por la calle y y alguien sonríe. Ay, esa persona me sonrió. Ya te cambia. Eso es una energía. Una sonrisa, Lucía.
0: Si yo voy por la calle, y me ha pasado a mí, no sé, Doc, si sea solo a mí, yo veo una persona en dificultad y mentalmente yo digo, Señor, bendícela, protégela, cúbrela con su santo manto, o sea, Dios, dale su salud, permite sanarse, o sea, internamente yo estoy pidiendo por esa persona sin conocerla y sin saber que de pronto algún día la vuelva a encontrar.
1: Te estoy traduciendo, te estás conectando energéticamente, le estás mandando, como quien dice, un rayo de luz, le estoy diciendo a tu corazón, eso es una conexión energética.
0: Bueno, ¿qué pasa, Doc, por ejemplo, cuando se paga una misa por una persona o se ora por una persona? ¿Es lo mismo?
1: Claro, conexión energética. Es que somos seres de energía, pero tú intencionas, como toda tu energía, es como si la enfocaras, la voy a hacer hacia la persona que falta, que estés bien, que tengas luz, que tengas tranquilidad, que puedas encontrar opciones. Nosotros manejamos energía, Lucía. Tenemos que aceptar que no somos masa, sino energía condensada. Y tú vibras en una frecuencia. Si vibras en la frecuencia del odio, de la rabia, pues hueles, voy a decirlo muy feo, a cañería. Sí. Si tú vibras en una frecuencia diferente, hueles a tranquilidad, a paz. Ay, tan rico que es estar con esta señora, ¿no? Es como tan sabroso, tan agradable. ¿A qué hueles? A lo que tienes en tu corazón, en tu energía.
0: Sí, Doc. Pues yo creo que hoy esta charla, Doc, yo creo que aliviana mentes, corazones, Doc, qué bonito.
1: Qué bueno.
0: Creo que las dos hoy hemos contribuido.
1: Qué bueno, qué bueno. Qué bueno que una sola persona nomás que esté diferente valió la pena. Una, qué rico muchas, una sola valió la pena.
0: Una persona que de pronto respire y diga,
1: qué bien,
0: haré algo bueno por otra persona, cometer error, voy a resarcir, cambiar. De pronto llega una persona, no sé, alguien a la vida de alguien y es con un propósito, así le saque canas, así, sí. pero llega, uno dice, Dios, ¿qué propósito tienes tú conmigo y esa persona, porque la pones en mi camino? Hay un propósito.
1: Claro, claro. Y tú tienes una misión familiar que tengo que ayudar a sanar del árbol de mi familia. mi familia va a ser mejor después de que yo vine al mundo, voy a contribuir a que sea mejor, mis hijos serán mejores, la situación será mejor. Yo creo que ya dimos aquí el ejemplo. Si yo tuve una mamá espantosa, Lucía, sí, y yo he sufrido cantidades, yo me propongo ser buena. ¿A quién le deben mis hijos tener una buena mamá?
0: A la abuelita.
1: Ok, fíjate cómo es reparar la historia familiar.
0: Le voy a contar una frase que me dijo mi hijo, que solo tiene 11 años el día de la madre, y la abuelita, él llamó a la abuelita y estaba saludándola el día de la madre. Doc, me aterró muchísimo, me sorprendió cuando le dijo: abuelita, feliz día de la madre y gracias por tener una hija, porque esa hija hoy es mi mamá.
1: Qué bien.
0: Y yo quedé sorprendida porque no lo esperaba, Doc.
1: Claro, él tiene un concepto de árbol genealógico muy importante, Lucía.
0: Sí,
1: muy
0: le dio las gracias por haberme tenido, porque gracias a haberme tenido, hoy tenía una mamá.
1: Qué bien, muy, muy, muy sanador eso, ¿no? Y la conexión es valiosísima.
0: Qué bonito, Doc.
1: Muy lindo.
0: Doc, feliz día de la madre.
1: Lo que quieras, o feliz día, lo que quieras, ¿no? Necesitamos felicitarnos por algo, construyámoslo. Feliz día de la amistad, feliz día del contacto, de la conexión. Feliz día para cada uno de los que nos están oyendo, que ojalá tengan una buena noche, que se acuesten con un pensamiento de la vida va a ser diferente porque yo me lo voy a proponer.
0: Doc, porque esta pregunta, qué bonito es cuando las personas tienen conexión con muchas personas. Yo debo confesárselo públicamente aquí a través de esta emisora donde nos escucha mucha gente, yo siento mucha conexión con los oyentes, mucha, mucha, muchísima. O sea, yo siento como que todos somos una familia y se conectan mucho conmigo y yo con ellos. Yo les digo que ese cariño, ese respeto, esa amabilidad, ese aprecio es tan recíproco, ¿no?
1: Eso se llama energía, Lucía. Es la energía. ¿A qué hueles? ¿Qué expeles tú energéticamente y qué atraes?
0: Bueno, qué bonito, qué bonito. Sí, yo siempre siento esa conexión con los oyentes y yo sé que su cariño es recíproco, es como algo que va y viene y me parece muy bonito, muy, muy bonita la conexión que siento con los oyentes. Chévere.
1: Qué bueno, muy linda, muy lindo. Ok.
0: Doc, entre todos la vamos a abrazar esta noche y vamos a orar por usted para que esa energía de todos nosotros llegue allá hasta donde usted está, Doc, y pidiendo siempre por las personas que de una u otra manera aportan algo a nuestra vida.
1: Pidamos que nos contagiemos.
0: Sí,
1: hoy nos
0: todos.
1: Vamos a contagiar todos.
0: Todos, de buena energía, de amor, de respeto, de gratitud y a trabajar por hacer mejor las cosas y por resarcir aquello que hicimos mal, porque Doc, usted lo dijo, todos hemos cometido errores.
1: Ok.
0: Un abrazo. Se va ese abrazo hasta Cali. Mire, aplauso, bravo. ¿Le gusta la música de Sandro, no?
1: Me gusta, sí, claro.
0: ¿Se acuerda del maniquí?
1: Sí.
0: Listo, es nuestro invitado esta noche. Doc, feliz noche. Un abrazo. Dios te bendiga. Chao, Doc.
2: 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Y ahora quedó allí tirado en un rincón en el viejo desván, guardando la emoción de cosas que no están, y vuelvo a recordar las horas de tibieza, y creo revivir en lo cuyo venir tu cuerpo de mujer, buscando por doquier el nuevo figurín para poder lograr decorar tu belleza. Y yo desde un rincón contemplo tu actuación, tratando conseguir con gran preocupación algún nuevo color que luego te pondrás y lucirás coqueta. 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
1: Los seguidores de Sandro no se pueden quejar. Ave María, qué bonito, qué buena música. En nuestro invitado, oiga, ¿por qué no me llaman? ¿Qué les parece el invitado? ¿Cómo les parece la charla que tenemos los martes con la doctora Gloria H? ¿Les parece? Oiga, toca escribirle a la doctora Gloria H que nos recuerde el número, porque no lo dimos, muy emocionados. Acá lo voy a escribir, mi doctora, por favor, número para que la consulten. Claro, hay que dar el número porque yo creo que todos necesitamos de esa orientación. No es el loco, no es el demente, no es el... No. Mire, es tan sano pedir ayuda, es tan sano decirle a un profesional, es tan sano decirle, ayúdeme, ¿qué debo hacer? ¿Cómo debo actuar? Es tan sano poder recibir una orientación justo a tiempo. A ver, ¿qué dice por acá nuestro oyente? Dice, Olguita, doctora, buenas noches. He detenido mi trabajo para escucharles un tema tan interesante. Claudia Elena. Claudita, de verdad, grandioso este tema. Le mando un cafecito. Yo creo que nos ayuda tanto, a veces necesitamos tanto que nos orienten, poder aterrizar nuestras ideas, nuestras cosas, nuestros pensamientos, y no solamente saber y reconocer por qué, sino para qué. Claudita, gracias, un abrazo enorme. Clasificados, saluditos, dice, hola Olguita, estoy en Fontibón. Soy fiel oyente de Radio Santa Fe. Mi nombre es Luis y me pasa lo que usted le dijo a la doctora. Me pasan tantas cosas malas que me pregunto por qué. Pero cuando me devuelvo a analizar mi vida, sé que cometí muchos errores, que le hice mucho daño a las personas y que por eso me pasa lo que me pasa. Dios santo, Dios santo. Bueno. 8:35 minutos. Nuestro invitado, ya ahorita la doctora Gloria H. me responde con el número y ya vamos a recordar el número telefónico para que ustedes puedan llamar a la doctora Gloria H. Bueno, ¿quién es Sandro? ¿Quién es Sandro? Este hombre que cantaba el maniquí, Sandro, cuyo nombre real es Roberto Sánchez Ocampo. Fue uno de los artistas más importantes de la música latinoamericana. Nació el 19 de agosto de 1945. Nace en Buenos Aires, en Argentina. Y falleció el 5 de enero de 2010 en Mendoza. Fue cantante, actor y pionero del rock en español en América Latina. Conocido como El Gitano, como Sandro de América, como el Elvis latinoamericano. Éxitos famosos, canciones como La Rosa, Rosa tan maravillosa, Porque yo te amo, Penumbras, Tengo, Quiero llamarme, Llenarme de ti, Así, Dame fuego, Trigal, El maniquí, Una muchacha y una guitarra. Uy, esa tenemos que escucharla, ya mismo la voy a, Una muchacha y una guitarra, por acá voy a listarla. Aquí está. Uy, esa no puede faltar, Una muchacha y una guitarra. Rosa, Rosa, también la vamos a ver si nos alcanza el tiempo, porque hoy es más corto, porque con esta súper invitada que tuvimos hoy, Rosa, Rosa, tan maravillosa. Bueno, ahí alistemos esa. Rosa, Rosa fue una de las canciones más vendidas y uno de los mayores éxitos románticos en español. Sandro fue uno de los primeros artistas latinoamericanos en cantar rock en español. Empezó influenciado por Elvis Presley y luego creó un estilo propio mezclando rock and roll, balada romántica, pop latina y el dramatismo teatral. El padre del rock, considerado Sandro, rock argentino, precursor de la balada moderna latina, actuó en más de 10 películas exitosas entre los años 60 y 70. Películas conocidas como Quiero llenarme de ti, Muchacho, Gitano, Operación Rosa Rosa y Tú me enloqueces. También inspiró la serie Sandro de América, estrenada en el año 2018. Récord, muchos, primer latinoamericano en llenar el Madison Square Garden varias veces. Vendió más de 8 millones de discos. Ganó el Latin Grammy a la excelencia musical en el año 2005. Tuvo fanáticas históricas llamadas las nenas. ¿Se acuerdan de la? ¿Usted fue una nena de él? Sandro fumó durante gran parte de su vida y desarrolló enfisema pulmonar, problemas respiratorios severos. En el año 2009 recibió un trasplante de corazón y pulmones en Mendoza, Argentina, pero murió semanas después por complicaciones médicas y shock séptico el 5 de enero de 2010. Bueno, esa es la historia. Curiosidades, por ejemplo, sus padres querían llamarlo Sandor, pero el registro civil argentino no permitió ese nombre. Tenía un estilo extremadamente sensual y teatral para la época. Muchas artistas internacionales grabaron versiones de sus canciones. Era idolatrado en Argentina, Colombia, México, Chile y gran parte de Latinoamérica. Álbumes importantes en la década de los 70, los 60 y 70. Sandro de América, 1969, Muchacho, en 1970, Sandro Espectacular, en 1971, Te Espero, Sandro, en 1972, Últimos Años, Clásico, Historia Viva, Secretamente, Palabras de Amor. Sandro, nuestro invitado hoy a través de Radio Santa Fe en el Magazine de la Noche, de todo y más, con Olga Lucía Hurtado.
2: 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Una muchacha.

0: Ahí estaba una muchacha y una guitarra. Bueno, ya tengo el número. Los oyentes que internamente me están pidiendo el número de la doctora Gloria H. Con mucho gusto. 315-368-5172. 315-368-5172. 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Quiero hablar con la doctora Gloria H. Quiero tener una consulta con la doctora Gloria H. Ella está en Cali, pero pues virtualmente, así como ella se comunica con nosotros los días martes, ustedes pueden tener justo esa consulta virtualmente por teléfono, con videollamada. 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Consúltenla. De verdad, a veces necesitamos tanto de una orientación, hablar con alguien. Creemos que estamos haciendo las cosas bien y no las estamos haciendo bien. Seguramente necesitamos justo de un consejo, justo de esa orientación. 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Listo. Ahora nos vamos con... ¿Cómo estar? Ay, Dios mío, por acá me están contando que Santa Fe con Platense 2-0. Por ahora, dice Juancho. Gracias, Juancho. Bueno, también está Millonarios. Millonarios está jugando. Por aquí yo apunté que se me hizo mi superagenda. Millonarios con Sao Paulo de Brasil en Brasil. Ya empezó el partido. Esperemos que me digan, me chismoseen cómo va el partido. Bueno, entonces, noticias. Bueno, noticias, a ver, por acá, se anuncian marchas y manifestaciones en Bogotá esta semana. La alcaldía confirmó movilizaciones entre el 18 y el 23 de mayo en Chapinero, Santa Fe y La Candelaria, con posibles afectaciones de la movilidad. Más noticias. Paro nacional y movilizaciones campesinas para el 20 de mayo. Organizaciones sociales y campesinas convocaron protestas en distintas ciudades, incluyendo Bogotá, para presionar las reformas agrarias y sociales. Otra noticia. Continúan los cortes de agua programados en Bogotá. La empresa de acueducto de alcantarillado informó suspensión temporal del servicio en las localidades de Kennedy y Fontibón por trabajos de mantenimiento. ¿Otra vez? Bueno, está bien. Hallazgo del cuerpo de Yulitza Tolosa genera conmoción. El caso de la mujer desaparecida tras una cirugía en un centro estético ilegal en el sur de Bogotá sigue causando impacto nacional y abrió nuevas investigaciones sanitarias y judiciales. Hoy estaba en el barrio Castilla y justo hay un salón de belleza grandote y tiene, manejan estética. Yo vi personal de la alcaldía justo ahí. Yo dije, ¿será que están? Claro, ellos, hay alarma y se ponen súper pilosos a revisar. Es mejor tener los papeles al día, tengan todos los papeles legales, todo, todito, todo. Bueno, anuncian fecha de entrega de nuevos puentes en el sur de Bogotá. El IDUT confirmó avances en las obras viales clave para mejorar la movilidad en sectores gestionados del sur de la ciudad. Y otra, pues el distrito lanzó curso gratuito de conducción para motociclistas. La Secretaría de Movilidad abrió inscripciones para capacitación gratuita enfocada en la seguridad vial y la prevención de accidentes. Esas son las noticias, amigas y amigos oyentes. Ahora hablamos del efemérides. Un día como hoy, un 19 de mayo en Latinoamérica, pero en 1895 muere José Martín en Cuba. El escritor, periodista, líder independentista cubano José Martí fallece en la batalla de Dos Ríos luchando por la independencia de Cuba frente a España. Un día como hoy, 19 de mayo, pero en 1960, Chile vive las consecuencias del gran terremoto de Valdivia. Días antes ocurrió el terremoto más fuerte registrado en la historia, Dios santo, 9.5, y el 19 de mayo continuaban evacuaciones y emergencias en el sur chileno. Chillán, en 1974 se fortalece la campaña presidencial de Alfonso López Miquelsen en Colombia. En la recta final electoral aumentan los actos políticos que terminarían llevando a la presidencia colombiana a Alfonso López Miquelsen en 1989. En 1989, México enfrenta fuerte crisis ambiental en la Ciudad de México. Autoridades comienzan medidas de más estrictas de control vehicular por contaminación atmosférica. En el año 2004, Perú inaugura nuevas políticas de protección patrimonial en Cusco. Se impulsan programas de conservación cultural y turística en la ciudad histórica Cusco. En el 2010, un 19 de mayo, en América Latina reacciona al derrame de petróleo del Golfo de México. Gobiernos y expertos ambientales de la región alertaban sobre impactos económicos y ecológicos para el continente. 8:48 minutos, leamos por acá, dice Playoff Liga Colombiana. Resultados, próximos partidos. A ver, por ejemplo, resultados semifinales de ida, Deportes Tolima 0 y Atlético Nacional 1. Gol de Alfredo Morelos. Independiente Santa Fe 1 y Junior 1. Goles de Iván Escarpeta en el Junior y Hugo Rodallega en Santa Fe. Próximos partidos, amigas y amigos oyentes, ya vuelta a semifinal. El viernes 23, próximo viernes, Atlético Nacional con Deportes Tolima a las 6 de la tarde. Junior Independiente Santa Fe a las 8:30, próximo viernes 23. ¿Cómo van las semifinales? Atlético Nacional, aquí no entiendo mucho estos resultados. 1-3 más 1. No, esto no. Planes gratuitos. Sí, hay cosas que no entiendo. Planes gratuitos, pero esos planes gratuitos se los voy a contar luego de que escuchemos Rosa, Rosa, tan maravillosa. Aquí está Sandro. Sandro de América, nuestro invitado esta noche. Hoy es martes, es 19 de mayo.
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1: Rosa, rosa, tan maravillosa. Oiga, qué buena música. Yo creo que si muchas personas no la sentimos mucho, vimos a nuestras tías o a la mamá o a las abuelas o a la vecina escuchar esta música romántica. Yo me acuerdo de mis tías románticas escuchando esta música, enamoradas, enamoradas del amor, enamoradas de la vida, enamoradas de todo, pero escuchando esta música romántica como la música de Sandro. Bueno, una llamadita, alguien que llame, están como alejados. A ver por acá. A ver, a ver, a ver, a ver, a ver, a ver, a ver, a ver, a ver. ¿Cómo estará Millonarios? Un oyente que me llame y me diga, ¿cómo va Millonarios? Bueno, planes. Mientras llaman, voy a contarle los planes. Planes gratuitos en la capital colombiana para mañana. Ojo, pues, que es miércoles 20. Cine, cultura gratis en Cinemateca Distrital. Funciones y actividades culturales gratuitas durante la tarde y la noche en la carrera tercera 1910. Carrera tercera 1910 desde las 4 de la tarde, gratis, pilas pues, gratis. En el Centro Felicidad Chapinero, conferencia gratuita, deja de postergarte. Mañana miércoles 20 de 6 a 7 de la noche y ojo, gratis. En el Museo Botero, entrada libre a exposiciones permanentes, 9 a 7, de 9 de la mañana a 7 de la noche, gratis. Recorrido turístico por la Candelaria, ideal para la caminata cultural, fotografía y museos todo el día, gratis. Actividades al aire libre en el Parque Metropolitano Simón Bolívar, deportes, picnic, recreación desde las 6 de la mañana hasta las 6 de la tarde, gratis. Talleres y cursos, gratis. Y hay unos que son pagos, pero hay unos que son gratis, entonces aprovechen. Cursos gratuitos en la Casa de la Cultura de Tunjuelito, talleres culturales y artísticos comunitarios. El miércoles 20, o sea mañana desde las 2 de la tarde, gratis. En la Casa de la Cultura de Suba, talleres de danza, música y arte desde las 9 de la mañana hasta las 5 de la tarde, Casa de la Cultura de Suba. Y les cuento, gratis. Otros cursos gratuitos del IPES y del distrito, mire, manipulación de alimentos, sistemas y emprendimientos, inscripciones abiertas 2026, gratis. Talleres, cursos pagos, estos ya son pagos, ojo pues, en Casa Tinta, talleres de ilustración y escritura desde las 3 de la tarde, desde 40 mil pesos aproximados. En BI Club, escuela de conducción, curso de conducción automóvil y moto. Oiga, chévere, 10 de la mañana a 7 de la noche, desde 450 mil pesos en Centro de Enseñanza Automovilística Moto GIP, debe ser GP. A ver, se me perdió aquí la. Ay, ¿dónde iba? Aquí. Otro. A ver, por acá. Zonas de suspensión, dice Chapinero. Kennedy, Suba, Fontibón, Rafael Uribe, Uribe, Chía, Mosquera. De 7:30 a 5 de la tarde según el sector, consulta oficial. Ah, bueno, cortes de luz, cortes de agua programados miércoles 20 de mayo, localidades afectadas. Mi localidad, que es Kennedy, Engativá, Fontibón, Suba, Barrios Unidos. Desde las 8 de la mañana, restablecimiento gradual en la noche. Bueno, hay conjuntos residenciales, hay casas que tienen también sus tanques para de reserva, entonces no problema. Ay, se bloqueó aquí. No, hoy se bloqueó este mouse. A ver, ¿qué otra canción? ¿Qué otra? Otra. A ver, por acá. Ta, ta, ta, ta, ta, ta. Voy a abrir. No. Por eso. Ay, esta. Un pedacito de esta canción porque ya no fuimos. Se llama Por Eso Bebo.

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1: Bueno, son las 8:50.

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1: Esta es la hora exacta en Radio Santa Fe. Son las 9 de la noche en punto.
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Esta es la hora exacta en Radio Santa Fe. Son las 9 de la noche y 23 minutos.

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0: Buenas noches a todos los oyentes de Radio Santa Fe 1070 AM, a las personas que nos están escuchando, que están conectados con nosotros, que nos están acompañando a esta hora. Lilia Recinos dice bendiciones. Petronila del Carmen, aleluya, gloria a Dios. Está Sonia Peloso en Argentina, muchas gracias. Y por supuesto a todas las personas que a esta hora de la noche nos escuchan aquí en Bogotá, Colombia, y que están ahí todo el tiempo conectadísimos con nosotros en Bogotá, Colombia. Desde Bogotá, Colombia, estamos a través de Radio Santa Fe 1070 AM. A través de Radio Santa Fe, ahí ya estamos conectados a través de la emisora, a través de Radio Santa Fe. Bueno, gracias, gracias a todos. Ahí les estamos dejando la línea telefónica para que nos llamen para pedir oración. 316-886-3050. 316-886-3050. Gracias a todos. Así que estamos aquí conectadísimos. 316-886-3050. Está con nosotros Samuel Ortegón. Samuel, Dios te bendiga. Dice, buenas noches. Estamos en sintonía desde el barrio San Andrés. Por favor, colocar en oración a mi madre, Ana Ilma Heredia de Ortegón. Quedó muy agradecido. Bendiciones para todos. ¿Quién más está? María Saldarriaga dice, buenas noches, tus reflexiones, oración por mi nieto Cristian, por su salud, trabajo, para que logre terminar sus estudios, por la liberación, gracias, bendición, oración por mi salud, tengo una alergia en todo mi cuerpo, dice, muchas gracias. Está, ¿quién más está por ahí? Bueno, WhatsApp está habilitado, la línea telefónica 316-886-3050 está habilitada. Esta noche vamos a orar por ti, Sandra Velázquez, vamos a orar por ti, Claudia, para que el médico de los médicos me ayude, dice Claudia. Claro que te va a ayudar, claro que te va a ayudar, el médico de médicos te va a ayudar. Y entonces... gracias a todos, gracias a las personas que están ahí. Sarami Mogollones, gracias Sarami, Dios te bendiga. ¿Quién más está por ahí? Está Cristal Hernández, Dios lo bendiga, pastor, por favor, ore por esquizofrenia, me están pidiendo por ahí. Rogelio Guerrero dice, hola pastor, pido oración para que abran los caminos de amor, se me corte todos, no sé qué se le corte todo, qué. Bueno, ahí estamos conectados. Vamos a ver los oyentes de la emisora de Radio Santa Fe, que nos llamen 316-886-3050. 316-886-3050. Tome ese teléfono y llámenos a esta hora de la noche. Llámenos. 316-886-3050. 316-886-3050. Lina Castro está conectada. Gracias por el fans. Gracias, Lina. Claudia, gracias. Y por supuesto. Bueno, a ver, ¿dónde están los oyentes de Radio Santa Fe? Mi nombre es Giovanni Sepúlveda. Aquí estoy contigo. Llámenos 316-886-3050. Buenas noches.
1: Muchas bendiciones. Don Giovanni, qué alegría escucharlo en la reunión. El encuentro con Dios, decirle a Giovanni que Dios lo bendiga y lo proteja, le dé mucha sabiduría y pedirle mucha oración por toda mi familia, por Laura, por todo, Señor Jesús, para que sea la honra y la gloria y nos cultive con su santo manto, Señor Jesús. Ayúdanos, Padre Santo, porque tú eres el único Señor, dador de vida, Señor. Cúbranos con la sangre de Cristo, Señor, a toda nuestra familia, a todos, Señor.
0: Bueno,
1: Jesús.
0: Muchas gracias. Ahí está Natividad Polanía con Miller Avilés, un abrazo para Miller, para Natividad Polanía, que nos están escuchando en el sector de Soacha, que a esta hora es...

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1: Bueno, a ver, ¿dónde están los oyentes de la radio? ¿Dónde están? 316-886-3050. Oyentes de la radio que a esta hora están conectados con nosotros, que nos llamen. 316-886-3050. Se pueden comunicar con nosotros ya mismo en el 316-886-3050. Lisbeth, Dios te bendiga, Lisbeth. Bedigna Guzmán también está por ahí. Ricardo Garzón, le pido a Dios, a usted oración por ellos. María Alejandra, Noa Santana y José Alejandro, dice Ricardo Garzón. Bueno, las personas que están conectadas a esta hora de la noche, que nos están escuchando en cualquier parte de Colombia, se pueden comunicar con nosotros. 316-886-3050. También está con nosotros Maribel, Liberación del Alcohol, de Luis Alberto Escalante. Está por aquí pidiendo oración. Angie Martínez dice buenas noches, bendiciones, pastor. Está con nosotros. ¿Quién más está por aquí con nosotros? María Saldarriaga. Bueno, tantos oyentes que a esta hora de la noche están conectados con nosotros. Pastor, qué tristeza. Mi tío fue diagnosticado con cáncer en el estómago. Oremos por su sanidad, por favor. Gladys Ariza, encontraron a Yulixa. Oración por la gente que, bueno, está Yulixa, sí, una mujer que había desaparecido. Hay que orar por la familia de ella, para que Dios la fortalezca y Dios la ayude. Está, ¿quién más está por ahí? 316-886-3050. 316-886-3050 para que nos llame, para que nos reporte la sintonía. Pastor, le pido el favor que tenga oración por mi hija Tatiana. No está bien de salud y yo estoy muy triste. Bueno, pero no estamos orando. Gracias. Gracias a todos. Gracias a todos. Gracias a todos. Bueno, 316-886-3050. Lina Castro, gracias. Ángeles Guardando, Alisandro, problemas, dice por aquí, bueno. Ángeles Guardando, Alisandro. Lina Castro, Dios te bendiga. Gracias. Gracias, Lina. 316-886-3050. A ver, vamos a explotar este WhatsApp con la línea telefónica, con llamadas. Ay, Dios mío, le colgué a esta persona. Le colgué a esta persona. Bueno, 316-886-3050. Ketty, Dios te bendiga. Lina Castro, Dios te bendiga. Menigna Guzmán, Dios te bendiga. Por Javier Geral en Estados Unidos, que tiene estabilidad económica. Bueno, hay muchos oyentes a esta hora de la noche. Y bueno, los oyentes de Radio Santa Fe se pueden comunicar con nosotros ya mismo en el 316-886-3050. Yo aprovecho para saludar a Eduardo León, que nos está escuchando. Eduardo León, y que seguramente está pidiendo oración por su hermano Abdolio León. Hola, buenas noches.
2: Buenas noches.
1: ¿Con quién?
2: Con Blanca Orjuela.
1: ¿Blanca Orjuela?
2: Pastor. Sí, señor. Hace rato que lo había llamado. Y no haya podido volver a llamar porque el teléfono me presenta fallas.
1: Sí.
2: Entonces no me coge el WhatsApp, entonces hasta que hay que recargar y toda esa cosa. ¿Cómo está, pastor?
1: Bien, Blanca. ¿Blanca, has ido a nuestras reuniones?
2: No, yo no. Yo soy ya mayor de edad y estoy muy mal. No puedo ver, tengo catarata, no veo y no hay quien me lleve.
1: Bueno, entonces, vamos a orar por quién esta noche.
2: Gracias, y por mi familia, toda mi familia.
1: ¿Cómo se llama? Bien, ¿familia qué?
2: Familia Páez Orjuela.
1: Páez Orjuela.
2: Sí, cómo no.
1: Listo. Blanca, un abrazo.
2: Gracias, pastor, muy amable.
1: Dios te bendiga, vale, gracias. Un abrazo. Amén. Gracias,
2: amén.
1: Blanca.
2: Amén.
1: Gracias.
2: Gracias, igualmente.
1: Bueno. Ya regresamos aquí a través de Radio Sal.

0: veces te lo dije, hijo, que no te entregaras de lleno a las mujeres. Cabeza dura.
1: Sí, padre mío. Y como siempre, nosotros los hijos.

0: Bueno, estoy aquí con los oyentes, con las personas que están a esta hora a través de Radio Santa Fe, los que están a través del TikTok en arroba yo soy valientes. Bueno, gracias. Gracias a todos los oyentes, a todas las personas que están conectadas. Paola Macero dice orar para que la próxima ecografía que me hagan salga bien de mi vesícula, que ya no tengo nada, dice Paola Macero. Marcela dice bendiciones, ella está en Boyacá. Gracias. Gracias a todos, gracias a todos, gracias a todas las personas que están ahí conectadas, que nos están acompañando, que están disfrutando. Lina Castro, gracias. Bueno, ¿quién más está conectado con nosotros a esta hora de la noche? 316-886-3050, porque ya los incluimos aquí en la cadena de oración, en el 316-886-3050. 886-3050. Hola, buenas noches.
1: Buenas noches, don Giovanni.
0: ¿Con quién?
1: Me habla Jesús López.
0: Jesús
1: ¿De
0: López,
1: acuerdo?
0: ¿dónde está Jesús?
1: En San Cristóbal, barrio Santa Rita.
0: Santa Rita.
1: Sí, señor.
0: Santa
1: ¿Qué
0: Rita,
1: tal? ¿Cómo
0: Bogotá,
1: está?
0: San
1: Sí,
0: Cristóbal.
1: claro,
0: ¿Usted ha ido a las
1: sí.
0: reuniones?
1: Claro, yo he ido ya varias veces, como 3 veces.
0: Ay, qué bueno, Jesús. ¿Cómo le ha parecido?
1: Muy bien, muy bien, muy bueno.
0: Bueno, qué bien.
1: Recuerda que yo vi el de las cosas en el pecho, de las puntadas que me daban. Y ya me estaba un poco ya
0: Ya
1: bien.
0: mejor.
1: Sí, esperando que llegue el 7 de junio.
0: 7 de junio, listo. ¿Por qué quiere que oremos esta noche?
1: Pues siempre, de todas maneras, por la salud.
0: Salud.
1: Sí, señor.
0: Sí. Usted era el que
1: Estoy
0: no lo
1: viendo a
0: dejaban
1: ver
0: como
1: si.
0: dormir, creo.
1: Sí. Estoy pendiente a ver si de pronto me sale para una operación de una vista. Uno. Y así, a
0: Operación
1: ver.
0: de vista. Listo. Listo, don Jesús. Dios lo
1: Claro.
0: bendiga. Muchas
1: Bueno,
0: gracias.
1: me saluda a su señora mamacita.
0: Bueno, listo. Con mucho gusto.
1: Chao, pues.
0: Bueno, vale.
1: Vemos el 7.
0: Gracias. Bueno, que esté muy bien. Hasta luego.
1: Gracias.
0: Bueno, Pastor, ore por Alexandre, que ha tenido desde ayer un dolor en el estómago. Gracias. Alexandra Guerrero. Alexandra Guerrero. Dolor estómago. Listo. ¿Quién más está por ahí conectados? 316-886-3050. Tres 316-886-3050. A esta hora dice: mañana voy al cardiólogo. Ojalá todo esté bien. Todo va a estar bien. Tienes que confiar en Dios, Claudia. Ingrid Calvo dice: tengo. ¿Dónde está Ingrid? Creo que está en Cúcuta. Pido oración por mi hijo. Le da fatiga, malestar general. Póngame el nombre de su hijo. Álvaro Daza dice: oración por la salud mental. Álvaro Daza, gracias, gracias. Álvaro, gracias porque está ahí conectado y porque nos está acompañando a esta hora de la noche. Daniel Espitia dice: hola, buenas noches. Esta noche pido oración por todas mis necesidades, las de mis hijos, para que Dios en su inmensa bondad obre. Le cambié ahí, Daniel, porque Dios obra. Dios ya te está escuchando. ¿Quién está por aquí? Está. Dice: buenas noches, Pastor Giovanni. Pido oración por mi salud. No puedo comer nada. Todo me hace mal. Dolor de estómago, piernas, picazón en todo mi cuerpo. Por mis hijos Dylan Facundo y Valentín Rodríguez. Dice: buenas noches. Dios te bendiga. Bueno, ya lo leo por aquí internamente. Aquí estamos, ya venimos con la oración. Los que nos llamen ahora los vamos a incluir en la cadena de oración que vamos a tener en minutos aquí en Radio Santa Fe. 316-886-3050.

0: Hola, bueno, aquí estamos conectados a través de Radio Santa Fe 1070M. ¿Su nombre cuál es?
1: Mi nombre es Luis Fernando Hernández Castillo, ya le he llamado varias
0: ¿En
1: veces a
0: dónde
1: su
0: está Luis
1: merced.
0: Fernando?
1: Me encuentro acá cerquita de Plaza de las Américas, soy conductor de taxi, lo llamo a su merced para que me haga el favor y me ponga en oración por salud y sistema económico, por favor.
0: Salud y economía.
1: Sí, señor.
0: Bueno, listo, con mucho gusto. Un abrazo.
1: Gracias. Gracias, Giovanni. Muy amable. Bendiciones y un turno muy feliz.
0: Bueno, vale, gracias. Dios lo bendiga. ¿Quién está por aquí? Buenas noches.
2: Marco Antonio Hernández Manrique, don
0: Marco
2: Giovanni,
0: Antonio,
2: ¿cómo
0: ¿cuál
2: le
0: es su
2: va?
0: petición?
2: Mi petición es la que siempre le he pedido, que todavía ahí me incluye en sus oraciones, a ver si este oído se me acaba de arreglar.
0: El oído. Bueno,
2: Sí,
0: Marco
2: señor.
0: Antonio, te espero el domingo 7 de junio, 10 de la mañana en la reunión Variantes.
2: Bueno, vamos a ver si Dios nos da licencia de ir.
0: Yo sé que sí, yo sé que sí. Ahí te esperamos. Un abrazo, ya voy a orar por ti. Un abrazo, muchas gracias por llamarnos.
2: Bueno, no, Joan es muy agradecido con usted.
0: Bueno, Dios te bendiga, Dios va a hacer el milagro. Dios va a orar. Dios va a orar poderosamente. Gracias, gracias a todos, gracias a todas las personas que están conectadas a esta hora de la noche. Dice: buenas noches, pastor. Pido sanación, restauración por mi matrimonio de John Alexander. De John Alexander. También tengo peticiones a esta hora de la noche por Fernando Grisales, por María Mora, por la familia Páez Orojuela, por Aurora Galarza, que está en Bosa, por reemplazo de cadera, tiene problemas del corazón y no camina. Aurora, le vas a creer esta noche a Dios. Ananías Lozano, por la salud de la familia, por Jesús López, está en Santa Rita, Bogotá, San Cristóbal, por su visión, por su vista. Alexandra Guerrero dice que tiene problemas con dolor de estómago. Luis Fernando Hernández, conductor de taxi, está pidiendo por salud, por economía. Por Marco Antonio Hernández, que tiene problemas en el oído. A esta hora de la noche aquí estamos conectados, aquí estamos acompañándolos a través de Radio Santa Fe. Cierra los ojos y vamos a orar. Vamos a pedirle a Dios que se glorifique en tu vida y en la vida de cada persona que nos ha llamado. Cierra los ojos, ahí, pon la mano en la radio, acerca la mano al celular. Te damos gracias, Señor. Si puedes, cierra los ojos. Te damos gracias, Señor, por todo lo que estás haciendo. Te damos gracias, Señor, por toda tu obra, por todo tu poder, por toda tu gloria, Señor. Te pido que te glorifiques, te pido que te muevas poderosamente, Señor Jesús. Yo declaro sanidad. Aurora, recibe ahí sanidad en tu cadera, en el nombre de Jesús. Esta noche Dios te pone a caminar. Ahora hay un fuego de Dios. Te levanta el Señor Jesús y te pone a caminar. Ahora en el nombre de Jesús. En el nombre de Jesús. Por Temísclotes, Ariza. Por las cataratas. Ahora en el nombre de Jesús. Hay fuego de Dios, Aurora. Hay un fuego de Dios ahí. Sobre ti. Sobre tu cadera. En el nombre de Jesús. Fuego de Dios. Sobre aquella persona que tiene problemas de columna, hernias discales. En el nombre de Jesús, tú estás obrando. Tú estás levantando a cada persona a esta hora de la noche. En el nombre de Cristo Jesús. Por Iker Gabriel. Señor, yo te pido que lo sanes, que lo levantes. Por Camila Díaz. Por Victoria. por Gerson, María Victoria por Gerson, por Débora. Débora, Dios bendice tu trabajo, tu emprendimiento. En el nombre de Jesús oro por tu mamá Débora, para que tú la sanes, Señor Jesús. Y todas las personas que están aquí, en el nombre de Jesús, por Samantha, por José Alejandro, por Ricardo Garzón, por su esposa, para que haya restauración. En el nombre de Jesús, hay restauración. Por Sarami Mogollones, oro esta noche por ella. En el nombre de Jesús, póngame la petición ahí con nombre. En el nombre de Jesús, hay un fuego de Dios sobrenatural. En el nombre de Jesús, Padre, por Sandra Pacheco, que está en Ocaña, por su esposo, para que se le abran puertas de empleo. En el nombre de Cristo Jesús, por Sandra Velázquez, que está en Ibagué. En el nombre de Cristo Jesús, estamos orando por ella. Estamos orando por ella, por restauración de mi madre, dice por aquí, Esperanza Luján. En el nombre de Cristo Jesús, ahora hay fuego de Dios. Por Claudia, para que baje la diabetes, ahora. Toda persona que tenga diabetes va a recibir sanidad ahora. En el nombre de Jesús. En el nombre de Jesús. Gracias, Señor. Hay personas que nos están escuchando en los hospitales, en las clínicas. Se rompen las cadenas de opresión. El Señor entra ahí con poder, con autoridad. En el nombre de Jesús. Ahora hay fuego de Dios. Ahora hay fuego de Dios ahí. En el nombre de Cristo Jesús. Gracias, Señor. Amén y amén. Gracias. Gracias a todos. Gracias a todos. Gracias a todos. Gracias a todos. Gracias a todas las personas que nos están escuchando. Llámenos si nos da testimonio. Revísese. Haga lo que no podía hacer. Haga lo que no podía hacer. 316-886-3050. 316-886-3050. Aurora, párate a caminar, haz lo que no podías hacer. Aurora, que me estás escuchando en radio, párate a caminar, que esa cadera fue sanada. Yo le creo a Dios. Y nos llamas y nos dice cómo está Aurora. Flor, Dios te bendice. En el nombre de Jesús, amén y amén. Domingo 7 de junio, 10 de la mañana, reunión, celebración de milagros, de liberación. Calle 63B, número 27B14.
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0: Calle 63B, número 27B14. Domingo 7 de junio, 10 de la mañana. Los esperamos a todos ahí. Va a ser una reunión, una celebración importante de poder y milagros.

Aquí estamos, a esta hora de la noche, seguimos acompañándolos a través de Radio Santa Fe, que me alegra mucho a la gente que nos está viendo a través de TikTok, en arroba yo soy valientes, las personas que nos están acompañando a través de Radio Santa Fe 1070M, muchas gracias. Domingo 7 de junio es la próxima reunión a las 10 de la mañana en el auditorio de la calle 63B, número 27B14, barrio Benjamín Herrera, Bogotá. No faltes a esta reunión maravillosa. Ya por aquí, en instantes, viene la reflexión valientes.

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1: Aquí estoy contigo, gracias por acompañarnos en la reflexión valientes. Mi nombre es Giovanni Sepúlveda. Qué bueno que hoy nos conectemos con lo que Dios nos trae. Porque muchas veces en la vida hemos pensado que las críticas son injustas. Y es verdad, en algunas ocasiones las críticas no vienen con el objetivo o con la intención de construir, sino al contrario, de detener, de destruir. Y por eso tienes que tener claro que muchas veces, aunque el mundo no te conozca, la gente que a lo mejor lanza una crítica contigo, ni siquiera se ha puesto en tus zapatos, lo debes tener claro. No dependes de ello, depende de lo que Dios tiene para ti. Y dependes de lo que hoy puedas hacer con tu vida. Te voy a contar esta historia de un joven que pasó meses pintando un hermoso cuadro. Y fue donde el maestro, donde el profesor, y le dijo: ya terminé este cuadro, ¿qué tal te parece? El maestro le dijo: tranquilo, vamos a hacer algo. Vas a poner el cuadro, el lienzo, sobre una base y lo vas a llevar a la plaza del pueblo. Y ahí vas a poner un pincel y al lado una pintura negra. Y un cartel que diga: si usted ve algún defecto en este cuadro, marque con una X. Y lo deja ahí. Y después va y lo recupera. El joven dejó el cuadro ahí en la plaza del pueblo. Cuando regresó, se dio cuenta que el cuadro estaba todo marcado con una X. Y empezó a llorar. Recogió el cuadro y regresó llorando y le dijo al maestro: no entendieron mi arte. Porque estaba marcado con una X el cielo, el río, los pájaros, la belleza natural, los árboles. Tenía muchas X negras. Y él llorando le dijo: soy un fracaso, no sirvo para esto. El profesor o el maestro sonriendo le dijo: tranquilo, ahora vamos a hacer lo siguiente. Vas a hacer una réplica del mismo cuadro, lo vas a dibujar igual, idéntico, y lo traes. Y el joven se fue, hizo la réplica del mismo cuadro, lo trajo, se lo llevó al profesor y el profesor le dijo: bueno, vamos a hacer lo mismo. Te vas a llevar el caballete, vas a poner el lienzo en la plaza del pueblo, vas a poner muchos pinceles limpios, vas a poner muchos colores, pintura de muchos, blanco, pintura negra, pintura azul, todas las pinturas que puedas poner. Y vas a escribir en un cartel: si usted encuentra un error, por favor tome el pincel y corríjalo. Y después regresa a ver qué ha pasado. El joven hizo lo que el maestro, el profesor le dijo, llevó el cuadro a la plaza del pueblo. Cuando regresó, se sorprendió que el cuadro estaba intacto. Y regresó ante su maestro y le dijo que la verdad estaba igual. Y esto sencillamente lo que nos demuestra es que es muy fácil marcar con una X supuestamente lo que estás haciendo mal. Es increíble, es fácil. No requiere de esfuerzo, no requiere de empatía, no requiere que el crítico entienda tus batallas. Cualquiera puede pasar por tu día y dejarte una cruz negra con sus comentarios hirientes y sus exigencias desmedidas. Pero cuando a esa misma gente se le pide que tome los pinceles, es decir, que se ponga en tus zapatos, que asuma tus responsabilidades, que cargue tu estrés o que te ofrezca una solución compasiva, desaparecen. Los que critican son los que menos ayudan, ¿sabía eso? Quien te exige sin comprenderte solo está viendo tu vida desde afuera, sin tener la, man- la menor idea del esfuerzo que te cuesta mantener tu propio lienzo intacto. Tu valor no depende de las cruces ajenas. El cuadro era hermoso desde el principio. Las manchas negras solo demuestran la arrogancia de la gente, no la falta de talento del pintor. La próxima vez que alguien te critique duramente, te exija más de lo que puedes dar o te juzgue sin tratar de entender por lo que estás pasando, recuerda el cuadro de la plaza. No dejes que las opiniones de quienes nunca han tomado los pinceles para ayudarte te hagan dudar del valor de tu propio esfuerzo. Haz tu vida, pinta tu cuadro y retírales el poder de manchar tu tranquilidad. Me parece que es una historia maravillosa, porque hoy en día encontramos personas que todo lo critican, pero ¿quién está dispuesto a corregir, a ayudar, a enmendar? Es difícil. Por eso no te angusties con aquellas personas que te han criticado fuertemente. Más bien, preocúpate por tener un cuadro maravilloso, por seguir tu vida como Dios te lo ha dicho. No importa si la situación a veces se vuelve complicada, si no ves resultados inmediatos, en algún momento Dios mismo te va a convencer del valor que tienes, del esfuerzo que has realizado y con el que has luchado para poder salir adelante. Gracias por acompañarnos en la Reflexión Valientes. Para oración puedes comunicarte al 316-886-3050.
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2: Esta es la hora exacta en Radio Santa Fe. Son las 11 de la noche, en punto.
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estés aquí, que estés conectado con nosotros a esta hora de la noche, que nos estés acompañando y que por supuesto estés a través de Radio Santa Fe 1070 AM. Aprovecho para saludar a los conductores, a los guardas de seguridad, la gente que trabaja en esta noche de martes, un abrazo gigante. Gracias por escucharnos, gracias por reportar la sintonía y por escribirnos a través del WhatsApp 316-886-3050. Ya en instantes traemos las noticias.

Pues atención, porque Bogotá está anunciando pues que va a tomar cartas en el asunto debido a la desaparición de Yulixa Tolosa. Pues esto ha encendido las alarmas tras varios días de angustia. El alcalde de Bogotá, Carlos Fernando Galán, se pronunció sobre el caso, confirmando a las autoridades que tienen como prioridad absoluta encontrar a la mujer y dar con los responsables. En medio de las investigaciones, el mandatario distrital lanzó una fuerte advertencia sobre el peligro de los establecimientos médicos no autorizados y ordenó un despliegue masivo para vigilar estos recintos. De acuerdo con el mandatario, la alerta por la desaparición de Yulixa se recibió el pasado 13 de mayo del 2026. Desde el primer momento, la Secretaría de Seguridad y la Secretaría de Salud han estado articulando esfuerzos para apoyar las labores investigativas. Actualmente, el caso se encuentra en manos de unidades especializadas de la SIQUIN, el GAULA de la Policía y el CTI de la Fiscalía. Aunque las autoridades han mantenido bajo reserva los detalles exactos de la hipótesis de la desaparición, el pronunciamiento del alcalde dejó claro el vínculo de la investigación con procedimientos en lugares no autorizados. Galán fue tajante al afirmar que los establecimientos no registrados como prestadores de servicios de salud son altamente peligrosos. Eso es lo que dice el alcalde de Bogotá, Carlos Fernando Galán, frente a este tema. Por otro lado, otra de las noticias que les contamos a esta hora a través de Radio Santa Fe, bueno, es la muerte de Totó la Momposina. Murió en México a sus 85 años. Un infarto en el miocardio apagó la voz de la representante del folclore colombiano, Sonia María Basanta Vides, mejor conocida como Totó Momposina. Falleció en las últimas horas por causas naturales, pues vivió en México en los últimos meses, lejos de los reflectores de las cámaras de los medios de comunicación. La artista había dejado los escenarios desde el 2022 tras una larga carrera musical y reconocimientos nacionales e internacionales, según informó su propio hijo Marco Vinicio Ollaga. La reconocida cantautora sufrió un infarto en el miocardio producto de su condición de salud. Pues lamentamos esta noticia, aunque la confirmación de su muerte se dio en las horas de la mañana. Pues asimismo lamentamos esto. De Totó la Momposina compartió un mensaje de despedida marcado por la tristeza y la gratitud a través de las redes sociales de la artista. En el comunicado, Marco Vinicio, Angélica María y Erudice Salomé anunciaron el fallecimiento de su madre, quien partió el domingo 17 de mayo en Celaya, México, debido a este infarto. Aquí te estamos acompañando a través de Radio Santa Fe.

Qué bueno estar contigo a esta hora de la noche, acompañarte a través de Radio Santa Fe 1070M. Bueno, aprovecho para saludar a los que están trabajando en la calle, los que venden tinto, los que trabajan. La radio tiene algo maravilloso y es que usted la puede sintonizar, puede acompañar sus labores escuchando radio. Y eso pues hace que sea especial, maravilloso. Aquí estamos contigo a través de Radio Santa Fe 1070 AM. Gracias por escucharnos. Recuerda que para oración puedes comunicarte al 316-886-3050.

0: Esta es la hora exacta en Radio Santa Fe. Son las 11 de la noche y 36 minutos.
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Me despido, gracias por escucharnos, gracias por acompañarnos, por estar a través de Radio Santa Fe 1070 AM. Mi nombre es Giovanni Sepúlveda. Espero que tengas una feliz noche, que Dios te bendiga, que Dios te acompañe y por supuesto que puedas tener un buen descanso. Recuerda que para oración puedes comunicarte al 316-886-3050. Feliz noche. Bendiciones.

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Esta es la hora exacta en Radio Santa Fe. Son las 11 de la noche y 52 minutos.

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1: Todo tipo de artesanías son las que hacen parte de lo que se ve en el tradicional Mercado de las Pulgas de Usaquén, que nació por una convocatoria de la alcaldía local en agosto de 1990, para que artesanos y artistas mostraran su talento como lo hacen los mercadillos más famosos del mundo. Su magia se centra en la variedad de productos creativos y originales que se encuentran en el mercado, la música en vivo y la oferta gastronómica. Por ello, este lugar se ha convertido en una visita obligada para los bogotanos y extranjeros.
2: Bogotá es la ciudad de todos, ciudad hermosa, mi capital. 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
3: Esta es la hora exacta en Radio Santa Fe.
0: Son las 12 de la mañana. En punto.
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0: Esta es la hora exacta en Radio Santa Fe. Son las 12 de la mañana y 32 minutos.
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0: Esta es la hora exacta en Radio Santa Fe.
1: Son las 12 de la mañana y 48 minutos.

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1: Esta es la hora exacta en Radio Santa Fe. Es la 1:00 a.m. En punto.
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Esta es la hora exacta en Radio Santa Fe. Es la 1 de la mañana y 14 minutos.

0: Esta es la hora exacta en Radio Santa Fe. Es la 1:30 a.m.
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Esta es la hora exacta en Radio Santa Fe. Es la 1 de la mañana y 44 minutos.

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3: Esta es la hora exacta en Radio Santa Fe. Son las 2 de la mañana en punto.
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2: Esta es la hora exacta en Radio Santa Fe. Son las 2 de la mañana y 11 minutos.

Esta es la hora exacta en Radio Santa Fe. Son las 2 de la mañana y 33 minutos. 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

Esta es la hora exacta en Radio Santa Fe. Son las 2 de la mañana y 49 minutos.

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3: Esta es la hora exacta en Radio Santa Fe.
4: Son las 3 de la mañana en punto.
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Esta es la hora exacta en Radio Santa Fe. Son las 3 de la mañana y 22 minutos.

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1: Esta es la hora exacta en Radio Santa Fe. Son las 4 de la mañana en punto.
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Ya volvemos. 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
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Ya volvemos.

0: 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Ya volvemos.
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1: Muy queridos oyentes de Radio Santa Fe y seguidores de los Caballeros de la Virgen, es un grato placer encontrarnos para rezar juntos el Santo Rosario y colocar todas nuestras intenciones en manos de
2: nuestra Venga a nosotros tu reino, hágase tu voluntad en la tierra como en el cielo.
1: Pueden colocar sus intenciones.
3: Danos hoy nuestro pan de cada día, perdona nuestras ofensas, como también nosotros perdonamos a los que nos ofenden. No nos dejes caer en la tentación y líbranos del mal. Amén.
2: Dios te salve María, llena eres de gracia, el Señor es contigo. Bendita tú eres entre todas las mujeres, y bendito es el fruto de tu vientre Jesús.
3: Santa María, Madre de Dios, ruega por nosotros pecadores, ahora y en la hora de nuestra muerte. Amén.
2: Dios te salve María, llena eres de gracia, el Señor es contigo. Bendita tú eres entre todas las mujeres, y bendito es el fruto de tu vientre Jesús.
3: Santa María, Madre de Dios, ruega por nosotros pecadores, ahora y en la hora de nuestra muerte. Amén.
2: Dios te salve María, llena eres de gracia, el Señor es contigo. Bendita tú eres entre todas las mujeres, y bendito es el fruto de tu vientre Jesús.
3: Santa María, Madre de Dios, ruega por nosotros pecadores, ahora y en la hora de nuestra muerte. Amén.
2: Dios te salve María, llena eres de gracia, el Señor es contigo. Bendita tú eres entre todas las mujeres, y bendito es el fruto de tu vientre Jesús.
3: Santa María, Madre de Dios, ruega por nosotros pecadores, ahora y en la hora de nuestra muerte. Amén.
2: Dios te salve María, llena eres de gracia, el Señor es contigo. Bendita tú eres entre todas las mujeres, y bendito es el fruto de tu vientre, Jesús.
3: Santa María, Madre de Dios, ruega por nosotros pecadores, ahora y en la hora de nuestra muerte. Amén.
2: Dios te salve María, llena eres de gracia, el Señor es contigo. Bendita tú eres entre todas las mujeres, y bendito es el fruto de tu vientre, Jesús.
3: Santa María, Madre de Dios, ruega por nosotros pecadores, ahora y en la hora de nuestra muerte. Amén.
2: Dios te salve María, llena eres de gracia, el Señor es contigo. Bendita tú eres entre todas las mujeres, y bendito es el fruto de tu vientre Jesús.
3: Santa María, Madre de Dios, ruega por nosotros pecadores, ahora y en la hora de nuestra muerte. Amén.
2: Dios te salve María, llena eres de gracia, el Señor es contigo. Bendita tú eres entre todas las mujeres, y bendito es el fruto de tu vientre, Jesús.
3: Santa María, Madre de Dios, ruega por nosotros pecadores, ahora y en la hora de nuestra muerte. Amén.
2: Dios te salve María, llena eres de gracia, el Señor es contigo. Bendita tú eres entre todas las mujeres, y bendito es el fruto de tu vientre, Jesús.
3: Santa María, Madre de Dios, ruega por nosotros pecadores, ahora y en la hora de nuestra muerte. Amén.
2: Dios te salve María, llena eres de gracia, el Señor es contigo. Bendita tú eres entre todas las mujeres, y bendito es el fruto de tu vientre, Jesús.
3: Santa María, Madre de Dios, ruega por nosotros pecadores, ahora y en la hora de nuestra muerte. Amén.
2: Gloria al Padre, y al Hijo, y al Espíritu Santo.
3: Como era en el principio, ahora y siempre, por los siglos de los siglos. Amén.
2: Oh Jesús mío, perdona nuestros pecados, líbranos del fuego del infierno, lleva a todas las almas al cielo, y socorre especialmente a las más necesitadas de tu infinita misericordia.
0: En el segundo misterio glorioso contemplamos la ascensión de nuestro Señor Jesucristo.
4: Padre nuestro que estás en el cielo, santificado sea tu nombre. Venga a nosotros tu reino, hágase tu voluntad en la tierra como en el cielo.
3: Danos hoy nuestro pan de cada día, perdona nuestras ofensas, como también nosotros perdonamos a los que nos ofenden. No nos dejes caer en la tentación y líbranos del mal. Amén.
2: Dios te salve María, llena eres de gracia, el Señor es contigo. Bendita tú eres entre todas las mujeres, y bendito es el fruto de tu vientre, Jesús.
3: Santa María, Madre de Dios, ruega por nosotros pecadores, ahora y en la hora de nuestra muerte. Amén.
2: Dios te salve María, llena eres de gracia, el Señor es contigo. Bendita tú eres entre todas las mujeres, y bendito es el fruto de tu vientre, Jesús.
3: Santa María, Madre de Dios, ruega por nosotros pecadores, ahora y en la hora de nuestra muerte. Amén.
2: Dios te salve María, llena eres de gracia, el Señor es contigo. Bendita tú eres entre todas las mujeres, y bendito es el fruto de tu vientre, Jesús.
3: Santa María, Madre de Dios, ruega por nosotros pecadores, ahora y en la hora de nuestra muerte. Amén.
2: Dios te salve María, llena eres de gracia, el Señor es contigo.
4: Bendita tú eres entre todas las mujeres, y bendito es el fruto de tu vientre, Jesús.
3: Santa María, Madre de Dios, ruega por nosotros pecadores, ahora y en la hora de nuestra muerte. Amén.
4: Dios te salve María, llena eres de gracia, el Señor es contigo. Bendita tú eres entre todas las mujeres, y bendito es el fruto de tu vientre, Jesús.
3: Santa María, Madre de Dios, ruega por nosotros pecadores, ahora y en la hora de nuestra muerte. Amén.
4: Dios te salve María, llena eres de gracia, el Señor es contigo. Bendita tú eres entre todas las mujeres, y bendito es el fruto de tu vientre, Jesús.
3: Santa María, Madre de Dios, ruega por nosotros pecadores, ahora y en la hora de nuestra muerte. Amén.
4: Dios te salve María, llena eres de gracia, el Señor es contigo. Bendita tú eres entre todas las mujeres, y bendito es el fruto de tu vientre, Jesús.
3: Santa María, Madre de Dios, ruega por nosotros pecadores, ahora y en la hora de nuestra muerte. Amén.
4: Dios te salve María, llena eres de gracia, el Señor es contigo. Bendita tú eres entre todas las mujeres, y bendito es el fruto de tu vientre, Jesús.
3: Santa María, Madre de Dios, ruega por nosotros pecadores, ahora y en la hora de nuestra muerte. Amén.
4: Dios te salve María, llena eres de gracia, el Señor es contigo. Bendita tú eres entre todas las mujeres, y bendito es el fruto de tu vientre, Jesús.
3: Santa María, Madre de Dios, ruega por nosotros pecadores, ahora y en la hora de nuestra muerte. Amén.
4: Dios te salve María, llena eres de gracia, el Señor es contigo. Bendita tú eres entre todas las mujeres, y bendito es el fruto de tu vientre, Jesús.
3: Santa María, Madre de Dios, ruega por nosotros pecadores, ahora y en la hora de nuestra muerte. Amén.
4: Gloria al Padre, y al Hijo, y al Espíritu Santo.
3: Como era en el principio, ahora y siempre, por los siglos de los siglos. Amén.
2: Oh Jesús mío, perdona nuestros pecados, líbranos del fuego del infierno, lleva a todas las almas al cielo, y socorre especialmente a las más necesitadas de tu infinita misericordia.
0: En el tercer misterio glorioso contemplamos la venida del Espíritu Santo sobre María Santísima y los apóstoles.
4: Padre nuestro que estás en el cielo, santificado sea tu nombre. Venga a nosotros tu reino, hágase tu voluntad en la tierra como en el cielo.
3: Danos hoy nuestro pan de cada día, perdona nuestras ofensas, como también nosotros perdonamos a los que nos ofenden. No nos dejes caer en la tentación y líbranos del mal. Amén.
4: Dios te salve María, llena eres de gracia, el Señor es contigo. Bendita tú eres entre todas las mujeres, y bendito es el fruto de tu vientre, Jesús.
3: Santa María, Madre de Dios, ruega por nosotros pecadores, ahora y en la hora de nuestra muerte. Amén.
4: Dios te salve María, llena eres de gracia, el Señor es contigo. Bendita tú eres entre todas las mujeres, y bendito es el fruto de tu vientre, Jesús.
3: Santa María, Madre de Dios, ruega por nosotros pecadores, ahora y en la hora de nuestra muerte. Amén.
4: Dios te salve María, llena eres de gracia, el Señor es contigo. Bendita tú eres entre todas las mujeres, y bendito es el fruto de tu vientre, Jesús.
3: Santa María, Madre de Dios, ruega por nosotros pecadores, ahora y en la hora de nuestra muerte. Amén.
4: Dios te salve María, llena eres de gracia, el Señor es contigo. Bendita tú eres entre todas las mujeres, y bendito es el fruto de tu vientre, Jesús.
3: Santa María, Madre de Dios, ruega por nosotros pecadores, ahora y en la hora de nuestra muerte. Amén.
4: Dios te salve María, llena eres de gracia, el Señor es contigo. Bendita tú eres entre todas las mujeres, y bendito es el fruto de tu vientre, Jesús.
3: Santa María, Madre de Dios, ruega por nosotros pecadores, ahora y en la hora de nuestra muerte. Amén.
4: Dios te salve María, llena eres de gracia, el Señor es contigo. Bendita tú eres entre todas las mujeres, y bendito es el fruto de tu vientre, Jesús.
3: Santa María, Madre de Dios, ruega por nosotros pecadores, ahora y en la hora de nuestra muerte. Amén.
4: Dios te salve María, llena eres de gracia, el Señor es contigo. Bendita tú eres entre todas las mujeres, y bendito es el fruto de tu vientre, Jesús.
3: Santa María, Madre de Dios, ruega por nosotros pecadores, ahora y en la hora de nuestra muerte. Amén.
4: Dios te salve María, llena eres de gracia, el Señor es contigo. Bendita tú eres entre todas las mujeres, y bendito es el fruto de tu vientre, Jesús.
3: Santa María, Madre de Dios, ruega por nosotros pecadores, ahora y en la hora de nuestra muerte. Amén.
4: Dios te salve María, llena eres de gracia, el Señor es contigo. Bendita tú eres entre todas las mujeres, y bendito es el fruto de tu vientre, Jesús.
3: Santa María, Madre de Dios, ruega por nosotros pecadores, ahora y en la hora de nuestra muerte. Amén.
4: Dios te salve María, llena eres de gracia, el Señor es contigo. Bendita tú eres entre todas las mujeres, y bendito es el fruto de tu vientre, Jesús.
3: Santa María, Madre de Dios, ruega por nosotros pecadores, ahora y en la hora de nuestra muerte. Amén.
4: Gloria al Padre, y al Hijo, y al Espíritu Santo.
3: Como era en el principio, ahora y siempre, por los siglos de los siglos. Amén.
2: Oh Jesús mío, perdona nuestros pecados, líbranos del fuego del infierno, lleva a todas las almas al cielo, y socorre especialmente a las más necesitadas de tu infinita misericordia.
0: En el cuarto misterio glorioso contemplamos la asunción de la Santísima Virgen María en cuerpo y alma a los cielos.
5: Padre nuestro que estás en el cielo, santificado sea tu nombre. Venga a nosotros tu reino. Hágase tu voluntad en la tierra como en el cielo.
3: Danos hoy nuestro pan de cada día. Perdona nuestras ofensas, como también nosotros perdonamos a los que nos ofenden. No nos dejes caer en la tentación y líbranos del mal. Amén.
4: Dios te salve María, llena eres de gracia. El Señor es contigo. Bendita tú eres entre todas las mujeres, y bendito es el fruto de tu vientre, Jesús.
3: Santa María, Madre de Dios, ruega por nosotros pecadores, ahora y en la hora de nuestra muerte. Amén.
4: Dios te salve María, llena eres de gracia, el Señor es contigo. Bendita tú eres entre todas las mujeres, y bendito es el fruto de tu vientre, Jesús.
3: Santa María, Madre de Dios, ruega por nosotros pecadores, ahora y en la hora de nuestra muerte. Amén.
4: Dios te salve María, llena eres de gracia, el Señor es contigo. Bendita tú eres entre todas las mujeres, y bendito es el fruto de tu vientre, Jesús.
3: Santa María, Madre de Dios, ruega por nosotros pecadores, ahora y en la hora de nuestra muerte. Amén.
4: Dios te salve María, llena eres de gracia, el Señor es contigo. Bendita tú eres entre todas las mujeres, y bendito es el fruto de tu vientre, Jesús.
3: Santa María, Madre de Dios, ruega por nosotros pecadores, ahora y en la hora de nuestra muerte. Amén.
4: Dios te salve María, llena eres de gracia, el Señor es contigo. Bendita tú eres entre todas las mujeres, y bendito es el fruto de tu vientre, Jesús.
3: Santa María, Madre de Dios, ruega por nosotros pecadores, ahora y en la hora de nuestra muerte. Amén.
4: Dios te salve María, llena eres de gracia, el Señor es contigo. Bendita tú eres entre todas las mujeres, y bendito es el fruto de tu vientre, Jesús.
3: Santa María, Madre de Dios, ruega por nosotros pecadores, ahora y en la hora de nuestra muerte. Amén.
4: Dios te salve María, llena eres de gracia, el Señor es contigo. Bendita tú eres entre todas las mujeres, y bendito es el fruto de tu vientre, Jesús.
3: Santa María, Madre de Dios, ruega por nosotros pecadores, ahora y en la hora de nuestra muerte. Amén.
4: Dios te salve María, llena eres de gracia, el Señor es contigo. Bendita tú eres entre todas las mujeres, y bendito es el fruto de tu vientre, Jesús.
3: Santa María, Madre de Dios, ruega por nosotros pecadores, ahora y en la hora de nuestra muerte. Amén.
4: Dios te salve María, llena eres de gracia, el Señor es contigo. Bendita tú eres entre todas las mujeres, y bendito es el fruto de tu vientre, Jesús.
3: Santa María, Madre de Dios, ruega por nosotros pecadores, ahora y en la hora de nuestra muerte. Amén.
4: Dios te salve María, llena eres de gracia, el Señor es contigo. Bendita tú eres entre todas las mujeres, y bendito es el fruto de tu vientre, Jesús.
3: Santa María, Madre de Dios, ruega por nosotros pecadores, ahora y en la hora de nuestra muerte. Amén.
4: Gloria al Padre, y al Hijo, y al Espíritu Santo.
3: Como era en el principio, ahora y siempre, por los siglos de los siglos. Amén.
2: Oh Jesús mío, perdona nuestros pecados, líbranos del fuego del infierno, lleva a todas las almas al cielo, y socorre especialmente a las más necesitadas de tu infinita misericordia.
0: En el quinto misterio glorioso contemplamos la coronación de María Santísima como Reina Universal de todo lo creado.
5: Padre nuestro que estás en el cielo, santificado sea tu nombre. Venga a nosotros tu reino. Hágase tu voluntad en la tierra como en el cielo.
3: Danos hoy nuestro pan de cada día. Perdona nuestras ofensas, como también nosotros perdonamos a los que nos ofenden. No nos dejes caer en la tentación y líbranos del mal. Amén.
4: Dios te salve María, llena eres de gracia, el Señor es contigo. Bendita tú eres entre todas las mujeres, y bendito es el fruto de tu vientre, Jesús.
3: Santa María, Madre de Dios, ruega por nosotros pecadores, ahora y en la hora de nuestra muerte. Amén.
4: Dios te salve María, llena eres de gracia, el Señor es contigo. Bendita tú eres entre todas las mujeres, y bendito es el fruto de tu vientre, Jesús.
3: Santa María, Madre de Dios, ruega por nosotros pecadores, ahora y en la hora de nuestra muerte. Amén.
4: Dios te salve María, llena eres de gracia, el Señor es contigo. Bendita tú eres entre todas las mujeres, y bendito es el fruto de tu vientre, Jesús.
3: Santa María, Madre de Dios, ruega por nosotros pecadores, ahora y en la hora de nuestra muerte. Amén.
4: Dios te salve María, llena eres de gracia, el Señor es contigo. Bendita tú eres entre todas las mujeres, y bendito es el fruto de tu vientre, Jesús.
3: Santa María, Madre de Dios, ruega por nosotros pecadores, ahora y en la hora de nuestra muerte. Amén.
4: Dios te salve María, llena eres de gracia, el Señor es contigo. Bendita tú eres entre todas las mujeres, y bendito es el fruto de tu vientre, Jesús.
3: Santa María, Madre de Dios, ruega por nosotros pecadores, ahora y en la hora de nuestra muerte. Amén.
4: Dios te salve María, llena eres de gracia, el Señor es contigo. Bendita tú eres entre todas las mujeres, y bendito es el fruto de tu vientre, Jesús.
3: Santa María, Madre de Dios, ruega por nosotros pecadores, ahora y en la hora de nuestra muerte. Amén.
4: Dios te salve María, llena eres de gracia, el Señor es contigo. Bendita tú eres entre todas las mujeres, y bendito es el fruto de tu vientre, Jesús.
3: Santa María, Madre de Dios, ruega por nosotros pecadores, ahora y en la hora de nuestra muerte. Amén.
4: Dios te salve María, llena eres de gracia, el Señor es contigo. Bendita tú eres entre todas las mujeres, y bendito es el fruto de tu vientre, Jesús.
3: Santa María, Madre de Dios, ruega por nosotros pecadores, ahora y en la hora de nuestra muerte. Amén.
4: Dios te salve María, llena eres de gracia, el Señor es contigo. Bendita tú eres entre todas las mujeres, y bendito es el fruto de tu vientre, Jesús.
3: Santa María, Madre de Dios, ruega por nosotros pecadores, ahora y en la hora de nuestra muerte. Amén.
4: Dios te salve María, llena eres de gracia, el Señor es contigo. Bendita tú eres entre todas las mujeres, y bendito es el fruto de tu vientre, Jesús.
3: Santa María, Madre de Dios, ruega por nosotros pecadores, ahora y en la hora de nuestra muerte. Amén.
4: Gloria al Padre, y al Hijo, y al Espíritu Santo.
3: Como era en el principio, ahora y siempre, por los siglos de los siglos. Amén.
6: Oh Jesús mío, perdona nuestros pecados, líbranos del fuego del infierno, lleva a todas las almas al cielo, y socorre especialmente a las más necesitadas de tu infinita misericordia.
0: Dios te salve, Reina y Madre, Madre de Misericordia, vida, dulzura y esperanza nuestra. Dios te salve, a ti clamamos los desterrados hijos de Eva, a ti suspiramos gimiendo y llorando en este valle de lágrimas. Ea pues, Señora abogada nuestra, vuelve a nosotros esos tus ojos misericordiosos, y después de este destierro muéstranos a Jesús, fruto bendito de tu vientre, oh clemente, oh piadosa, oh dulce Virgen María. Ruega por nosotros, Santa Madre de Dios, para que seamos dignos de alcanzar las promesas y gracias de nuestro Señor Jesucristo. Amén.

0: Los esperamos mañana a las 4:40 de la mañana para rezar nuevamente el Santo Rosario y encomendarnos a la Santísima Virgen María. Salve María.
1: Esta es la hora exacta en Radio Santa Fe. Son las 5 de la mañana y un minuto. 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

0: 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Ya regresamos.
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0: Esta es la hora exacta en Radio Santa Fe. Son las 5 de la mañana y 21 minutos.
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0: Esta es la hora exacta en Radio Santa Fe. Son las 5 de la mañana y 34 minutos.
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1: Oyentes amables de Santa Fe, continuamos con Bioalemana, el doctor José Puerta. ¿Sabías que el peso corporal influye en la artrosis degenerativa? Por ejemplo, de la rodilla, de la femorotibial. Muchas personas por peso corporal sufren un desgaste de la rodilla o de la cadera. Igualmente, si duermes de la forma inadecuada, puedes alterar los hombros, el manguito rotador, por un movimiento repetitivo, por un movimiento anómalo, se puede alterar el manguito rotador, conocido como el hombro o glenohumeral. El manguito rotador se altera si duermes mal acomodado, una postura irregular, incómoda. También se puede alterar la columna vertebral si levantas cosas pesadas, si realizas movimientos de agacharte incorrectos, se puede lesionar la columna vertebral. 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

Ajá, le tocó a Jaime con el bajo. 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

De nuevo Jaime en el bajo. ¿Y Frank Montilla y su caballo? ¡Arriba, bigote de escobillón!

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2: ¿Qué tal, hijos e hijas de Dios? Bienvenidos a esta reflexión aquí en Radio Santa Fe, la emisora de la fe. Y hoy comparto con ustedes la oración, oigan bien, de un santo muy interesante que se llamaba San Cirilo de Alejandría. Y dijo esta oración: Te saludamos, María Madre de Dios, tesoro venerable de toda la tierra, lámpara inextinguible, corona de la virginidad, cetro de la verdadera fe, templo indestructible, lugar que abarca lo inabarcable, Madre y Virgen. Por ti en los santos evangelios es bendecido el que viene en nombre del Señor. Salve, tú que has abarcado al inabarcable en tu santo seno virginal. Miren qué palabras tan profundas las de este hombre, San Cirilo de Alejandría. Es decir, en ese vientre de esa mujer humilde estuvo el inabarcable y ella lo abarcó, para significar que Dios también se hace como nosotros, nos invade y la fascina habitar en cada uno de nuestros corazones, en cada uno de nuestros seres, así como lo habitó en María. Así que pídele hoy eso a María, que el Señor habite en nosotros para que nos transforme con su misterio, con siendo Él la vida, el camino, la verdad, siendo Él agua viva, la luz, siendo Él el pastor, la resurrección. Y por eso dice también San Cirilo otra cosa muy bonita, San Cirilo de Alejandría: Por ti santificada la Trinidad, por ti es honrada y adorada la cruz en todo el mundo, por ti exulta el cielo, por ti se alegran los ángeles y los arcángeles, por ti son puestos en fuga los malos espíritus, por ti es precipitado el cielo, el demonio, por ti asciende al cielo una criatura caída. Bueno, dicen que al que más le tiene miedo el demonio, a quien más le tiene miedo el demonio es a la Virgen María. Así que una medallita, una estampita, son signos, pero son muy eficaces. Ahí no está María, es un signo que nos recuerda a su presencia, pero ese signo es muy eficaz para contra el Satanás y sobre todo para librarnos del pecado y de la maldad. Otra reflexión del padre Julio Roncancio de San Pablo: Dios los bendiga y que sean buena gente.

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2: Esta es la hora exacta en Radio Santa Fe. Son las 5 de la mañana y 51 minutos.
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2: Radio Santa Fe te informa el pico y placa para hoy. Hoy es día par. Los vehículos con placas terminadas en 1, 2, 3, 4 y 5 no podrán circular por las vías de la capital. La restricción rige desde las 6 de la mañana y hasta las 9 de la noche. Radio Santa Fe te informa.
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0: qué rico a esta hora de la mañana estar en compañía con todos ustedes, recordándoles que este es su programa A Diario con Salomón, un programa que quiere cada mañana darles a ustedes una buena información, una muy buena motivación, para que todos recibamos una gran bendición. Un saludo para toda la gente maravillosa que a esta hora nos acompañan. Gracias por ser parte de esta familia. Gracias por permitirnos estar ahí en sus hogares cada mañana. Hoy va a ser un día esplendoroso. Asómese a la ventana y mire, ya está despuntando el día de luz. Un día que va a ser maravilloso. Por eso repite conmigo. Hoy es el mejor día de mi vida. ¿Por qué? Porque mi vida es impecable.
1: De Jesús y don Salomón hoy amanecieron con un galillo terrible. Dios, el otro le dan cuerda.
0: Es lo que llaman un galillo presidencial.
1: Sí, sí.
2: O de escolta.
1: ¡Fue madre!
0: Jóvenes, buenos días.
1: Buenos días, profe. ¿Cómo amanece?
0: Muy bien. ¿Cómo me la acabo de ir?
1: Muy cuidados.
0: Muy cuidados.
1: Demasiado cuidados.
0: Esos cuidados impresionantes, nena. Bueno, qué rico que estemos así, todos elegantes, todos bien vestiditos, bien puestecita.
1: Pues la ocasión lo amerita, las mejores prendas.
0: Oiga, yo hace harto no veía esas medias de malla, mi hija las usa, ¿no?
1: Sí, profe.
0: Uy, yo hace tiempo no veía.
1: Y los zapatos de charol.
0: Tan lindos, esportilladitos, pero
2: cartón.
0: Lindos.
2: Son de cartón.
0: Y esa farra rotonda.

hermanos, donde quiera que nos encontremos. Y vas a repetir conmigo: Padre Celestial, te doy gracias por todas las cosas maravillosas que tú me das cada momento de mi existir. Hoy quiero decirte, Señor, gracias. Hoy quiero darte, Señor, gracias. Hoy, Señor, toda la gloria y la honra para ti, por todo lo que has hecho por mí, por el mundo entero, por mi país. Señor, gracias. Quiero pedirte también, Señor, siempre estar en el lugar correcto, con la gente precisa, en el tiempo indicado. Amén, amén, amén. Amén. Amén.

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1: Vamos a recordarle a las personas que el Centro Salomón está ubicado en la carrera 174859. No se les puede olvidar que este viernes tenemos algo muy rico, muy especial y muy bendecido con Santa Rita de Casia. Con Santa Rita es la fiesta oficial de ella. Entonces Santa Rita es una santa también que son de los casos desesperados. Y vamos a pedir algo muy especial, vamos a tener el altar de ella allí en el Centro Salomón a las 10 en punto de la mañana. Es esa gran oración con Santa Rita de Casia. El que va a ser espectacular, les va a fascinar, así que prepárense. Y la oración con esta santa, las personas que le han tenido fe a Santa Rita, pues es el momento en este día de ella saludarla y rendirle ese homenaje especial de gratitud por la intercesión que hace. Santa Rita, la abogada de los casos desesperados. Así que este viernes a las 10 en punto, allí en la carrera 174859. Nos vamos con algo que nos gusta, los números, porque los números y los rituales de Salomón. Bien.

0: siguientes son los resultados de la lotería y los chances que jugaron ayer, martes 19 de mayo, en el territorio colombiano. Comenzamos con la lotería de Cundinamarca. Mucha atención, número ganador 5376, serie 019. Lotería de Cundinamarca, 5376, serie 019.
1: Continuamos con el resultado de la Cruz Roja. Número ganador, mucha atención, 6837, serie 187 de la Cruz Roja. Con la Cruz Roja, número ganador 6837, serie 187.
0: Lotería del Tolima.
2: ¡Eco!
0: ¡Eco!
3: ¡Este guipa!
0: Lotería del Tolima, 2111, serie 177, profe. Lotería del Tolima,
2: no,
0: 2111.
2: ¡No, los unos! Acuérdese lo que les dije.
0: Sí, señor, serie 177.
1: Y también tenemos el resultado, mucha atención, de la Lotería del Huila. Número ganador 6883,

0: Ya, amigo, ¿verdad?
1: Serie 016, Lotería del Huila, número ganador 6883 de la serie
2: Ay, está tan
1: 016.
2: chámbilo. Ahora vamos con los chances. Dorado mañana 17:36.
0: ¿Qué?
2: Dorado mañana 17:36.
0: Número tan hermoso. ¿Qué?
2: Dorado tarde.
0: Número tan hermoso.
2: ¿Qué? Dorado tarde 49:83. Dorado tarde 49:83.
1: Seguimos con Astrosol 0208, signo Tauro. Astrosol 0208 del signo Tauro.
0: Ay, hola.
1: Astroluna 6238, signo Sagitario. Astroluna 6238, signo Sagitario.
2: Pijao.
0: Miau.
2: Pijao de oro.
0: Miau.
2: Pijao 9860. Pijao 98.
0: Ay, qué niña, qué voz. 60. Qué estilo como ella tiene.
1: Paisita papá, Ave María.
0: ¡Ey! ¡Mira este montañero!
2: ¡De la seguridad!
0: Por favor, para escolta que va, que se las pela.
1: Le falta la cucarda.
0: ¡La cucarda!
1: Paisita Día. 6834, Paisita Día, 6834, Paisita Noche, 2656, Paisita Noche, 2656.
2: Chontico Día, 3661, Chontico Día, 3661, Chontico Noche, 1411, Chontico Noche, 1411.
1: Seguimos con Cafeterito Tarde, 5727, Cafeterito Tarde, 5727, Cafeterito Noche, 1821.
0: Ay, yo,
1: Cafeterito
0: la yerma,
1: Noche, sí.
0: Dios.
1: Cafeterito Noche, 1821. Y Carito, ¿qué pasó con la culona?
0: Diga la verdad, niña.
1: De día.
2: Ay, la culona día cayó en 9, en 99. Culona día 67.99. Culona día 67.99. En cambio, la de la noche cayó en 7. Culona noche 55.67. Culona noche 55.67.
1: ¡Felicitaciones!
0: ¿A quiénes?
1: A toditas y a toditos.
0: ¡A tuiticos!
1: Sí, a toditos los ganadores.
3: ¡Qué

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1: Vamos a recordarle a las personas que el Centro Salomón está ubicado en la carrera 17-4859. El viernes tendremos una actividad, es el día 22 de mayo, día de Santa Rita de Casia, una gran intercesora en los casos desesperados. Vamos a recibir una rosa de ella especial, vamos a recibir un kit maravilloso, es a las 10 en punto, la oración a Santa Rita de Casia. No se lo pueden perder, creo que no vale sino 30 mil pesos todo el kit, la oración que tendremos allí este próximo viernes, 10 en punto de la mañana. Carrera 17-48-59. Nos vamos con algo que nos gusta también, los cumpleañeros. Para aquellas personas que cumplen un año más de vida, vamos a saludarlos en su día.

0: Bueno, pues llegó el momento de saludar a nuestros cumpleañeros, pero a aquellas personas que cumplen un año más de vida. Antes de saludarlos a ellos, vamos a conocer el santo del día.
1: El santo del día en esta espectacular mañana de miércoles 20 de mayo le corresponde a San Bernardino. San Bernardino.
0: Bueno, si conoce algún Bernardino o Bernardina, lo va a saludar de santo. Nuestros cumpleaños para el día de hoy son los siguientes.
2: Un muy feliz cumpleaños para Brian Arevalo, Orfilia Alape, Valeria Ortiz, Juan Pablo Pineda, Matilde Mejía, María Elena Fernández, Daniela Rojas, Patricia Mendoza, Lucy Hernández, Sofía Trujillo, Brian Andrés Cordero.
1: También están de cumpleaños los siguientes oyentes. María Fernanda Flores Contreras cumple 30 años, felicitaciones. Igualmente está de cumpleaños Andrea Jiménez Niño en Santa Rosa, Suesca, mil felicitaciones para ella. Está de cumpleaños Luis Orlando Fresneda Ballesteros, cumple 58 años. Está de cumpleaños también Luisa Fernanda Mendoza, Málaga. Luisa Fernanda Mendoza, Málaga. Están hoy de cumpleaños los gemelos Emanuel y Samuel Chimbi Fernández, cumplen 12 añitos.
2: ¡Ay, qué lindos, ay, bellos!
1: Está de cumpleaños William Alfonso Matallana Usaquén, cumple 61 años, reside en Soacha. Juan Pablo Pineda Ruiz cumple 11 añitos. Rocío Vallejo en Sogamoso también está hoy de happy. Rocío Vallejo en Sogamoso. Está de cumpleaños Luis Calvo, cumple 93 años.
0: ¡Uy!
1: ¡Felicitaciones! Brenda Ivón Prada también cumple hoy años. Y María Elisa Romero, en Guateque, Boyacá, cumple hoy 80 años.
0: ¡Ay,
1: profe!
0: Pero es que está guatecana, caramba, tenía que decir. Muy bien, eso me gusta, mi vida. Para todos ellos, un saludo muy especial de parte de todos sus familiares, de todos sus seres queridos que le hacen llegar en este día. Nosotros queremos unirnos a ese saludo para que todos unidos les cantemos así.

0: Total, y esta es una fecha muy importante. 20, recuerden muy bien, el 20 es el número de la doble felicidad. El 20 es el de la unión, el 20 es el de la sociedad, el 20 es el del encuentro, que son los dos. Ese número 2 habla de que son personas que durante toda su vida estarán ayudando a los demás, estarán siempre haciendo sociedades, son personas que no pueden vivir solas, que siempre les gusta estar acompañados, ayudando, y tienen grandes proyectos en la vida que pueden llevar a cabo. Son personas ordenadas, personas sinceras, que esto es importante, y su año comienza con una cuadratura planetaria de prosperidad, de estabilidad y de fortaleza muy importantes. Su número, cumpleañeros, nos vamos a ir con el 3968. 3968. La recomendación que le recomiendo hoy, que está cumpliendo usted años, que está iniciando un nuevo ciclo: prenda una vela de color amarillo como símbolo de sabiduría, de alegría y riqueza para el nuevo año que comienza.
1: Son las 6 de la mañana, 25 minutos, en Radio Santa Fe, 6:25, a diario con el profesor Salomón en Radio Santa Fe y con Carito.
2: Profesor Salomón, ¿cuál es el color del día?
0: El amarillo, porque el que se viste de amarillo a su hermosura se atiene.
2: ¿El número para hoy?
0: Un número interesante, 1175. 1175.
2: La recomendación.
0: Una recomendación para que las personas vivan en armonía. Llame a esa persona con la que está disgustando o trate de reconciliarse con las personas que está mal. ¿Para qué guarda rencores? ¿Para qué guarda odios? ¿Para qué guarda tristezas? Sane esas heridas. Busque reconciliarse.
2: El código sagrado.
0: Un código sagrado muy especial. Aquí los tenemos, que hemos encontrado hoy. Dice, para abrir caminos con mayor facilidad. Si usted tiene un proyecto, un deseo, algo que quiere que se abran caminos para que esto se dé, debe hacer el código 151515. 151515. Recuérdelo bien.
2: La fruta.
0: Una fruta maravillosa. O el mango. Y el mango es amarillito, ¿se acuerda? Tan rico. El mango hoy.
2: Profesor Salomón, estamos en luna nueva.
0: Esa luna nueva nos proyecta para pedir nuevas cosas, para iniciar nuevos proyectos, nuevas relaciones, nuevos trabajos.
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0: Muy bien, vamos a recordar que las frases que nosotros damos es para que decrete cada día y así llame una muy buena energía. Tú vas a decretar hoy, vas a decir, hoy en mi vida sabiduría y riqueza llegan. Hoy a mi vida sabiduría y riqueza llegan. El Salmo 118, recuérdalo muy bien, Salmo 118. Es la tarea para el día de hoy. Como también quiero recordarles para este viernes con Santa Rita de Casia. Vamos a recibir la rosa de ella consagrada. Vamos a recibir un kit de complemento maravilloso. Haremos oración y estaremos frente a la reliquia y a la imagen de Santa Rita de Casia. Será este viernes 10 en punto de la mañana, allí en la carrera 17-48-59. Vamos con música a esta hora.
1: Son las 6 de la mañana, 27 minutos, en Radio Santa Fe. Aquí está Alce Acosta con La cárcel de Sin Sin.
0: Ah, ahí es donde queda.
1: En Estados Unidos de América.

0: Son las 6 de la mañana, 30 minutos en Radio Santa Fe, 1070M a diario con el profesor Salomón en Radio Santa Fe, me gusta más.
1: Y comenzamos, mi German.
2: Sí, ¿qué, señora? ¿Ya? Ya es hora. Ay, no, pero por favor.
1: German de Jesús.
2: No, profe, es que muchacho se altera.
1: Hay que recordarle a nuestros oyentes, este viernes tenemos una invitación muy especial con Santa Rita de Casia,
2: la abogada de los casos desesperados, que podremos hacer oración. Van a recibir un kit y la rosa de ella. Pero van a ver lo espectacular que va a ser esa oración a nuestra santa en el día de su santo. Cuando nosotros vamos al día del santo a celebrarle, ganamos una indulgencia. Cualquiera que sea el santo, el día de la fiesta de él, se gana indulgencias. ¿Comenzamos con qué elemento, joven?
0: Comenzamos con el elemento tierra y los signos Tauro, Virgo y Capricornio. Mensaje para hoy.
2: Tauro. Para las personas nacidas bajo este signo de Tauro, la primera carta nos habla metas que vas a poder cumplir. Hay cosas que van a poder salir a tu favor, hay cosas que se solucionan, hay metas que vas a llegar a ellas, vas a cumplirlas. Así que sigue en pie, con fuerza, con energía, con decisión, que es lo que necesitamos ahora. La segunda carta dice que unos papeles o documentos que hay, no sé si una demanda, una herencia, una querella, unos documentos, algo de una liquidación, no sé, hay unos papeles que salen pronto y a favor, que esto le dará tranquilidad, estabilidad y felicidad. No se te vaya a olvidar. El número, claro que sí, 4056. Recomendación es la siguiente.
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2: Virgo. Hay algo muy interesante porque vas a triunfar en las cosas. Ya viene el triunfo sobre las metas que te has propuesto conquistar. Está la gran bendición ahí y ya pronto estará en acción a tu favor. Grandes acontecimientos van a suceder económicos, física, materialmente. Te vas a acordar que se solucionan y triunfas. Algo con tu trabajo. No sé si van a cambiar de trabajo, no sé si van a conseguir trabajo, no sé si van a ampliar su negocio, llegarán nuevas oportunidades, ofertas laborales. Pero todo lo referente con tu parte laboral tendrá un renovar muy poderoso y pronto ha de llegar. El número 0344. 0344. Está la recomendación.
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2: Capricornio. Para las personas nacidas bajo el signo de Capricornio, mucho cuidado con la gente negativa, que hay una cartica de traición. Mire, este gatico aquí nos señala que de pronto hay personas negativas a tu alrededor. No comente mucho tus cosas hasta que no las realice. No dé muchas señales de que tienes, de que puedes, no. Perfil bajo, todo tranquilito para que no despierte la envidia. Uno en cualquier momento por un gesto, por un movimiento, por un comentario puede despertar envidias en los demás y ahí es cuando viene, mira, es que las cartas no mienten. Algo están tramando para que no puedas seguir adelante. No sé qué imprudencia tuviste en comentar que iba a hacer este proyecto, que iba a comprar acá y yo, que iba a cambiar esto. Y pues desafortunadamente se activó algo de envidia a tu alrededor. La medalla de San Benito, mucha oración por favor, para que puedas evitar toda esta envidia que hay a tu alrededor. El número, claro que sí, nos vamos a ir con el 2578. 2578, esta la recomendación.
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7: 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Radio Santa Fe te informa el pico y placa para hoy. Hoy es día par. Los vehículos con placas terminadas en 1, 2, 3, 4 y 5 no podrán circular por las vías de la capital. La restricción rige desde las 6 de la mañana y hasta las 9 de la noche. 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
0: Seis de la mañana, 36 minutos en Radio Santa Fe 1070M. Llegan las noticias.
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0: El alcalde de Bogotá, Carlos Fernando Galán, se pronunció sobre el hallazgo del cuerpo que sería de Yulixa Tolosa, la mujer de 52 años, llevada desaparecida casi una semana tras un procedimiento en una clínica estética del garaje en el barrio Venecia. El mandatario comenzó diciendo que lamenta el fallecimiento de la mujer. Lamento profundamente el asesinato de Yulixa Tolosa, que el pasado 13 de mayo se había sometido a un procedimiento estético en un establecimiento ilegal. El cuerpo de Yulixa fue encontrado sin vida en el municipio de Apulo, Cundinamarca, en el día de ayer. Son las 6 de la mañana, 37 minutos, en Radio Santa Fe, 1070M. Noticias de la movilidad a esta hora, novedades. Ambulancia varada en la autopista norte, con fallas mecánicas. Autopista norte con calle 190, sentido norte-sur, localidad de Usaquén. Y hay choque de motocicletas en la avenida Carrera 68 con calle 14 Sur, sentido sur-norte en la localidad de Puente Aranda. Choque de dos motos en la avenida Carrera 68 con calle 14 Sur, sentido sur-norte, localidad de Puente Aranda. Son las noticias en Radio Santa Fe 1070 AM.
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0: las 6 de la mañana, 39 minutos en Radio Santa Fe. Hoy es miércoles de numerología con el profesor Salomón Concarito y los oyentes de Radio
1: Santa Fe. ¿Qué quiero decir, Germán?
0: Que seguimos trabajando.
2: Seguimos, German.
1: German, por Dios, por favor.
2: Pero German, no, contrólate.
0: No estamos inflando globos.
1: Haciendo botellas. Sí. Bueno, muy bien, pues entonces vamos a darle números a las personas que nos llamen con los dados. Vamos a darle ese número especial. Comenzamos esta gran maratón. Concéntrese, nos da, bueno, pues el saludo, como tiene que ser, y vamos a lanzar los dados para ver qué le regalan de número especial para este día.
0: Deben comunicarse con el número telefónico 601-348-7630. 601-348-7630 de Radio Santa Fe. 601-348-7630.
2: Ver, profe, quiero hacerle una pregunta. Este próximo martes, que es 26, que tenemos el doble poder, hay que recordarle a nuestros oyentes que solo hay un horario. A las 10 de la mañana, para que no vayan a pensar que también es a las 2 de la tarde, únicamente a las 10 de la mañana. ¿Por qué? Porque se va a hacer una limpieza muy fuerte. Claro, y el profesor Salomón nos comenta que por eso debe ser único horario 10 de la mañana, aprovechando pues todas las bendiciones que vamos a recibir. Así que yo de ustedes me organizo para asistir en ese horario y poder recibir esa bendición especial. Profe, me están preguntando, ¿cuánto cuesta el ritual?
1: ¿Para cuál? ¿Cuál?
2: Para el martes 26.
1: Para el martes 26 vale 60. Si usted tiene
2: el bono,
1: el bono 40 nomás.
2: ¡Uy, profe!
1: Así que por favor luche por ese bono porque es muy, pero muy especial.
2: ¿Pero no nos va a volver a entregar bono o el viernes nos va a entregar?
1: Bueno, el
2: viernes
1: le entrega.
2: ¡Ay, qué profe más es macho el que tenemos nosotros!
1: ¡Y cómo no hagas de la chifla!
2: ¡Ay, no! Y también hay que recordarle a nuestros oyentes, profe, me están preguntando si de pronto, de casualidad, le quedó alguna consulta o algún control, profe.
1: No, ya no. Ya,
2: ya les toca, se llenó la...
1: Ya les toca que se aguanten las ganas hasta cuando puedan. Yo por eso les advierto, porque es que esos se agotan. Entonces ya vamos a esperar. Yo les estoy avisando, voy a tratar de sacarlo más pronto, pero por ahora no hay.
2: Listo, profe. También tenemos que recordarle a nuestros oyentes que este viernes tenemos el ritual con Santa Rita de Casia. Santa Rita, que es una santa que ha sido tan buena, ella tiene que ver con las abejas, ¿cierto, profe?
1: Las abejas, sí, porque acuérdese que de niña la alimentaron las abejas siempre. Entonces ella siempre es para los casos difíciles, los casos imposibles prácticamente, los casos desesperados. Ella es una gran intercesora.
2: Y Santa Rita, a los 14 años, soportó el maltrato por parte de su esposo. Ella se casó antes de ser monja, se tuvo que casar a los 14 años. Él fue asesinado y ahí fue cuando Santa Rita pudo entrar a ser parte de un monasterio, a ser monja. Dice que a los pocos días de nacida, un enjambre de abejas blancas entró y salió de su boca mientras dormía sin hacerle ningún daño, dándole miel. Los vecinos lo vieron como un presagio divino. Tras quedar viuda, la monja Agustina la rechazaron varias veces por tener las disputas de las familias políticas. Según la tradición, fue transportada misteriosamente mientras dormía hasta el interior del monasterio por San Agustín, San Nicolás y San Juan Bautista.
1: Ya la pusieron.
2: Adentro, tan bonito.
1: Sí, señora.
2: Ella tenía un estigma en la frente. Durante un sermón pidió participar en el sufrimiento de Cristo. Se dice que recibió una herida profunda en la frente causada por una astilla de la corona de espinas, la cual llevó hasta el día de su muerte. Tuvo dos hijos con quienes tuvo que mediar intensamente para evitar que cayeran en el ciclo de la venganza familiar tras la muerte de su padre, pues querían matar a la persona que había matado a su padre.
1: Ya le pidió a Dios para que dos hijos se los llevara antes de que se volvieran asesinos.
2: ¡Ay, qué bonito! Dicen que en varios países se dice una expresión Santa Rita, Rita, lo que se da no se quita. Santa Rita, Rita, lo que se da no se quita. Está inspirada en esta figura y se utiliza popularmente para advertir sobre compromisos o acuerdos formales que no deben romperse. Miren la palabra a los santos también. Hay que recordar también que Santa Rita, pues obviamente, ha sido una santa patrona de muchos países. La fe inquebrantable y la devoción de Santa Rita ha inspirado a muchas personas en todo el mundo a acudir a su intención y guía en tiempos de grandes dificultades. Se casó joven y tuvo hijos gemelos. No sabía que eran gemelos los hijos de Santa Rita. Ingresó al convento después de la muerte de su esposo. A menudo la representan con una herida en la frente, que como sabemos es la espina de la corona de Cristo, y que dicen que después empezaba a oler a rosas, ¿no?
1: Sí.
2: Cuando ella estuvo en vida tenía un olor pues malo, y después de que ella murió empezó a oler a rosas. Es conocida como la pacificadora. Logró que su esposo se reconciliara con muchos enemigos antes de su muerte. Poco después de su muerte, en 1457, su cuerpo fue hallado incorrupto. Esto significa que no se descompuso como era lo esperado. Está sepultada en la Basílica de Santa Rita de Casia, en Italia. Allí se conservan varias reliquias relacionadas con su vida, incluso su anillo de bodas. ¡Qué bonito! Fue canonizada por el Papa León XIII en 1900. Es patrona de las causas desesperadas, también es patrona de las familias en conflictos, la sanación y las madres, y se le hace oración especial a Santa Rita de Casia. Es importante también recordar que Santa Rita tenía también el don de poder ver muchas cosas a través de los sueños. Ella tuvo muchas cosas importantes y le contaban, le daban como secreticos a través de los sueños. Santa Rita, por ejemplo, lo que nos decía el profe, tener una vela de miel y pedirle a ella es maravilloso. Fantástico. Esta miel que la alimentaba a ella dice que es como el alimento espiritual para poder llegar a Dios, y que ella sabe que las abejas eran muy trabajadoras y por eso ella mantuvo ese deseo de ser muy trabajadora. Después de su muerte, las abejas blancas surgen de las paredes del monasterio de Casia a partir del 22 de mayo. No se sabe por qué ni cómo, pero en ciertos momentos y sobre todo para las festividades de Santa Rita, empiezan a salir las abejas blancas de las paredes del monasterio de Casia. ¡Qué bonito! También tiene mucho que ver con la manifestación de que ya viene la fiesta de ella. Este estigma que ella tiene le llegó en la cuaresma en 1443. Un sacerdote llamado Santiago de Monte Brandón visitó la ciudad de Casia. Para ese entonces, Santa Rita, después de la muerte de su esposo e hijos debido a las enfermedades, había decidido vivir como religiosa. Monte Brandón dio un sermón sobre la pasión durante su visita. Esto tocó tanto a Santa Rita que a su retorno al monasterio donde vivía le pidió fervientemente al Señor ser partícipe de su sufrimiento en la cruz. En respuesta divina,
1: la espina.
2: Ella recibió ese estigma y la marca de la corona de espinas en su cabeza. Ella dice que ella desde el nacimiento sabía que había sido como referida por nuestro Señor para no ser una persona más, sino poder ayudar a más personas y vivir para Él. Ella decía que no era tanto la santidad, sino poder demostrarle a la gente que había una reconciliación después del rencor, había amor y que podíamos cambiar nuestras vidas a pesar de cómo venían escribiéndose. Porque ella desde muy pequeña quiso ser monja, pero los papás no la dejaron, por eso la casaron. Y ella dice que Dios le dio la oportunidad de poder servirle a Él por muchísimos años y de representar la iglesia de una forma muy especial, que le dio también obviamente la oportunidad de ser madre, de conocer que era una familia, pero que su legado en realidad era ser monja y servir para todos, no solamente para un hogar, sino para todos los hogares. dicen que Santa Rita, por donde llegaba, florecía. Las monjas le prepararon cosas maravillosas para el momento de su entierro, lleno de flores, aunque a ella ella pidió un sencillo ataúd de madera. Un carpintero que había quedado parcialmente paralizado por un derrame cerebral expresó los sentimientos de muchos otros cuando habló de la hermosa vida de esta humilde monja al traer una paz durante al pueblo de Casia. Si tan solo estuviera bien, dijo, habría preparado un lugar más digno para ti. Con esas palabras quedó sano. Se realizó el primer milagro de Santa Rita en el momento en que pudo hacerle él este ataúd que albergaría el cuerpo de Rita durante varios siglos. Nunca fue enterrada allí. Tanta gente vino a contemplar el amable rostro del pacificador de Casia que hubo que retrasar el entierro. En ese momento no se pudo enterrar. Quedó claro que algo excepcional estaba ocurriendo, ya que su cuerpo parecía estar libre de cualquier cosa que iba pasando con la naturaleza. Lo que normalmente sucedía, que empezaba a oler a feo y que empezaba a dañarse, a pudrirse el cuerpo, el de ella no. Al contrario, olía rosas y se mantenía fresco. Todavía está incorrupto, ahora en un ataúd de cristal en la Basílica de Casia.
1: Bueno, pues ahí tenemos toda la referencia de Santa Rita de Casia y el por qué vamos este próximo 22 viernes a tener ese encuentro maravilloso allí con Santa Rita de Casia. No se les olvide que es este 22, 10 de la mañana, en la carrera 17-48. 59. Vamos con música hasta ahora.
0: Son las 6:50 minutos. Aquí está la banda La MB, una canción dedicada a las mamitas. Madre en Radio Santa Fe.

0: esto y mucho más en el libro Frutas y Plantas del profesor Salomón.
1: Radio Santa Fe te informa el pico y placa para hoy. Hoy es día par. Los vehículos con placas terminadas en 1, 2, 3, 4 y 5 no podrán circular por las vías de la capital. La restricción rige desde las 6 de la mañana y hasta las 9 de la noche. Radio Santa Fe te informa.
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3: Vamos a recordarle a las personas que este próximo viernes será con nada menos Santa Rita de Casia la gran oración a las 10 de la mañana. Vamos, ¿con qué elemento, joven? Por Dios, hábleme.
2: Continuamos con el elemento Géminis, digo, el elemento aire y los signos Géminis, Libra y Acuario. Elemento aire, signos Géminis, Libra y Acuario. Mensaje para hoy.
3: Géminis. Para las personas nacidas bajo este signo, las cosas van a estar funcionando muy bien. Papeles o documentos que tenga pendiente van a salir a tu favor. Firma de papeles también que van a legalizarse o aprobaciones que van a estar a tu favor. No descartes algo con vivienda, no se te vaya el deseo, tener que cultivarlo. Puede que no sea ya, como puede que depende rápido, como tú pienses las cosas, las desees de corazón, se dé. Pero algo con vivienda, usted ha venido pensando en los últimos 2-3 años para acá y finalmente lo va a poder lograr. Así que no quites de tu mente ese pensamiento y ese deseo especial de lograr esa vivienda. Viene algo muy interesante de una llamada o algo que le van a confirmar que estaba esperando y que finalmente irá llegando. 7770. Esta la recomendación.
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3: Libra. Para las personas nacidas va, la estrella de suerte, me gusta. Libra, buena perspectiva, lo que quiera comprar, lo que quiera iniciar, lo que quiera cambiar, lo que quiera mejorar. Bueno, todo estará a tu favor. ¿Por qué? Porque tiene la estrella de suerte. Y cuando tenemos estrella de suerte, lo que se inicie, lo que se busque, lo que se haga, tendrá el mejor resultado. No se te vaya a olvidar. Los juegos de azar, Libra, los juegos de azar estarán a tu favor. Una rifa, no sé, una casa, una moto, un chance, un malot, no sé. Búscalo, escuche muy bien, dale la oportunidad de que la suerte llegue, porque siempre he dicho, la suerte es loca y a cualquiera le toca. Y este caso va a ser para ti. El número, me gusta, 3876, 3876, está la recomendación.
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3: Acuario. Para las personas nacidas bajo este signo, si tiene negocios le va a ir muy bien, si no tiene, le va a llegar la oportunidad como de montar un negocio o de iniciar algo comercial que tendrá buen resultado. También las personas de este signo, si están pasando alguna crisis emocional, se logra aclarar, salir esa tristeza y estabilizar nuevamente el amor en tu vida. El número, me gusta. Nos vamos a ir con el 0862. 0862. Esta la recomendación.
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2: Son las 7 de la mañana en punto en Radio Santa Fe, 1070M, me gusta más. 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
1: Radio Santa Fe te informa el pico y placa para hoy. Hoy es día par. Los vehículos con placas terminadas en 1, 2, 3, 4 y 5 no podrán circular por las vías de la capital. La restricción rige desde las 6 de la mañana y hasta las 9 de la noche. Radio Santa Fe te informa.
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2: Son las 7 de la mañana, 2 minutos, en Radio Santa Fe, 1070M. Las condiciones de clima hasta ahora en la ciudad de Bogotá son favorables. Temperatura 13 grados centígrados, cielo parcialmente nublado y presencia del solecito. Hoy es un día muy especial. Hoy, 20 de mayo, se celebra el Día Mundial de las Abejas para crear conciencia sobre la importancia de los polinizadores, las amenazas a las que se enfrentan y el beneficio para toda la tierra. Dicen que si las abejas desaparecen, nosotros también. Son vitales para el desarrollo de la madre tierra. Así que a cuidar las abejas y no ser tan abeja. Son las 7 de la mañana, 3 minutos en Radio.
3: Porque miro a la niña, no le diga a abeja a ella. No,
2: la abeja maya.
4: Yo soy más José Miel.
3: Maya, maya.
4: El que se le pierde la mamá, el papá. A mí se me pierde todo. Profe, hay que hablar de algo muy importante y es que estamos cumpliendo con el rosario.
3: Oiga, mire qué bonito. Quiero agradecerle, ¿verdad?, que esta sea la ocasión para agradecerle a todas las personas. Cada noche somos más. ¿Cómo ha crecido esa devoción, esa familia, la persona que nos acompañan de una manera estupenda, como es en el Santo Rosario? Pues sí, hemos venido de una manera muy, pero muy especial, haciendo cosas maravillosas a través del Rosario. Recordemos que ese tiene un mérito muy grande. El rosario es el arma de protección espiritual más grande que tenemos. El rosario, junto con el escapulario, cumplen una función muy, muy buena de protección. El escapulario de la Virgen del Carmen, el escapulario que se nos da, es de una protección enorme. Y el rosario es para ahuyentar toda la negatividad. Todas las entidades negativas son ahuyentadas cuando hacemos un Santo Rosario. Y la gente ha sido juiciosa, lo hemos venido haciendo charladito, no te salve María, no, es bien despacito, explicándole cada una de las láminas de las advocaciones que se eligieron en este caso para ofrecerlas en este todo mes. Entonces vea que ha sido muy bonito porque se explica qué es, por qué es, qué sucede esa advocación. Porque la Virgen no es sino una sola, pero tiene 11.000 vestidos, dependiendo donde se manifieste la presencia de ella, pues se adoptan muchas características de ese lugar. Hay algunas cosas especiales que quiere manifestar y presentar ella. Por ejemplo, cuando se presentó la

0: en sus manos blanco de perla, para que nos recuerde que siempre debemos estar en la oración del Santo Rosario. Y así sucesivamente muchas de las advocaciones tienen una señal especial para que nosotros podamos llevar en oración y esta devoción. Las personas que han hecho el Santo Rosario, escuche muy bien, durante estos días, estoy seguro que ha cambiado muchas cosas, han entendido, se han fortalecido todo lo que tenga que ver con la fe. El Santo Rosario se hace o se ofrece con esa misión, ¿no? De que haya una transformación, que haya una nueva conciencia, que las personas puedan vivir en mayor armonía y protección. Colombia es uno de los países que mayor advocaciones tiene, escuche muy bien, en su fe. Usted, por ejemplo, va a Canadá, va a Estados Unidos, va a otros países, sí, tienen la Inmaculada Concepción y tienen a, pero no tienen tantas advocaciones. Aquí en Colombia tenemos increíble, ¿cierto? Por ejemplo, si nosotros nos vamos, la Virgen de Chiquinquirá, ¿cierto? Que es tan bonita. Tenemos la Virgen de las Lajas, de la ciudad de Pasto, ¿cierto? Tenemos la Virgen de las Nieves aquí, que es bien interesante. Tenemos a la Virgen del Carmen, que es la patrona de los choferes, de las personas que manejan, de las plazas de mercado, de la policía, de la marina, es la capitana. Entonces, fíjate que hay muchas advocaciones aquí en Colombia que se le rinden culto. La Virgen no hace milagros, como la gente cree. La Virgen solamente nos inspira a orar. Escuche muy bien, intercede ante su hijo por la necesidad, pero el milagro viene de Dios. Escuche muy bien, pero ella nos ayuda a inspirarnos a hacer oración, a reunirnos, a tener un cambio, una transformación.
1: Profe, y qué importante, porque vamos a hablar sobre la devoción de nuestra fe a la Santísima Virgen, beneficios que nos trae hacer el Santo Rosario. La unidad con nuestra Madre Celestial, además de rezar para María, rezamos junto con ella y la invitamos a que rece por nosotros. La oración se hace más fuerte porque la Virgen siempre recibe lo que ella pide. Es un arma contra el maligno, es un arma poderosa que nos trae la verdadera paz. La Virgen nos invita a rezar el Santo Rosario en cada una de sus apariciones. Aporta virtudes que tal vez desconocíamos de nosotros mismos. La Virgen nos habla, lo importante es no hacer oídos sordos. Nos llena de humildad, nos invita a seguir el ejemplo de la humildad como María, a entregarnos a Él o a nuestro Señor para recibir todos los dones y las bendiciones. Concede indulgencias. Disminuye alguna parte de los castigos que tendríamos que sufrir por nuestros pecados en el purgatorio, al pedirle a ella que nos perdone y purgue nuestras culpas. Es la oración perfecta. En cada escena de las Ave Marías se medita el sufrimiento, la lucha y el triunfo de Jesús, donde la Virgen estuvo presente para ayudarle a cumplir su misión salvadora. La conversión de los herejes. Innumerables testimonios de conversión han surgido por el mundo, de quienes no creen en Dios y gracias al rezo del Santísimo Rosario han sido vueltos a la Iglesia Católica, encaminándose nuevamente y siendo grandes personas. Sana el corazón, borra la tristeza del alma y llena la alegría y el amor del corazón. Nos da tranquilidad y paz. Tenemos aceptación de la voluntad divina. Hace comprender sin cuestionar las situaciones que nos cuestan aceptar. Dicen que la Virgen María ha revelado a muchas personas que cada vez que rezan un Ave María le regalan una rosa y por cada rosario completo le regalan una corona de rosas a la Virgen. Cabe recalcar que no es un objeto que nos va a dar milagros ni para la buena suerte, sino para mantenerla como una protección y además como la identificación de que somos hijos de la Virgen María. Al rezarlo en familia, fomentamos la unión familiar e invitamos a nuestros vecinos para tener una comunidad rodeada de paz.

0: y solidaridad. Recordemos que mientras más recemos el rosario, más vamos a ver las respuestas que la Virgen va a tener para nosotros. El rosario es un arma mortal contra la maldad. Y si usted piensa que hay alguien que le puede causar mal, reza el rosario para que nada malo le pase a usted. El rosario es una oración tradicional católica que busca honrar a la Virgen. Es un inicio constante de 15 misterios que recordaban momentos gozosos, dolorosos y gloriosos de la vida de Jesús y de María. En el 2002, San Juan Pablo II añadió los misterios luminosos que permiten meditar sobre la vida pública de Jesús. También se llama rosario el objeto formado de cuentas que se utiliza para recitar las oraciones. Dicen que es muy importante, profe, algo que usted está haciendo y es meditar.
1: Claro.
0: Meditar el rosario, ¿por qué? Para poder entender. Ahí es cuando realmente la reina de la paz, que es la Santísima Virgen María, llega a nosotros. Cuando tenemos alborotada el alma, el ambiente familiar o profesional, la convivencia en la sociedad o entre los pueblos, no podemos tener la cordura que se necesita. Por eso dicen que cuando se hace el Santo Rosario, el Rosario reina la paz en el lugar donde está. Siempre dice, reina pacífica, ruega por nosotros. Cuando tengamos un momento de tomar una decisión importante, recen antes el Rosario para pedirle claridad.
1: Tomar decisiones
0: y
1: claras.
0: Tranquilidad, exactamente. Los gozos, los dolores y las glorias de la vida de la Virgen tejen una corona de alabanza que repiten ininterrumpidamente los ángeles y los santos del cielo. Quienes aman a nuestra madre aquí en la tierra, practican a diario esta devoción santa y la difunden. Este momento tan especial en el origen del rosario se remonta al nacimiento del Ave María en el siglo IX. Como oración para honrar a la Virgen María, la Madre de Dios, parece que el rosario tuvo su origen en el orden de San Benito y se expandió por acción de los dominicos. Desde el sí dado por la fe de la Anunciación y manteniendo sin vacilar al pie de la cruz, la maternidad de María se extiende desde entonces a los hermanos y a las hermanas de sus hijos. A partir de esa cooperación, dicen que María acciona desarrollando las peticiones que le hemos hecho, siendo una de las mayores intercesoras al ser la Madre de Dios. Dicen que cuando le pedimos a la Madre que interceda por nosotros, nuestro Señor rápidamente nos va a poder escuchar.
1: Claro que a través de ella podemos hacerle esos pedidos, ¿cierto? Sobre esas solicitudes. No es que no podamos con él directamente, claro que podemos también. Pero qué bueno que nos valgamos de esta madre espiritual maravillosa para que sea más rapidito como la escuchada. ¿Cómo se va a negar Jesús a su madre a escucharle? Es como yo le pregunto a usted, ¿usted se niega a escucharle a su mamá alguna súplica que le hace en algún momento? ¿Cierto que no? Entonces, esta también es la forma de nosotros también llegar a Jesús a presentarle nuestras necesidades.
0: Recordemos que la Virgen María, cuando se presentó en Fátima, dijo, recen el rosario todos los días para obtener la paz para el mundo y el fin de las guerras. Y me imagino, y por lo que hemos venido escuchando, profe, no habla solamente de la guerra en Medio Oriente, no habla sobre las guerras que estamos viviendo, por ejemplo, el conflicto armado aquí en nuestro país, sino las guerras espirituales.
1: Ya son las más difíciles.
0: Dice que es importante que tengamos el rosario en nuestra vida, que lo recemos y que busquemos el perdón. Algo muy importante, el profe hoy dijo, que llamemos a la persona con la que estamos peleando, disgustado, o estamos disgustados, sí. O que de pronto hicimos algo y bueno, se rompió la relación de una u otra manera, pues eso es lo que pide, meditar y perdonar. Muy bonito en el momento en que se entrega uno de los secretos y decía que el más importante era ese, orar el Santo Rosario la llaman la Cruzada del Rosario, que es el movimiento que va por todo el mundo pidiendo que se rece el Santo Rosario. El profe hace parte de ese.
1: Claro.
0: Porque él está entregando el Santo Rosario y lo está rezando todos los días. El rosario fue objeto de alabanza papal, al parecer, durante muchos siglos. Sus evaluaciones más recientes pertenecen a nuestras circunstancias debido a las guerras, al hambre y a la situación que se está viviendo. A finales del siglo XIX, durante la construcción de la milagrosa Basílica del Rosario en Pompeya, Italia, el Papa León XIII escribió 16 documentos sobre el rosario. Es muy importante decir que el rosario, con frecuencia y constancia, da a la mente de los fieles las herramientas que necesitan para salir adelante. El cristiano está tan preocupado por las variedades y las cosas de la vida, vanidades o cosas que pasan diariamente, que no se dan cuenta que debemos venir es al inicio, donde nuestro Señor, que Él es el que nos va a ayudar a salir en toda circunstancia. Dice también que la Santísima Virgen, al ser la Madre de Dios y la Madre nuestra, nos puede ayudar a abrir caminos y a ver más allá, que no tenemos que buscar muy lejos, que simplemente buscar un momento de recogimiento, hacer oración, nos va a abrir los caminos que necesitamos. Declaró que oficialmente María es la Madre de la Iglesia y que ella nos va a permitir ver cosas que nosotros diariamente no vemos por la vida cotidiana. Dicen que el Papa Juan Pablo II también fue un gran mentor hablando acerca de la Virgen María y de la Iglesia peregrina que va por todo lado hablando sobre el Santísimo Rosario. Él introdujo los misterios luminosos para que en el 2003, año del Rosario, se diera esta entrega especial. También sacó un rosario especial que se llamaba La Misericordina, que tenía olor a rosas.
1: A rosas, sí, ya lo traje.
0: Qué bonito, es muy lindo. Y que él venía con este rosario especial, que recordemos que cada cuenquita es una rosa, que la Virgen María, cuando se nos aparece, huele a rosas, ¿no?
1: Siempre el hogar se queda impregnado de rosa o de escarcha, ¿no?
0: O de escarcha. Dice que el rosario lo que hace es reforzar nuestra confianza en la fidelidad de Nuestra Señora del Rosario para responder a nuestras esperanzas, deseos y necesidades públicas y personales. En Fátima, Nuestra Señora habló de la preparación del Inmaculado Corazón, específicamente a través de las devociones de los 5 primeros sábados revelados a la hermana Lucía en Pontevedra, España, en febrero de 1925. Recordemos, profe, que la Virgen de Fátima se le volvió a presentar a la hermana Lucía cuando ella ya estaba grande. Estaba en el convento.
1: Ya estaba en el convento, ahí se dieron apariciones para ella. Y le dictaba cosas, ¿no?
0: Ella escribió un libro sobre eso, ¿no? Y en ese también habló, obviamente, sobre el Santo Rosario y el corazón, el Sagrado Corazón Inmaculado. Dice que cada una de ellas puede ofrecerse de reparación por más de una ofensa y así también se puede ofrecer una forma sencilla de reparación cada día para mantener vivo el espíritu de la reparación en nuestros corazones. Lo que ella quiere decir es que nuestro corazón al momento de hacer el Santo Rosario se va a reparar de dolores, de angustias, de incertidumbres o de rabias y que por eso es tan importante. Dicen que la hermana Lucía, una vez que tuvo una rabia terrible, se fue a hacer el Santo Rosario y con cada cuenquita iba tranquilizándose. Que pensaron que le iba a dar un infarto de una rabia que le dio un día y cada momento, y que cuando salió, salió rosadita, feliz y tranquila. Entonces ya sabemos, cuando la mamá se ponga, sígale, mamita, vaya y reza el Santo Rosario. Profe, entonces continuamos estos días con el Santo Rosario. Continuamos en esta devoción. Recordemos para las personas que de pronto no saben, se está haciendo todos los días a las 8 de la noche por Instagram y TikTok.
1: Y les tengo otras sorpresas. Todas las noches tenemos un altar muy lindo, muy especial para la advocación que nos toque. Esta noche toca una advocación muy poderosa que les va a fascinar y cada noche se da la explicación de la advocación la cual oramos. Vamos con música hasta ahora.
2: Son las 7:22 minutos en Radio Santa Fe. Esta es la voz de Cristian Cabilo, Se me acabó la suerte.

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1: Radio Santa Fe te informa el pico y placa para hoy. Hoy es día par. Los vehículos con placas terminadas en 1, 2, 3, 4 y 5 no podrán circular por las vías de la capital. La restricción rige desde las 6 de la mañana y hasta las 9 de la noche. 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
2: Son las 7 de la mañana, 27 minutos en Radio Santa Fe, 1070M. 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
3: Recordándoles que este viernes tenemos cita con Santa Rita de Casia, la abogada de los casos desesperados. Este próximo viernes, único horario, 10 de la mañana, vamos a tener una rosa muy especial que el profe nos va a entregar. Vamos a tener un encuentro muy bonito. Recuerden que Santa Rita pues nos ha ayudado muchísimo y ha intercedido por nosotros. Qué bueno que pueda este próximo viernes, que es el día de su fiesta, recibir esta indulgencia especial en esta ceremonia que el profesor Salomón tiene preparada para Santa Rita de Casia. Muy bonito. Recordemos que las rosas son muy importantes para Santa Rita, la miel de abejas, las abejas, que no es un acto así como lejano, sino que por ejemplo hasta las abejas en el convento de Casia salen de las paredes porque es un momento especial. Entonces todo está preparado para que este viernes hagamos parte de estas bendiciones que tenemos y que Santa Rita nos escuche e interceda por nosotros en ese caso desesperado. Viernes 10 de la mañana, carrera 17, número 4859, Centro Salomón.
4: Muy bien, continuamos, joven.
2: Sí, señor, seguimos.
4: ¿Con qué elemento?
2: Con el elemento agua y los signos Cáncer, Escorpión y Piscis.
4: Cáncer. Para las personas nacidas bajo este signo, bueno, hay algo muy importante que tienes que tener en cuenta: el cuidado de la salud. Mira si haces ejercicio, mira si tienes el vicio de fumar o de licor, mira a ver la alimentación. Cuidarse más, porque a veces te das unos banqueticos, ¡ay, Dios santo! Entonces, tratar de cuidar mucho la salud, y más en esta época en donde todo está contaminado, donde nada es natural, entonces tenemos que empezar a clasificar para que la salud esté mucho mejor. ¡La rueda de la fortuna! Así que esta luna tiene que aprovecharla porque van a pasar cosas buenas, le llegan dinero, le aprueban algo, le sale, se gana, bueno, va a haber movimiento de fortuna porque la rueda de la fortuna está a tu favor. Recuérdalo muy bien. 8316. 8316. Ese es el número. Está la recomendación.
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4: Escorpión. Para las personas nacidas bajo este signo, mira la carta tan bonita, porque es la carta que dice que hay estabilidad, que en tu trabajo, en tus negocios, en las relaciones, en los proyectos, las cosas se van a estar dando de una manera estable y feliz. Esta es una muy buena carta de proyección, de estabilidad y de realización en lo que quieras. Debe tener un poco de cuidado con lo que hablas, con lo que diga, porque hay personas que no van a querer entender o, bueno, se ponen un poco delicadas porque tú a veces eres un poco directo o directa con las cosas. Entonces, de pronto no lo haces con maldad, es tu forma de ser, pero la gente interpreta como mal y te ganas enemigos o disgustos fuertes. Así que a medirse, por favor. El número, me gusta, nos vamos a ir con el 9963. 9963. Está la recomendación.
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4: Hay algo muy interesante con ustedes porque es la carta de la justicia. Al fin se va a hacer justicia sobre algo que tú estabas aguantando, algo que te pertenecía, algo que te han ofendido. Ahora llega la justicia y se aclaran situaciones, papeles o cosas que quedaron pendientes y que ahora ya serán claras para ti. Y se hará justicia. La copa de la bendición. Estará celebrando el triunfo. Le sale esos papeles, legaliza esos documentos, regresa esa persona, se da esa plata, puede comprar esa casa, le sale esa pensión, no sé. Va a estar celebrando de cosas positivas que están llegando. El número para ustedes es el 1233. 1233. Está la recomendación.
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10: Radio Santa Fe te informa el pico y placa para hoy. Hoy es día par. Los vehículos con placas terminadas en 1, 2, 3, 4 y 5 no podrán circular por las vías de la capital. La restricción rige desde las 6 de la mañana y hasta las 9 de la noche. 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
2: Son las 7 de la mañana, 35 minutos en Radio Santa Fe.
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2: Siete de la mañana, 35 minutos en Radio Santa Fe, 1070 AM. La Corporación Autónoma Regional de Cundinamarca, CAR, hizo un llamado a los alcaldes de los 104 municipios que conforman la jurisdicción para que convoquen de manera urgente a los consejos municipales de gestión del riesgo de desastres para emprender desde ya las acciones de evaluación de los posibles impactos frente al fenómeno del Niño que ya viene. Hago una invitación respetuosa a nuestros alcaldes para que conformen sus consejos de gestión del riesgo, a los cuales asistirá personalmente cada uno de los directores regionales de la CAR para acompañar las tareas de evaluación y priorización de acciones que permitan actuar oportunamente, dijo el director de la CAR, Alfred Ballesteros. Son las 7:36 minutos en Radio Santa Fe. En materia de movilidad, les cuento que se presenta accidente en la autopista Sur. Se reporta un siniestro vial entre dos automóviles en la autopista Sur con calle 63 Sur, sentido Occidente Oriente, en la localidad de Ciudad Bolívar. E integrantes del grupo Guías ya se encuentran en el punto adelantando labores de regulación y agilización del tráfico para disminuir la congestión vehicular generada por este percance. 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

0: Son las 7 de la mañana, 37 minutos en Radio Santa Fe. 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
1: Vamos a recordar algunos artículos que tenemos en el Centro Salomón para su disposición.
2: Claro que sí, profesor Salomón. Tenemos muchos artículos, entre esos velones, y tenemos también activadores. Profe, para estos días me han hablado mucho sobre el medallón del ángel de la abundancia.
1: Que es espectacular, que lo podemos adquirir para traer precisamente abundancia, riqueza, prosperidad para nuestras vidas.
2: El San José dormido.
1: ¡Ay, profe, tan lindo!
2: ¡Ay, me encanta!
1: Sí. Oiga, yo quiero que compremos todos y hagamos la novena de San José dormido por las noches.
2: ¡Ay, qué bonito!
1: Para que lo empecemos. De la verdad que vamos, terminamos el rosario, sí. Y vamos a empezar con San José. Vamos a hacer una novena a San José dormido con una petición bien especial para que nos ayude a interceder de una manera también muy especial. Entonces, estén pendientes.
2: Profes, es una excelente noticia. Hay un producto que me gusta mucho, el agua poderosa de Santa Marta. ¿Cómo podemos usarla?
1: Esta es buenísima para riegos, para baños, para limpieza. Recuerde que es importante, escuche muy bien, que nosotros podamos limpiar con el agua poderosa de Santa Marta, bañarnos con ella, rociar cuando sentimos el ambiente pesado, cuando necesitamos que nos están haciendo cosas, que hay cosas negativas. Esto es importante con el agua poderosa de Santa Marta.
2: La casa de Santa Marta.
1: La casa de Santa Marta es para colocarle las peticiones y guardar dinero para que hagamos nosotros esa petición de abundancia y de prosperidad.
2: La bolsa o alcancía de la prosperidad.
1: Esa la hacemos con la finalidad de comprar algo, dar la cuota inicial de algo. Entonces dice, esta bolsa de dinero, cada vez que coloque algo dentro de ello, dice, este dinero se me multiplica millonificadamente.
2: Profe, ¿el azabache solo lo deben usar los niños?
1: No, los grandes también podemos utilizar el azabache. Recordemos que el azabache es de protección y de fortaleza.
2: Profe, la picadura de tabaco, ¿para qué sirve?
1: Para los carros, sobre todo los taxis que calen tantas personas, tantas energías, nos va a ayudar a protegernos. El tabaco tiene esa cualidad de liberar todo lo negativo. Que la gente lo cogió a veces para cosas malas, entonces que el tabaco y que le fuman, pero el tabaco no tiene que ver, esa es una de las plantas sagradas más poderosas que hay.
2: Profe, hay algo que me gusta muchísimo y que la gente me ha preguntado, porque les pareció muy lindo. Comenzamos el segundo semestre de este año. Es el kit de los 7 granos para colocar en nuestro hogar, nuestro negocio, en nuestra finca. Y me comentan que el profe ha traído unos para el segundo semestre.
1: Claro que sí. Podemos activarlo. Recuerde que los granos representan la abundancia, la prosperidad y la riqueza.
2: ¿El jabón de cúrcuma para qué sirve, profe?
1: Para limpieza, para piel. Recuerde que la cúrcuma es un desinflamatorio impresionante, limpia y activa.
2: ¿Y el jabón de tierra?
1: Y el jabón de tierra es para liberar todo lo negativo que podamos tener.
2: Una cosa que me encanta es el chandú, profe.
1: ¡Wow! El chandú es espectacular. Recordemos que el chandú atrae, protege. Y este es hecho por los indígenas, ¿no? Eso sí es traído especialmente y mandado a hacer a los indígenas por las plantas sagradas que tiene y la forma de macerar que ellos utilizan.
2: Profe, ¿cómo va a utilizar el limpiador de aura?
1: Bueno, recuerde que es un litro de agua, escuche muy bien, lo colocamos ahí, lo disolvemos y podemos utilizarlo para limpiar todo lo negativo.
2: El agua de azar.
1: Wow, tan bonita que es esa para tranquilizar, para fortalecer y para los juegos de azar.
2: Profe, ¿muñecos liberadores?
1: Sí. El muñeco liberador siempre se debe sacudir, es cuando yo le digo, muevan el muñequito. Cuando nos hacen daño, escuche muy bien, y nosotros movemos el muñeco, lo que hace es devolver lo que nos han hecho. No es hacer que le vaya más mal a esa persona, ni desearle mal de nada, no. Solamente pedimos que se le devuelva lo que nos estaban deseando. Ni más, ni menos. Eso es importante que la gente sepa.
2: Ya que este viernes vamos a tener la fiesta oficial de Santa Rita de Casia, ¿hay velas de cera de miel de abeja?
1: Sí,
2: profe.
1: Sí, esa es muy buena para ese día y especialmente que es la fiesta de ella, poder nosotros hacer la petición con la vela de la cera de abejas.
2: Profe, para el amor, el perfume del pájaro macuá.
1: Fantástico. Recordemos que la historia del pájaro macuá nos recuerda que este pájaro solamente consigue una pareja en la vida. Con ella hace su nido, ahí tienen sus polluelitos y cuando se muere alguno de los dos, el que queda, se queda dentro del nido hasta que muera.
2: Y la crema de ámbar gris.
1: El ámbar gris es para contar para el dinero. Esa nos ayuda a traer el dinero, la prosperidad y la riqueza. Vamos con música a esta hora.
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1: Ellos ya no viven, ¿verdad?
0: Viven en nuestro corazón.

0: Son las 7 de la mañana, 46 minutos en Radio Santa Fe, 1070M. Nos queda una última ronda de signos.
1: Claro que sí, vamos con ella. ¿Cuál es la ronda que falta, joven?
0: Finalizamos con el elemento fuego y los signos Aries, Leo y Sagitario.
1: Hay algo muy interesante para ustedes, los nacidos bajo este signo. Luche por lo que quiera, Aries. No se dé por vencido. Has tenido algunas personas como en contra tuya. Han habido como algunas como consecuencias de las cosas negativas que han hecho, pero tú eres una persona guerrera. Tú eres el fuego que inicia toda la fuerza. Y por lo tanto, no te van a derrotar. Mira, vuelve y reafirma la carta de que tienes que luchar por lo que quieres. Así que sigue adelante. ¿Qué dijeron? Bueno, ¿qué no dijeron también? ¿Qué hay que hacer? Bueno, hago. ¿Qué hay que quitar? Pues quito. No te desanimes, sigue adelante y vence los obstáculos, las envidias que hay a tu alrededor. Un número muy especial para ustedes. Nos vamos con el 3250. 3250. Está la recomendación.
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1: Para las personas nacidas bajo este signo, la carta del triunfo. Las cosas van a salir bien, se van a aquietar algunas situaciones que no estaban bien. Va a mejorar un panorama que estaba como gris y se activan cosas nuevas que te van a hacer muy feliz. Así que prepárate porque todo está bien. Un dinero imprevisto de fuentes inesperadas que pronto llegará y alegrará también tu corazón, dando estabilidad y prosperidad. El número. Bueno, nos vamos a ir con el 1239. 1239. Está la recomendación.
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1: Sagitario. ¡Wow! Una carta estupenda, porque es una carta que nos habla de que todo se va a poder solucionar, que eso que tú veías inalcanzable, que veía como desesperante, sencillamente se va a calmar, se va a estabilizar y se va a fortalecer. Algo con el amor, una reconciliación, una paz, una armonía. O encuentras, si de pronto no tenías pareja, vas a encontrar, pero algo con el amor se va a activar de una manera espectacular. El número, claro que sí, nos vamos a ir con el 0933. Está la recomendación.
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0: Son las 7 de la mañana, 49 minutos en Radio Santa Fe y mañana, jueves de reflexión, con el profesor Salomón Concarito en Radio Santa Fe.
2: ¿Jueves?
1: ¿Ya jueves?
0: Sí, se acabó la semana, es lo que les dije.
2: Mío.
0: Esta semana se pasa volando.
3: No friegue, pero ¿a qué hora sea que
0: nos toca? Y eso que no ha llegado quincena.
2: ¡Ah! ¡Ya casi!
1: Germán, me invoca la quincena de una manera tan especial.
2: Todos decimos, en vos confío.
0: Yo sé que me meto que es la mensualidad, no la quincena.
2: Ah, sí. Santa mensualidad.
1: Ay, no.
0: La esperada mensualidad.
1: La esperada mensualidad, qué rico. Bueno, pues vamos a recordarle a las personas que esta noche tendremos el Santo Rosario. No se lo pierdan. Hoy una advocación muy especial de la Santísima Virgen María. Sé que les va a gustar. Visítenos, vamos a hacerlo por Instagram y por TikTok. 8 de la noche, cualquiera de las dos puede usted entrar y ahí vamos a estar haciendo la oración del Santo Rosario. Entonces prepárense porque las cosas van a estar maravillosas lo que resta de este rosario. Oiga, ¿a qué horas pasaron? 20 días ya.
2: Profe, sí.
0: Volando.
1: 20
2: Pero
1: días.
2: Ya mañana jueves de esta semana, de esta profe, semana. ¿En qué momento?
1: Carambas, todo pasa tan rápido, pero bueno, hay que seguir orando, hay que seguir adelante. La Santísima Virgen María recuerda que es nuestro amparo cada día. Ahí donde tú estás, repite. Santísima Virgen María, sé mi amparo cada día. Eso es importante, pedirle a ella. Recuerde que cuando hacemos el rosario, las bendiciones que se reciben son muy grandes. Entonces, ¿sabe que he notado mucho? Que hay muchos señores que se han integrado. Qué bonito. Entonces los señores han tomado conciencia que ellos también tienen que hacer oración, que tienen que ser parte de esta bendición. Y bueno, pues eso me gusta porque lo que se quiere con este trabajo de oración es eso, transformar, tomar conciencia. Me escribe mucho la gente y me dice, profesor, bonito como explica, mire que yo no sabía eso, mira que yo soy de aquí, no sé qué, y no conocía lo que significaba eso. Eso es bonito.
2: Qué bonito, sí.
1: Porque se está educando, evangelizando, escuche muy bien, y orando a la vez.
2: Profe, y qué bonito también recordándole a nuestros oyentes, este viernes tenemos una cita con Santa Rita de Casia. Recordemos que es la santa de los casos desesperados, es su fiesta. Y el profe nos ha explicado que cuando hacemos un momento especial para los santos en sus fiestas, llega una bendición especial.
1: Se gana lo que llaman indulgencia. Y esa indulgencia es una bendición especial para alguna petición que tengamos y que el santo pues se va a esmerar por atender esa súplica e interceder. Cuando usted, alguien va a su cumpleaños, usted se siente agradecido,
2: claro,
1: ¿no?
2: Claro.
1: Ay, usted le agradece, gracias por venir, sí, gracias, claro, por acompañarme. Claro. Pues así pasa igual cuando a los santos se les hace homenaje en su cumpleaños, en su fiesta. Y más en esta fiesta tan especial como es la de Santa Rita de Casia. Recordemos que Santa Rita de Casia es espectacular como intercesora para los casos desesperados. Si nosotros tenemos alguna preocupación fuerte, pues este es el momento de que hagamos la oración con ella. ¡Jóvenes, se nos acabó el tiempo!
2: ¡Ay, profe, no, no se
1: apenas
2: va!
1: Se despierta Fernando, nosotros ya sabemos, sí, que es el tiempo. Porque él como él se levanta... claro, no, y él a esta hora se levanta a amamantarse.
2: Sí, claro. Lo despierta el hambre.
4: ¿Y la nodriza?
1: El hambre y la nodriza, pues se prepara.
2: Que ya se va también.
1: Bueno, jóvenes, gracias por la compañía en el día de hoy.
4: Profe, muchas gracias,
2: muchas
4: profe.
2: Gracias.
1: Los queremos mucho. Para todos ustedes, gratitud y bendiciones.

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9: Son las 7:56 minutos en Radio Santa Fe. Condiciones de clima a esta hora. Temperatura 15 grados centígrados, cielo parcialmente nublado, pero buena presencia del solecito. Bonita la mañana.
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10: Radio Santa Fe te informa el pico y placa para hoy. Hoy es día par. Los vehículos con placas terminadas en 1, 2, 3, 4 y 5 no podrán circular por las vías de la capital. La restricción rige desde las 6 de la mañana y hasta las 9 de la noche. Radio Santa Fe te informa.
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3: Son las 8 de la mañana en punto en Radio Santa Fe. Señoras y señores, buenos días, bienvenidos a esta entrega de la organización Vida Sana para hoy miércoles 20 de mayo del año 2026. La dirección general y programación musical de esta hermosa emisora a cargo de nuestro director Vicente Amoros Ortega. A esta hora, como siempre, la grata presencia del doctor Fajardo y todos los oyentes de Radio Santa Fe 1070M. Una mañana muy agradable en materia de clima. La temperatura 15 grados centígrados, algunas nubes y mucho solecito. Bienvenidos todos y que tengan un día lleno de mucha salud con Vida Sana. Doctor Fajardo, buenos días.
4: Muy buenos días para usted, Germancito. Muy buenos días para todos y cada uno de los oyentes de la potentísima Radio Santa Fe 1070 AM, como usted ya lo ha dicho, don Germán. Hoy es 20 de mayo, son las 8 de la mañana, un minuto, y estamos dando comienzo a este espacio, a este programa Cambio Total, a través de esta potente emisora, como siempre lo es, Radio Santa Fe 1070M, y por supuesto también a través del canal 1 de la televisión colombiana. Unidos en simultánea para poder llevar esta completa información, para hablar de salud, para hablar de bienestar, para hablar de tratamiento, de productos, de servicios y muchas cosas más que tenemos en la organización Vida Sana Colombia. Quiero comentarles algo, una noticia que estaba escuchando ahora precisamente en Caracol Radio. Estaban informando sobre algo relacionado con la movilidad y estaban hablando precisamente de cómo muchas fotomultas que se han colocado en Colombia han sido totalmente ilegales. Y yo creo que ahí hemos caído muchísimas personas, mis familiares, incluso yo mismo caí en una de esas famosas fotomultas ilegales, cuando pasando frente a una de esas cámaras a 51 kilómetros por hora, me colocaron una multa y yo consideré que esa multa era ilegal. Yo la apelé y hasta ahora no me han dado respuesta sobre el tema. Entonces, muchas personas, yo creo que vamos a tener que apelar esas fotomultas ilegales. No todas son ilegales, eso sí quiero aclararlo. Hay unas que son totalmente legales, pero hay unas que son totalmente ilegales. Ilegales porque no cumplen con los mandatos de ley. Pero, yo estoy de acuerdo con que hayan cámaras, no solamente de vigilancia, sino también cámaras de fotomulta, porque sí hay personas que abusan de la velocidad. Hay personas que en la ciudad de Bogotá muchas veces uno las ve pasar a 100, 120 kilómetros por hora, sobre todo en la noche. Señores motociclistas que muchas veces andan en sus motos como si fueran, digamos, a reclamar herencia, como se dice popularmente, y entonces andan a mucha velocidad. Entonces yo sí estoy de acuerdo con las fotomultas, pero hay unas que son ilegales y ya el gobierno se pronunció en ese tema y me alegra muchísimo porque sí se estaba abusando de esas famosas fotomultas o fotocomparendos. Entonces, pues estoy de acuerdo con que se regularice y con que se legalice esto de las fotomultas para que haya una buena movilidad. Una buena movilidad no significa que podamos andar a grandes velocidades por la ciudad. No, hay que respetar, ¿cierto? Porque por eso es que se producen los accidentes. Y hablando de movilidad, les quiero comentar que en el cuerpo humano existen muchos sistemas de movilidad. ¿Cómo les parece? Por ejemplo, les quiero contar, existe el sistema de movilidad de la sangre. Resulta que la sangre en el cuerpo humano se tiene que movilizar. Y si algo le detiene el paso, si algo le obstruye el paso, lamentablemente esto con el tiempo produce enfermedades por falta de movilidad de la sangre. Hay otra movilidad que es muy importante y es la movilidad de líquidos en el cuerpo humano a través del sistema de drenaje de líquidos, que son los riñones. Entonces, cuando hay una mala movilidad de los líquidos en el cuerpo humano, pues lamentablemente también se producen enfermedades. Otro tipo de movilidad que tiene el cuerpo humano tiene que ver directamente con la movilidad linfática. A través del sistema linfático, el cuerpo humano se encarga de movilizar ciertas sustancias que tienen que ser erradicadas, que tienen que ser sacadas del cuerpo humano, porque si no se sacan, se quedan dentro del sistema linfático, lamentablemente nos pueden acarrear con el tiempo enfermedades. Por ejemplo, quiero comentarles que existe algo que se llama cáncer linfático, y el cáncer linfático se da porque se obstruyen ese sistema de movilidad para liberar esas sustancias que no se pueden quedar en el cuerpo, porque si se quedan, lamentablemente causan enfermedades. Otro tipo de movilidad que debemos tener en el cuerpo humano es la movilidad de todo el cuerpo, y esa movilidad se da gracias a Dios y a dos sistemas. Uno es el sistema óseo y otro es el sistema muscular. Si nosotros no tuviéramos sistema óseo, es decir, si no tuviéramos 206 huesos que tiene el cuerpo humano, pues no nos podríamos mover, nos tendríamos prácticamente que arrastrar, no nos podríamos parar, no podríamos saltar, no podríamos jugar baloncesto, no podríamos jugar fútbol, no podríamos levantar objetos pesados, pero lo podemos hacer gracias a los huesos que nos permiten esa movilidad. También al sistema muscular, porque es que si no tuviéramos

0: Y de eso les voy a hablar en el día de hoy, porque muchos de esos sistemas, para que funcionen bien, necesitan un elemento muy importante que se llama colágeno, que se llaman péptidos de colágeno, que se llaman también colágenos en diferentes formas, porque hay 28 clases de colágeno diferentes. Y no me refiero, oigan bien, no me refiero a de dónde proviene el colágeno, porque quienes quieran saber de dónde proviene el colágeno, viene de los animales. A los únicos que producen colágeno en el planeta Tierra son los animales y los seres humanos. Somos los únicos que producimos colágeno, los animales y los seres humanos. No existe colágeno vegano. El colágeno no viene ni de las plantas, ni de las frutas, ni de las verduras. Ellos aportan nutrientes, sí, pero colágeno no. Entonces, de todos esos temas vamos a hablar en el día de hoy, porque es que todos esos temas están escritos en un libro, y ese libro se llama El Poder del Colágeno. Y ese libro se lo voy a obsequiar a ustedes. Es uno de los últimos libros que yo he escrito. Es un libro que tiene mucha, mucha información, y es un libro único. ¿Qué significa un libro único? Que no existen otros libros escritos en el mundo sobre el colágeno. El único libro que existe que explica totalmente qué es el colágeno, cómo funciona el colágeno, cuántos tipos de colágeno existen, en qué parte trabaja cada uno de los colágenos, todo eso está escrito en ese libro único que escribí con mucho amor para todos ustedes y que en el día de hoy se lo voy a regalar. 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Bienvenidos, esto es Cambio Total, el magazine de la familia colombiana.
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0: Me equivoqué contigo al estilo de Ana Gabriel. 8 de la mañana, 12 minutos en Radio Santa Fe, en una presentación de la organización Vida Sana Colombia.
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2: Muy bien, son las 8 de la mañana, 14 minutos, 8 de la mañana, 14 minutos. 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Les agradezco a las personas que están escuchando el programa de televisión. En este momento en sus pantallas, el doctor Juan Carlos Martínez Giraldo, médico cirujano egresado de la Universidad de Caldas, está explicando sobre lo que son las enfermedades artríticas, las enfermedades reumáticas, lo que son las enfermedades degenerativas en el cuerpo humano. Los que deseen pueden prender su televisor, colocar el canal 1. Van a encontrar una diferencia entre lo que estamos diciendo en Radio Santa Fe y lo que estamos diciendo en el canal 1, y la quiero explicar para que no se preste para equivocaciones. Quienes están viendo el programa de televisión escucharán que estamos hablando de la promoción del kit de mayo y van a encontrar cuál diferencia. 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Y no es, de pronto algo que ustedes estén escuchando mal, que digan, ¿será que el doctor está equivocado? ¿Será que de pronto se está equivocando o nosotros no estamos entendiendo bien? ¿Es verdad que nos va a entregar las tres promociones por el precio de uno? 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Coloquen el canal 1 y se darán cuenta que allí las cosas las estoy diciendo de otra manera. Y ustedes dirán, ¿y por qué hace las cosas así? ¿Por qué para los oyentes, por qué para los televidentes del canal 1 les entregan solo dos promociones y para los oyentes de Radio Santa Fe les entregan tres promociones? ¿Por qué? 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
2: Son las 8 de la mañana, 29 minutos. 8 de la mañana, 29 minutos. 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Vamos con música, vamos con noticias, vamos con informes del tránsito y mucho más en la potentísima Radio Santa Fe, la emisora que a todos nos gusta más.
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0: Aquí está el Chacal del Sur, mi última despedida en Radio Santa Fe.

0: Mi última despedida con el Chacal del Sur. Son las 8 de la mañana 34 minutos en Radio Santa Fe 1070M. Nos encanta y por supuesto nos gusta mucho, pero mucho más.
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2: Todo tipo de artesanías son las que hacen parte de lo que se ve en el tradicional Mercado de las Pulgas de Usaquén, que nació por una convocatoria de la alcaldía local en agosto de 1990, para que artesanos y artistas mostraran su talento como lo hacen los mercadillos más famosos del mundo. Su magia se centra en la variedad de productos creativos y originales que se encuentran en el mercado, la música en vivo y la oferta gastronómica. Por ello, este lugar se ha convertido en una visita obligada para los bogotanos y extranjeros.
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0: 8:35 minutos en Radio Santa Fe, las noticias. La Defensoría del Pueblo confirmó la liberación de 7 personas que permanecían secuestradas por el ELN en el departamento de Arauca. Información con el periodista Carlos Martínez para Radio Santa Fe.
5: Pues precisamente la Defensoría del Pueblo confirmó en las últimas horas la liberación de 7 personas que permanecían secuestradas por la guerrilla del Ejército de Liberación Nacional, ELN, el del departamento de Arauca. De acuerdo con la Defensoría, la entrega de las víctimas se realizó ante una comisión liderada por la Iglesia Católica. La entidad aseguró que la liberación representa un alivio para las familias y comunidades que durante varios días permanecieron en medio de la incertidumbre por el paradero de los retenidos. Sin embargo, advirtió que la situación humanitaria en la región sigue siendo crítica. La Defensoría recordó que durante el fin de semana también fueron halladas muertas 3 personas que habían sido reportadas como desaparecidas, hechos que, según señaló, reflejan el impacto que sigue teniendo la violencia sobre la población civil en este departamento de Arauca. De igual manera, hizo un llamado vehemente a los grupos ilegales, especialmente al ELN, para que cesen las prácticas prohibidas por el derecho internacional humanitario y permitan la liberación de todas las personas que permanecen a esta hora secuestradas. De acuerdo con la información entregada por el Frente de Guerra Oriental, comandante en jefe Manuel Vázquez Castaño, las personas liberadas son José Alejandro Ávila Márquez, Glory Yaralis Franco Quintero, Norumar Cepeda Helves, Jamie Tatiana Arias, Yuder Daniela Velasco Cepeda, Israel García Ovallos y Mario Alejandro Guerrero Ravelo. La guerrilla señaló que los retenidos están supuestamente inmovilizados o que estaban retenidos por estar realizando labor de inteligencia y tomar fotografías en la zona. El ELN también mantiene secuestrados a otros funcionarios del CTI y de la Policía Nacional. 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
0: 8:37 minutos. Novedades en la movilidad a esta hora en la ciudad de Bogotá. Les compartimos la siguiente información. Choque contra separador en la avenida Circunvalar. Se reporta un siniestro vial en la avenida Circunvalar con calle 70A, sentido sur-norte, localidad de Chapinero, luego de que un automóvil colisionara contra el separador de la vía. También hay un carro varado en la avenida Boyacá. Se reporta un automóvil con fallas mecánicas en la avenida Boyacá con avenida calle 68, sentido sur-norte, en la localidad de Engativá. Para atender la novedad, ya se asignó una grúa que se dirige al punto con el fin de retirar el vehículo de la calzada. 8:38 minutos en Radio Santa Fe Me Gusta Más.
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0: Son las 8 de la mañana 38 minutos en Radio Santa Fe 1070 AM. 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

0: Los Golden Boys y el Pirulino, 8:43 minutos en Radio Santa Fe, en una presentación de la organización Vida Sana Colombia. Volvemos.
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2: Son las 8 de la mañana y 45 minutos. 8 de la mañana, 45 minutos. Vamos a continuar con esta información a nombre de la organización Vida Sana. Continuamos en simultánea con el canal 1 de la televisión y, por supuesto, a través de la potentísima Radio Santa Fe 1070 AM. Hay un tipo de problemas de salud que se vienen presentando hoy en día y que hay que tenerles mucho cuidado. Son las famosas enfermedades respiratorias. El doctor Juan Carlos me hacía un comentario muy importante fuera de micrófonos y me hacía caer en cuenta que ahora que yo hablaba de movilidad, porque comencé el programa en el día de hoy hablando de movilidad, pues con referencia a lo de las cámaras de fotomultas que resultaron ser ilegales como todos los pensábamos, muchas de esas cámaras son ilegales. Ahora no quiere decir que todas sean ilegales y no quiere decir que no sean necesarias. Son necesarias, hay que regular el tránsito por la ciudad, sobre todo con esos loquitos que andan a 1000 kilómetros por hora por la ciudad y que causan problemas y causan efectos, y también los famosos piques y los señores de las motos que, como decía hace unos minutos atrás, parece que fueran a cobrar herencia, andan a 120, 150 kilómetros por hora. Eso, pues obviamente hay que regular, porque en la vida recuerden que todo es equilibrio y hay que regular la movilidad. El doctor Juan Carlos me hacía caer en cuenta que existe otro tipo de movilidad en el cuerpo humano, y es la movilidad del aire, que tiene que ver directamente con la respiración, porque desafortunadamente si no se moviera, si nosotros no respiráramos, es decir, si no aspiráramos y expiráramos el aire, pues no se liberaría, por ejemplo, todas esas sustancias que entran al cuerpo humano y que muchas veces nos pueden llegar a causar enfermedades respiratorias. Entonces, ese es otro tipo de movilidad que también es muy necesario. No solamente la parte linfática, no solamente la parte circulatoria, no solamente es la parte óseo-articular y también la parte muscular, sino que también la parte respiratoria juega un papel muy importante. Entonces, precisamente tenemos al doctor Juan Carlos Martínez Giraldo en línea. A propósito, el doctor Juan Carlos estará atendiendo consulta hasta el día 27 de mayo. Hasta el 27 de mayo estará este mes con nosotros. Va a tomar unos días de descanso porque ha trabajado mucho. Dese en cuenta que el doctor Juan Carlos no ha descansado ni siquiera los festivos. Ha estado trabajando todos los festivos, ha estado trabajando el doctor Juan Carlos. Entonces yo sí creo que tiene bien merecido unos días de descanso y va a descansar a partir del día 27, es decir que el 28, 29, 30, 31 de mayo no estará atendiendo consultas, pero hoy, mañana, hoy que es 20, mañana 21, el 22, el 23, que es el sábado, el 24, pues obviamente no, que es domingo, pero el 25, 26 y 27 sí estará atendiendo. Doctor Juan Carlos, hablemos del sistema respiratorio, que también es bien importante, como lo hablábamos por fuera de micrófonos hace unos momentos. Doctor Juan Carlos, lo escuchamos.
3: Es muy importante entender que el sistema respiratorio debe también hacerse una higiene. Estamos viviendo en un mundo muy contaminado. Todo el cambio ambiental que existe, el cambio climático, toda una serie de factores externos hacen que las vías respiratorias se vean afectadas. Hoy en día estamos viendo pacientes con gripas frecuentes, con problemas e infecciones a repetición de las vías respiratorias. Y esto hace que se vayan menguando las funciones tanto de los bronquios, los pulmones, la vía respiratoria alta. ¿Y esto a qué se debe? Primero, obviamente, que el sistema inmune respiratorio obedece a una buena alimentación. Para que nosotros podamos tener un sistema respiratorio funcionando de manera adecuada, necesitamos sobre todo consumir muy buenas proteínas. A partir de las proteínas se forma el sistema inmunológico. Hay muchas personas que consumen muchos carbohidratos, muchas harinas, muchos ultraprocesados, pero consumen poca proteína. Entonces, ¿a partir de qué se les va a fortalecer el sistema inmune? Por eso siempre insistiremos, y lo hacemos en la consulta médica diaria, que el paciente que tiene enfermedades respiratorias a repetición debe tener varios aspectos para controlar ello. Uno, alimentarse adecuadamente, aumentar el consumo de buena proteína. En segundo lugar, esa higiene a nivel respiratorio, y es el consumo de abundante agua, estar en sitios donde no haya mucha contaminación ambiental, donde no hayan muchas toxinas en el medio ambiente que hagan que la vía respiratoria se vea afectada por una serie de factores como son los virus, las bacterias, tóxicos. Hoy en día estamos viendo personas que trabajan en fábricas, el EPOC, que es una enfermedad pulmonar crónica asociada al consumo del cigarrillo, al uso de carbón, de leña, las personas que trabajan en la construcción, el inhalar polvo a nivel de toda esta serie de construcciones hace que la persona se le vaya debilitando su vía respiratoria. Entonces, importantísimo prevenir, acudir al médico oportunamente, una buena alimentación, un buen descanso y una buena higiene respiratoria.
2: Y no solamente respiratoria, doctor Juan Carlos, ahora que usted toca este tema sí que es importante. Ayer precisamente tenía una reunión con todos los integrantes de la empresa de Vida Sana, donde hablábamos de higiene. Y es que la higiene tiene que ser higiene física, higiene mental, higiene hasta para uno en sus zapatos. Hay personas que mantienen con sus zapatos sucios, está bien si trabaja en construcción, si trabaja vendiendo por la calle, pues eso vaya y venga, ¿cierto? Pero yo recuerdo una frase de mi mamá, decía, doctor Juan Carlos, uno puede ser pobre pero aseado, ¿cierto? Porque es que la higiene tiene que ser en todo sentido, higiene en los dientes, higiene en el cuerpo, y bañarse uno, lavarse el cabello. Eso también forma parte de la salud, la higiene, doctor Juan Carlos, y la higiene respiratoria sí que es importante también. Entonces, definitivamente hay que tener mucho cuidado con esto y consumir productos de altísima calidad. 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
2: En el campo. Muy bien, son las 8:56. Vamos con la buena música. Germancito, por favor, 8:56. Mientras tanto, yo despido el programa de televisión y regreso para entregar mucha más información a través de la potentísima Radio Santa Fe 1070M. Buena música, 8:56.
0: Aquí está, sí, Jason Jiménez con El Desmadre, Radio Santa Fe, me gusta más.

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2: Son las 9 de la mañana, 3 minutos en Radio Santa Fe 1070 AM. Están vendiendo una casa en el barrio Floralia, casa de 120 metros cuadrados. Informes en el 311-504-6565, 311-504-6565.
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5: Bueno, muy bien, son las 9 de la mañana, 5 minutos. Ya despedimos el programa de televisión. Nos quedamos únicamente a través de la potentísima Radio Santa Fe 1070 AM para seguir hablando de salud, para seguir hablando de tratamientos, de productos, de servicios de la organización Vida Sana. En esta hora también nos va a estar acompañando el doctor Juan Carlos Martínez Giraldo. Son las 9 de la mañana, 6 minutos. Tendremos la música que programa don Vicente Moros Ortega, los artistas que están siempre en Radio Santa Fe 1070 AM, y vamos a hablar de las tiendas naturistas, vamos a hablar de los productos, vamos a seguir hablando de la promoción. 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Ustedes saben que el colágeno es vida, el colágeno es juventud, el colágeno es energía, el colágeno es vitalidad, el colágeno, en pocas palabras, es estar bien. A eso es que nos ayuda el colágeno, a estar bien. Así que los invito de manera muy especial para que ustedes estén muy pendientes de este programa. Vamos hasta las 10 de la mañana acompañándolos en esta hermosa mañana de día miércoles 20 de mayo, con solecito incluido. Un bonito día para agradecer a Dios y para hacer las cosas bien. Bienvenidos.
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Vamos con el doctor Juan Carlos. Son las 9:09. 9:09. Vamos a continuar con el doctor Juan Carlos Martínez Giraldo, que sigue acompañándonos desde la sede del barrio Restrepo, donde está atendiendo las consultas médicas en estos días. Les recuerdo que el doctor estará atendiendo hoy, que es día 20, hoy 20, mañana 21, el 22, el 23 estará atendiendo, el 25, 26 y 27. Ahí el doctor se va de vacaciones unos días, 28, 29, 30, 31, va a estar por fuera de la ciudad de Bogotá. Entonces llamen, separen sus citas médicas, aprovechen estos días que el doctor está todavía atendiendo, porque después se va de vacaciones y toca esperar que regrese. Entonces aprovechen. Doctor Juan Carlos Martínez Giraldo, vamos a continuar con esta información y por favor vamos a hablar algo muy importante que tiene que ver con el sistema óseo articular. Decíamos hoy que para uno poderse mover necesita, por supuesto, los huesos. 206 huesos tiene el cuerpo humano, pero esos 206 huesos tienen que estar enteritos, porque si un hueso se daña, ahí viene el problema. O si se daña el cartílago, cuando los huesos empiezan a rozarse, o si presentamos inflamación. Mire, les voy a contar una cosa. A medida que pasan los años, algo que para los adultos mayores es terrible, es precisamente eso: no poderse mover, no poderse desplazar, muchas veces hasta para ir al baño necesitar ayuda, para salir a la calle, salir con muletas, salir con bastón, salir con caminador. El domingo pasado estuve en el centro comercial Omnicentro, hice un ejercicio. El ejercicio que hice es fijarme cuántas personas necesitaban apoyo para la movilidad, y me di cuenta que el domingo en Unicentro habían muchísimas personas con bastón, con caminador, o personas que tenían que ir apoyadas del brazo de sus familiares para poderse desplazar. Y eso, pues obviamente, es inherente a la vejez. Y es normal que con el pasar de los años, con el peso de los años, pues uno vaya perdiendo movilidad. Eso es cierto. Pero lo que me causó curiosidad es que veía personas de 50, de 52, 55 años que ya tenían problemas de movilidad. Incluso personas con obesidad mórbida, que también produce inmovilidad. Entonces, que una persona de 80, 90 años necesite caminador, necesite un bastón, casi que está dentro de lo normal, aunque hay países, por ejemplo en Japón, por ejemplo en Costa Rica, por ejemplo en Estados Unidos, incluso se ven los dos contrastes. ¿Cuál es el contraste? Las personas que incluso teniendo muchos años se movilizan muy bien, y personas jóvenes. En Estados Unidos hay un problema de nutrición terrible. En Estados Unidos hay muchas personas obesas.

0: Incluso uno ve personas de 30, de 28, de 25 años, de 40 años, que ya tienen que utilizar caminador porque están muy obesos y porque esa sobrecarga les ha venido destruyendo los cartílagos, les ha venido destruyendo la masa ósea y la masa muscular. Entonces, todo eso nos indica que tenemos que hacer las cosas bien si no queremos llegar a tener problemas en el futuro. Doctor Juan Carlos, hablemos del sistema óseo-articular. Son las 9 de la mañana, 13 minutos.
1: Después de los accidentes de tránsito, de las enfermedades cardiovasculares, hoy en día estamos viendo como motivo frecuente de consulta médica las enfermedades osteoarticulares. Estamos viendo pacientes con osteoporosis, con artrosis, con problemas de fibromialgia, con una serie de trastornos a nivel musculoesquelético que tienen mucho que ver con varios factores. En primer lugar, el tipo de ejercicio que estamos realizando. Hoy en día, por ejemplo, estamos viendo que las personas que suben y bajan mucho escaleras, los deportistas inclusive, a mí me preguntaban en alguna oportunidad si el deporte es bueno y es malo, y yo siempre digo depende, porque hay ciertos deportes, sobre todo los deportes de impacto, saltar, brincar, correr, con el tiempo van a llevar a enfermedades degenerativas de las articulaciones como la osteoartrosis. Los pacientes, por ejemplo, que consumen grandes cantidades de carbohidratos, acuérdense que el azúcar como tal puede llegar a que el hueso se descalcifique. Las personas que no reciben sol, por ejemplo, recuerden que el proceso de la absorción del calcio es que el sol activa la vitamina D y esta vitamina D es la que permite que se absorba el calcio en el hueso. No nos ganamos nada con tomar mucho calcio si no recibimos el sol, si no hacemos ejercicio, porque el ejercicio es el que precisamente hace que el músculo se fortalezca, que los tendones se fortalezcan y que la persona tenga buena movilidad. Por eso, con el paso de los años, las personas ya adultas mayores tienden a presentar torpeza al caminar, porque pierden masa muscular, porque su deambulación se vuelve más inestable debido precisamente a que los músculos no están fortalecidos. Y esto me sirve para decirles entonces que cómo prevenimos esas enfermedades osteoarticulares. Ejercicio, de acuerdo a la edad, de acuerdo a la enfermedad que tenga el paciente. Dos, una alimentación carente de alimentos ultraprocesados, harinas, azúcares. En tercer lugar, un descanso adecuado, un ejercicio proporcional. Y lo más importante, consultar oportunamente para que sea el médico quien le recomiende cuál es el tratamiento más adecuado para usted.
0: Muchas gracias, doctor Juan Carlos. Lo que usted decía, muchos problemas de rodilla, muchos problemas a nivel de tobillos y muchos problemas de cadera y de columna se están presentando. Y esto generalmente se debe a un desequilibrio nutricional y también a un desequilibrio mineral. El cuerpo humano necesita minerales para poder funcionar bien. Si esos minerales no están presentes, lamentablemente muchas veces llegamos a tener, por ejemplo, el caso de la descalcificación. Pero es que no solamente es el calcio. Recordemos que hay una cantidad de sustancias que el cuerpo necesita para funcionar bien, como por ejemplo son el citrato de magnesio, el cloruro de magnesio, y también el hierro, el selenio y el manganeso. Entonces, si una persona está carente de estas sustancias, tiene tres caminos. El primer camino que tiene es nutrirse, ir donde el especialista, nutriólogo o nutricionista, y decirle que le haga una tabla de nutrición para saber qué es lo que usted debe comer. Ese puede ser el primer camino. Vaya, hable con el nutricionista y dígale, ayúdeme a hacer una tabla muy bien hecha donde yo sepa qué es lo que puedo o qué es lo que necesito comer. Y entonces él le va a decir qué puede desayunar, qué puede almorzar y qué puede comer en las horas de la tarde. Yo siempre hablo de la tarde o de la noche porque es que uno de noche no necesita alimento. El alimento es el que nos da la nutrición, pero también la fuerza y la energía en el cuerpo humano. Nutrición necesitamos todo el tiempo, pero energía en la noche no necesitamos. Dígame, ¿para qué necesita una energía para ir a dormir? La energía es para movernos, para trabajar, para caminar, para practicar ejercicio. Para eso sí necesito una energía, pero para dormir no necesito una energía. Antes lo contrario, necesita es estar totalmente descansado, totalmente quieto, y para eso no se requiere energía. Entonces, el primer camino, ir donde un nutriólogo, un nutricionista o una nutricionista, y decirle que le haga una tabla nutricional acorde a muchas cosas, acorde, por ejemplo, a la edad, acorde a la necesidad, acorde también al tipo de vida que usted practica, porque no es lo mismo, por ejemplo, un obrero, un ciclista que hace mucho esfuerzo todos los días, a una persona, por ejemplo, que cose, que permanece sentada, no necesitan la misma tipo de energía. Entonces, el primer paso, ir donde el nutricionista. El segundo paso que usted podría hacer es usted mismo saber qué es lo que tiene que comer, leer muchos libros, leer, investigar y mirar qué es lo que usted tiene que comer. Y otro paso que puede hacer es comprar el Renaxel. ¿Por qué? Porque es que el Renaxel le aporta citrato de magnesio, le aporta citrato de potasio, le aporta calostro ovino, bovino y caprino, cloruro de magnesio, betaglucanos de ganoderma, calcio, hierro, selenio, manganeso, zinc, colágenos, omega 3, cúrcuma, vitamina D3, vitamina C y mucho más. Entonces nos damos cuenta que aquí están los aportes que el cuerpo necesita y eso nos puede llevar a tener calidad de vida. 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Escuchen este mensaje, vamos con buena música y ya regresamos para seguirles hablando de este gran producto, esta promoción que tenemos en estos días y de muchos productos que tenemos en los centros médicos Vida Sana Colombia.
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0: Son las 9 de la mañana, 21 minutos, 9 de la mañana, 21 minutos. Tengo una cantidad de mensajes acá que me gustan muchísimo. Mire, por ejemplo, la señora Luisa Polo dice lo siguiente: doctor Fajardo, lo felicito. Ustedes venden productos muy buenos. Ayer pedí la poción del kit de mayo y me llegaron en total 13 productos. Me llegaron 3 tarros de Renaxel, me llegaron 3 frascos de Revicel en líquido, me llegó el skincare que contiene 5 productos, me llegó el carnet para consultas médicas y lo quiero felicitar muy especialmente por ese libro que usted escribió. El libro está muy bueno, es un libro que nos enseña mucho. Dios lo bendiga. Luis Apolo envía este mensaje. Germancito, revisemos por favor en el WhatsApp. Ahí tenemos mensajes también a esta hora para que los escuchemos, por favor.
3: Con mucho gusto. Hay un mensaje de una querida oyente de nombre Anita Castro que envía este mensaje y agradecimiento, doctor Fajardo.
0: Escuchémoslo, por favor.
4: Buen día, don Germán. Buen día, doctor Fajardo. Yo hice la compra ayer de la promoción y me llegó todo bien. Todo lo que el doctor Fajardo dijo que enviaba, todo lo enviaron. Estoy muy contenta, muy agradecida. Buen día para todos. Dios los bendiga.
0: Muchísimas gracias para usted y para todos los oyentes de Radio Santa Fe. 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Son las 9 de la mañana, 23 minutos. Vamos con buena música en Radio Santa Fe y ya seguimos con el doctor Juan Carlos Martínez Giraldo con estos temas importantes de salud aquí a través de Radio Santa Fe 1070 AM.
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0: Mi yo de antes, al estilo de otro gran cantante de la música en Radio Santa Fe, me gusta más. Son las 9:26 minutos, doctor Fajardo.
1: Sí, señor, 9 de la mañana, 26 minutos, y continuamos hablando de esta gran promoción. 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Porque ser oyente de Radio Santa Fe vale la pena, paga, y por eso recibieron todos estos obsequios. Vamos con este mensaje, vamos a escucharlo al aire, por favor, para que los oyentes también se den cuenta que Vida Sana le cumple a sus oyentes y, por supuesto, a toda esta amable clientela de las tiendas naturistas de Vida Sana. Escuchen este mensaje, por favor.
2: Buenos días, doctor Fajardo. Habla María Roncancio. Soy de Chiquinquirá. Yo pedí la promoción, el kit de las madres, y ya me llegó. Quería contarle que ya lo empecé a tomar. Estoy feliz, llegó muy rápido.
3: Buenas, buenas. Pues yo sí quería venir a dar mi testimonio porque desde hace mucho consumo los productos de Vida Sana y vi esta promoción y yo se la pedí a mi mamá porque está muy buena, para que llegó rápido, se demoró en llegar un día apenas aquí a San Gil y bien, todo bien. Yo la pedí para dársela a mi mamita y bien, contenta, claro, porque eso esos productos me han ayudado mucho a mí, ya le han ayudado mucho para las rodillas. Y pues ahora mejor toda esa promoción por ese precio. Tocaba aprovechar, doctor. Muchísimas gracias. Igual ahí me tienen siempre cliente frecuente y muy agradecido. Bendiciones para todos.
1: Listo, muchísimas gracias. Bueno, aquí tengo una cantidad de mensajes, muchos, muchos mensajes que están llegando. Aquí tengo otro mensaje. Me gusta este mensaje. Mire lo que dice. Estoy de acuerdo con usted, doctor Fajardo, en que las madres son y merecen absolutamente todo lo mejor. Yo soy una persona afortunada. Yo tengo 90 años de edad y quiero comentarle que soy afortunado porque cuento con mi esposa. A mi madre la perdí hace mucho tiempo, pero mi esposa todavía está conmigo. Y para mí, ella lo es absolutamente todo. Es la madre de mis 7 hijos. Este mensaje lo envía el señor Jerónimo Cardoso. Vea qué bonito este mensaje. Una persona de 90 años que envía este mensaje y vive agradecida con Dios porque tiene a su esposa. Obviamente no tiene a su mamita, pero tiene a su esposa con él y es su compañera. Y lo bonito que dice, y es la madre de mis hijos. Qué bonito ese mensaje. Dios los bendiga. Bueno, vamos con más música, Germancito, a esta hora en Radio Santa Fe. Ya vienen las noticias, vienen los informes del tránsito y mucho más. Recuerden, es Radio Santa Fe, la emisora que a todos nos gusta más. 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
2: Aquí está el rey de la carranga, el maestro Jorge Velosa. 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

0: Son las 9:34 minutos en Radio Santa Fe. Llegan las noticias.
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0: El Procurador General de la Nación hace un llamado al presidente, a las autoridades, a los actores políticos y a la sociedad en general a contribuir en la creación de un clima de paz y seguridad que garantice la realización de unas elecciones presidenciales transparentes. Esta información con el periodista Carlos Martínez.
2: Y es que a menos de 15 días de presentarse las elecciones presidenciales, el Procurador General de la Nación, Gregorio Lacz, se pronunció sobre estos comicios que se realizarán en lo que tiene que ver con la primera vuelta. Indicó que toda la sociedad, y en especial en el marco del ordenamiento jurídico, tiene una tarea para cumplir el mandato constitucional de elegir quién va a gobernar el país en los próximos 4 años. El jefe del Ministerio Público señaló que está el país a puertas de un hito histórico que marcará la vida y trazará el rumbo de la patria por los años venideros.
3: Estamos a puertas de un hito histórico que marcará nuestras vidas y trazará el rumbo de la patria por los años venideros, la elección presidencial. Liderar esta institución que el libertador Simón Bolívar concibió como la magistratura moral de la nación me impone la responsabilidad ineludible de recordarles que ningún sesgo ideológico, ningún interés personal y ningún afán electoral pueden estar jamás por encima de los principios democráticos que nos cobijan a todos.
2: El Procurador General Gregorio Lacz indicó que le preocupa las denuncias sobre amenazas de actores criminales a las campañas y los candidatos, los momentos críticos por asesinatos de líderes sociales y las restricciones criminales a la libertad ciudadana en algunas regiones. Por eso le solicitó al gobierno, a las autoridades y a la ciudadanía entera actuar con audacia para impedir que estos hechos y se garantice la paz electoral en cada rincón del país y en el territorio nacional sin excepción alguna.
3: Y con el afecto y la preocupación de un compatriota, me permito plantear las siguientes líneas de acción. Vengo a exhortar al señor presidente de la República, Gustavo Petro Urrego, a que contribuya positivamente a crear un clima de tranquilidad en este momento tan importante para la paz de nuestra nación.
2: El procurador fue mucho más allá y advirtió que el presidente de la República debe ser el máximo ejemplo de neutralidad para la nación. Su condición de jefe de Estado no lo exime de su rol como servidor público, al contrario, lo obliga a ser el primer guardián de la Constitución y de la ley.
3: Si bien es legítimo que defienda su obra de gobierno, es improcedente el uso de las plataformas oficiales o la dignidad de un cargo para hacer proselitismo electoral a favor de una causa o en contra de otra.
2: También reiteró que es urgente exigir a las fuerzas militares y a la Policía Nacional extremar todas las medidas de seguridad para proteger la integridad de los candidatos y de la población civil. 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
0: Son las 9 de la mañana, 38 minutos en Radio Santa Fe, 1070M, me gusta más. Y finalmente les contamos la novedad en la movilidad en Bogotá. Se reporta un accidente vial entre un bus y un automóvil en la avenida El Dorado, calle 26, con la avenida Carrera 68, sentido oriente-occidente, en la localidad de Engativá. El choque genera afectación en el flujo vehicular sobre este importante corredor vial del occidente de la ciudad. Son las 9:38 minutos en Radio Santa Fe.
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0: Sin ropa eres mía, con Pipe Bueno a esta hora de la mañana en Radio Santa Fe. 9:42 minutos en Radio Santa Fe con Vida Sana, la organización Vida Sana.
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2: Son las 9 de la mañana, 43 minutos en la potentísima Radio Santa Fe 1070M, con mucha información, con música y por supuesto con noticias saludables en este programa Cambio Total de la organización Vida Sana Colombia. 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Vamos a continuar con el doctor Juan Carlos Martínez Giraldo, desde la sede del Parro Restrepo. Hoy ya hemos hablado de temas como las enfermedades respiratorias, como las enfermedades óseo-articulares. Ahora vamos a hablar de las enfermedades musculares, que también se llegan a presentar por falta de vitaminas, por falta de minerales y por falta de nutrientes importantes, sobre todo proteínas. Por eso es que nosotros aquí les hablamos de una proteína muy, muy, muy importante, como es la proteína más abundante en el cuerpo humano. Y esa proteína se llama colágeno, la proteína clave para la salud, la juventud y la longevidad. Recuerden que hay 28 clases de colágeno, y esas 28 clases de colágeno son todas muy importantes. 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Doctor Juan Carlos Martínez Giraldo, vamos a continuar con esta información, por favor, hablando de lo que son los problemas a nivel muscular. Doctor Juan Carlos, son las 9 de la mañana, 46 minutos, lo escuchamos, por favor.
3: Bueno, es muy importante hoy en día, y los médicos estamos viendo con mucha frecuencia lo que se llama la sarcopenia. ¿Qué significa eso? Cuando ustedes, un médico, les diga que tiene sarcopenia, es una pérdida progresiva de masa muscular. Es normal que con los años las personas empecemos a perder masa muscular, pero también es importante saber que en la medida en que vamos perdiendo masa muscular, tenemos que buscar también cómo fortalecer los músculos y los tendones. Ustedes, de pronto, muchos de los que están conscientes de esa realidad, han visto que sus piernas se vuelven más delgadas, que los brazos se vuelven muy flácidos, que la piel de la cara también se vuelve flácida, empiezan a aparecer las arruguitas. Todo eso digamos que es dentro de la vida un proceso normal y natural. Pero obviamente, ¿qué podemos hacer nosotros para mejorar eso, esas condiciones? Primero que todo, una buena alimentación. Siempre, y no nos cansaremos de insistir, que la alimentación es fundamental. La alimentación nos nutre, pero a veces también nos enferma. ¡Qué paradoja eso! Pero es verdad, depende de lo que nos alimentemos o lo que comamos, es lo que nos enferma o lo que hace que sanemos. Lo decía hace muchísimos años el padre de la medicina Hipócrates, decía eso, que tu alimento sea tu medicina y que tu medicina sea tu alimento, pero depende del alimento que estemos consumiendo. Entonces, el ejercicio es fundamental, en primer lugar, para fortalecer los músculos y los tendones. Toda persona necesita realizar ejercicio, necesita moverse. Ahora, no cualquier tipo de ejercicio. Depende de la edad del paciente, depende de la enfermedad que tenga subyacente, porque no todo el mundo puede hacer los mismos tipos de ejercicio. Entonces es importante tener en cuenta eso. En segundo lugar, una buena alimentación, pero una alimentación saludable, carente sobre todo de harinas y ultraprocesados y azúcares. El azúcar definitivamente nos está matando y es la gran perdición del mundo entero hoy en día, porque el azúcar no solamente produce diabetes, sino también deteriora los huesos, tapa las arterias, produce una gran cantidad de enfermedades. El descanso adecuado y el tomar abundante agua hacen que nosotros fortalezcamos nuestra parte muscular. Y por supuesto, una consulta a tiempo para prevenir cualquier tipo de estos procesos que se nos presenten. Recuerden, una consulta a tiempo lo puede salvar y puede prevenir futuras enfermedades.
2: Muchas gracias, doctor Juan Carlos. Son las 9 de la mañana, 48 minutos. Sí, definitivamente, hoy en día hay mucha gente sufriendo dolor en las articulaciones, dolor en las manos, dolor en las rodillas, dolor en la cadera, en la columna vertebral. ¿Y todo por qué? Por una mala nutrición, por falta de minerales, por falta de calcio, por falta de manganeso, que es tan necesario. El zinc también es muy importante, el citrato de magnesio. Todos esos productos, todos esos componentes que el cuerpo necesita están presentes precisamente en el Renaxcel. Esto es una fórmula especial, esto no es cualquier alimento, esto es una fórmula especial que creamos precisamente para ayudar sobre todo a las personas adultas y adultas mayores. Porque si bien es joven, es cierto que los jóvenes necesitan también nutrientes, la mayoría de los jóvenes comen bastante y aunque hoy en día hay una tendencia y es mucho a consumir hamburguesas, perros calientes, papitas de paquete y una cantidad de gaseosas y juguitos de botella y una cantidad de cosas, que eso no nutre, eso no alimenta. ¿Puede que eso quite el hambre? Sí, eso no lo discute nadie. Quita el hambre, pero no alimenta. Entonces, sí hay que tenerle mucho cuidado porque todos esos dolores, todas esas inflamaciones, todos esos desgastes son debidos precisamente a una mala nutrición. 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Son las 9 de la mañana, 50 minutos.
1: 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Todos estos problemas se pueden presentar por falta de colágeno, hidratación inadecuada y mala alimentación con carencia de vitanutrientes esenciales, trayendo como consecuencia enfermedades como artrosis, bursitis, osteoporosis, fibromialgia y sarcopenia, que es la pérdida de masa muscular. 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
2: Son las 9 de la mañana 53 minutos. Por aquí me están preguntando que si las personas que ya han comprado promociones anteriores tienen derecho a que les obsequiemos el skincare. 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Por acá, mire, tengo más mensajes de personas que ya compraron esta promoción. Creo que están muy agradecidas. Escuchemos, 9 de la mañana, 54 minutos.
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2: Bueno, muchísimas gracias por ese mensaje. Esa es la idea, que les guste y que se den cuenta que son productos de altísima calidad. 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Son las 9 de la mañana, 55 minutos, llegamos a la parte final de este programa. Los dejamos con la programación de Radio Santa Fe 1070M. Germancito, muchísimas gracias, Dios lo bendiga, un feliz día, gracias por todo, saludos a nuestro director, el señor Vicente Moros, y a usted mil gracias.
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2: Sí, señor, feliz día.
0: Aquí está don José Mogollón, La Enredadera, en Radio Santa Fe, Me Gusta Más, 956.

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7: Son las 10 de la mañana, 3 minutos. 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
7: Volvemos con la música Radio Santa Fe. Aquí está Darío Gómez, La Tirana, en Radio Santa Fe. 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
1: La Iglesia del Divino Niño del 20 de julio constituye uno de los centros de peregrinación más importantes de la ciudad. Llamada de esta forma por la imagen del Divino Niño que venera la infancia de Jesús, la cual fue puesta allí gracias al padre salesiano Juan del Rizo en el año de 1935.
2: Bogotá es la ciudad de todos, ciudad hermosa, mi capital. 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

0: Una canción muy bonita con Raúl Santi para darle la bienvenida a todos los oyentes de Radio Santa Fe 1070M. El título de esta canción, Mujer. Y a esta hora, la presencia también del Maestro José aquí en Radio Santa Fe 1070 AM, nos gusta más.
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2: Muy buenos días, queridos amigos y oyentes de Radio Santa Fe 1070 AM. Así es, lo que hablamos siempre, no solamente la recuperación de la pareja, también de la salud y del dinero. Recuerden que esos son los tres campos de los cuales hablamos todos los días, campos de la salud, del dinero y del amor. Si usted tiene esos tres campos, le aseguro que será feliz. Tendrá problemillas, pero téngalo por seguro que es algo muy pasajero. 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
1: Saliendo por la autopista norte a tan solo 45 minutos de la capital, se encuentra el Parque Jaime Duque, un espacio que podríamos decir tiene historia y propósito. Fue fundado en 1977 e inaugurado en 1983 por el piloto y filántropo Jaime Duque Grisales, quien soñaba con un espacio cultural y recreativo para toda la familia, y que además sirviera para generar recursos que apoyaran a la población menos favorecida. Aquí se puede encontrar la réplica del Taj Mahal, los jardines colgantes de Babilonia, el tren de los Andes, el manantial de centauros y otras cuantas atracciones muy interesantes. Ocelotes, monos titíes, leones e hipopótamos son algunas de sus especies habitantes entre más de 300 individuos en su zoológico, la mayoría de ellos rescatados del tráfico ilegal, el maltrato y la tenencia irresponsable, pero que hoy gozan de los cuidados necesarios y de un espacio de casi 200 hectáreas en el suelo del municipio de Tocancipá con una misión clara: rescatar y proteger. Los visitantes más pequeños pueden disfrutar de zonas de juegos, atracciones mecánicas, camas elásticas y actividades interactivas. Pero hay también museos, como el Aeroespacial y el Museo del Hombre, senderos ecológicos rodeados de mucho verde, restaurantes con opciones variadas, espacios para el descanso o para divertirse, y una oferta educativa que no subestima al visitante.
2: Por el carnaval que hay en Barranquilla,
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0: Tu negro castigo al estilo de Luis Alberto Posada. Son las 10 de la mañana, 24 minutos en Radio Santa Fe 1070M. 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

0: Cumbia soleada con la Sonora Dinamita, 10 de la mañana, 29 minutos en Radio Santa Fe. Continuamos a esta hora, Maestro José.
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1: Son las 10 de la mañana, 34 minutos, en Radio Santa Fe llegan las noticias. El Gobierno Nacional ordenó reforzar las medidas de seguridad en el departamento del Cauca tras ataque contra el senador Alexander López, hecho que fue condenado por el Procurador General. Esta información con el periodista Carlos Martínez.
2: Y es que durante el Consejo de Ministros que encabezó el presidente de la República, Gustavo Petro, en la noche de este martes, se conoció el atentado que sufrió el senador Alexander López en la vía panamericana, esto en el suroccidente del país. El mandatario ordenó reforzar la presencia de la fuerza pública para garantizar la protección de la población y el proceso electoral. Allí, durante su intervención, el presidente Petro cuestionó la falta de vigilancia en un corredor estratégico del país, al advertir que el lugar del atentado coincide con el mismo punto donde recientemente se registró un ataque terrorista que dejó a 21 personas muertas. En ese sentido, el Procurador General de la Nación, a través de su cuenta oficial de X, se pronunció sobre este posible atentado y condenó de manera vehemente el ataque contra el senador López y el intento de secuestro ocurrido cerca a la ciudad de Popayán. El jefe del Ministerio Público, Gregorio Haas, indicó a través de su cuenta oficial de X que, abro comillas, reitero su llamado a las fuerzas de seguridad del Estado a que actúen de manera pronta y eficaz en defensa de las personas y en protección de la democracia, y recuerda además su obligación de garantizar las condiciones de seguridad a todas las campañas y candidatos para que tengamos unas elecciones en paz, cierro comillas, indicó el procurador Gregorio Hatz. Mientras tanto, el ministro de la Defensa, Pedro Sánchez, entregó un balance sobre la situación. Señaló que la acción fue ejecutada por un grupo armado que representa una de las principales amenazas contra la democracia en esa región del país. 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
1: Son las 10 de la mañana, 36 minutos. Novedades en la movilidad a esta hora en la ciudad de Bogotá. Carro retirado en la avenida Circunvalar. El automóvil es retirado de la vía y se recupera la movilidad en la avenida Circunvalar con calle 70A, sentido sur-norte. También se presenta un accidente entre una camioneta y un motociclista en la avenida Américas con carrera 57, sentido oriente-occidente en la localidad de Kennedy. En el lugar ya se encuentran unidades de la Policía de Tránsito de la ciudad de Bogotá, una ambulancia para brindar la asistencia médica requerida e integrantes del Grupo Guía. Son las 10:36 minutos en Radio Santa Fe, Me Gusta Más.
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1: Qué cancionzota, diría una amiga. Grupo Firme, El Beneficio de la Duda, 1037 en Radio Santa Fe. Sí.

0: Son las 10 de la mañana, 41 minutos en Radio Santa Fe, 1070M. Continuamos en esta hora de la mañana, 10:41 minutos en Radio Santa Fe.
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2: 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Aló, ¿con quién hablo?
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3: 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Bueno, lo que pasa es que yo en los últimos meses sentía muchísima migraña, me sentía muy enferma, pues a causa de la migraña tenía, obviamente, pues los síntomas de vómito, de somnolencia. Entonces pues ya yo al médico no con el chiste, entonces pues yo lo escuché a usted. Realmente yo nunca pensé que me hicieran brujería, usted fue el quien me dijo. 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Usted es una persona muy inteligente, no sabemos todavía quién fue la persona que me hizo esto, pero pues gracias a usted, gracias a este jarabe, ya no estoy enferma, ya me siento mucho mejor. 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

0: Son las 10 de la mañana, 46 minutos en Radio Santa Fe.
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0: Canción tan bonita con los filipichines, canto a Boyacá, que viva Boyacá su merced.
5: Y Colombia.

Una nueva versión muy buena de esta canción, nada menos que de Don Cornelio Reina en Radio Santa Fe, Me Gusta Más. Mándale una carta a tu marido, Radio Santa Fe, Me Gusta Más. A esta hora de la mañana, 10:56.

0: Mándale una carta a tu marido. Esta versión la hace Sebastián Campos. Es estreno en Radio Santa Fe, canción nuevecita dentro de nuestra programación. 11 de la mañana en Radio
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0: ¿Qué tal este gran talento? El rey de los diciembres lo llaman Rodolfo Aicardi, Tabaco y Ron.

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6: 11 de la mañana, 5 minutos en Radio Santa Fe, 1070 AM, nuestros servicios sociales en Radio Santa Fe clasificados. Están buscando a la señora Elena de Olarte en el barrio Castilla. Ella puede comunicarse con el celular 310-345-2786, 310-345-2786. 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
6: 11 de la mañana, 6 minutos en Radio Santa Fe. Volvemos con la música con el maestro José aquí a Radio Santa Fe.
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6: Luis Alfonso, la fórmula Radio Santa Fe, me gusta más, la mejor fórmula.

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1: En el departamento de Nariño existe un lugar donde la creación humana desafía la belleza de la naturaleza. El Santuario de las Lajas es una gran basílica de estilo gótico que cuelga sobre el río Guaitara. Su robusta arquitectura de color hueso crea un puente en medio del río y se ilumina en las noches con tonos morados. Este es un lugar para la peregrinación y la fe que puedes encontrar en el corregimiento de las Lajas del municipio de Ipiales.
2: Por el carnaval que lleva
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0: 11 de la mañana, 13 minutos en Radio Santa Fe, 1070M, Me Gusta Más. Volvemos con la segunda parte de este programa aquí en Radio Santa Fe con el maestro José, Radio Santa Fe, Me Gusta Más.
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1: La Plaza de Simón Bolívar es la plaza principal de la ciudad de Bogotá y de Colombia. Está ubicada en el centro de la ciudad, entre carreras séptima y octava, con calles décima y once. Fue construida en 1539 y se inauguró el 20 de julio de 1846.
2: Bogotá es la ciudad de todos, ciudad hermosa, mi capital. Hace frío, pero se siente el calor de hogar.
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0: 11:22 en Radio Santa Fe, 1070M. Nos encanta, nos gusta mucho, pero mucho más. 11:22. Continuamos a esta hora, Maestro José.
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2: Así es, queridos amigos, recuerden lo importante que es la consulta. De ahí arranca todo, de ahí es donde nos vamos a dar cuenta, a descifrar y a descubrir qué es lo que sucede en su vida, qué está pasando, por qué está en esa situación. Pobreza, ruina, enfermedad, soledad, desamor, aburrimiento, estrés, como lo llaman ahora, o simplemente usted ya ha perdido las ganas hasta de vivir, como le pasan muchas personas que llegan a mi consultorio. Esto yo se lo digo porque lo escucho, porque lo veo en las personas que llegan a mi consultorio, y son personas que a veces el problema no es ni tan grande, pero han tratado de solucionarlo y no ha sido posible. Un consejo, una orientación, una limpia, a veces es suficiente para que las personas aclaren sus ideas y puedan abrir esos caminos que tanto desean. 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
0: 11:24. A esta hora recordamos al Cerrito Negro, Mi Fracaso. 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

0: Mi fracaso con el Charrito Negro, 11:28 minutos en Radio Santa Fe. Me gusta más, Maestro José.
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2: La iglesia Nuestra Señora del Carmen, ubicada en la carrera Quinta con Octava, es un santuario cuya historia comienza a mediados del siglo XVII, siendo una pequeña iglesia de los carmelitas en donde se reunían los feligreses devotos a la Virgen del Carmen. Debido al aumento de la devoción de la Virgen, se vio en la necesidad de construir un santuario que pudiera albergar a los feligreses devotos. Por esta razón, en el año de 1926 se empezó la construcción de la iglesia, la cual fue consagrada el 7 de mayo de 1938 y fue declarada Monumento Nacional en 1993.
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0: Son las 11:33 minutos en Radio Santa Fe las noticias. La Aeronáutica Civil anunció que en las próximas semanas se coordinará la calibración y certificación de los sistemas ILS en el Aeropuerto Internacional El Dorado, por lo que podría presentarse cambios y demoras en los itinerarios. Información con el periodista Carlos Martínez para Radio Santa Fe.
1: Y atención, porque la Aeronáutica Civil ha informado que se programó para los próximos días la calibración y el proceso de verificación técnica de los sistemas de aterrizaje por instrumentos ILS en las pistas del Aeropuerto Internacional El Dorado. La entidad indicó que el desarrollo de estas actividades técnicas tienen como fin optimizar las condiciones de seguridad operacional en el aeropuerto. Con ello, se pretende habilitar las pistas para aproximaciones de precisión en escenarios de visibilidad reducida, como los fenómenos de niebla densa, al tiempo que se da estricto cumplimiento al programa obligatorio de certificación periódica en estas radioayudas. Con el fin de garantizar la seguridad y el servicio, al igual que el de mitigar el impacto de las operaciones, la aeronáutica, tras un análisis técnico, planificó la ejecución de las labores en jornadas correspondientes a los días de menor flujo de tráfico aéreo. Por eso se programaron los días 24 de mayo, 31, 14 de junio y 28 de junio, desde las 6 de la mañana hasta las 12 del mediodía, y se establecieron estas fechas. Este plan de trabajo fue concertado mediante mesas técnicas entre la autoridad aeronáutica, las autoridades aeroportuarias y las aerolíneas, con el propósito de priorizar la debida atención a los usuarios en cada compañía. La aeronáutica emitirá de manera oportuna la información oficial detallada a través de un aviso especificando las franjas horarias exactas y las medidas de contingencia aplicables para cada fecha establecida. Finalmente, la aeronáutica extiende una recomendación formal a las aerolíneas y a los usuarios aéreos para que permanezcan atentos a los canales oficiales si se presentan cambios dentro de las frecuencias establecidas para esas fechas designadas. Recuerde que esta información la puede consultar en nuestra página www.radiosantafe.com.
0: 11:36 minutos. Acá está la opinión de la Sociedad Colombiana de Cirugías. Para saber qué opinan de los supuestos sitios donde hacen cirugías estéticas. Alison Torres con la información para Radio Santa Fe.
2: Sí, desde la Sociedad Colombiana de Cirugía Plástica reiteró el llamado a reforzar las medidas de seguridad antes de realizarse procedimientos estéticos tras los recientes casos relacionados con cirugías clandestinas y complicaciones médicas. Pues la presidenta de la entidad, la doctora Damari Romero, pidió a los pacientes verificar que el procedimiento sea realizado por un especialista certificado y en una clínica habilitada. Escuchemos.
3: No queremos más víctimas de procedimientos realizados por personas inescrupulosas y en los lugares inadecuados. Consulte un cirujano plástico que tenga las competencias para realizarse un procedimiento de la manera segura.
2: Además, cabe resaltar que la especialista recordó que un cirujano plástico en Colombia tiene al menos 11 años de formación profesional y advirtió sobre los riesgos de acudir a lugares no autorizados o personas sin la preparación adecuada. La especialista también insistió en la importancia de realizar valoraciones médicas completas y desconfiar de ofertas o procedimientos que comprometen resultados rápidos y sin riesgos, pues según la sociedad, la salud y la seguridad de los pacientes deben estar por encima de cualquier finalidad estética.
0: 11:37 minutos. Finalmente, la movilidad en Bogotá, ¿cómo está? Pues complicada. 12 buses y 8 chivas con manifestantes ingresaron a Bogotá para la Marcha Nacional Agraria en la Plaza de Bolívar. El secretario de Gobierno, Gustavo Quintero Ardila, anunció la llegada de estas personas y anunció un monitoreo permanente. Así que la recomendación es no dirigirse al centro de Bogotá porque, como les hemos informado, 12 buses y 8 chivas con manifestantes ingresaron a Bogotá para la Marcha Nacional Agraria en la Plaza de Bolívar. A esta hora siguen llegando. Más adelante, el periodista Jairo Pulgarín nos informará en torno a esa marcha convocada por los campesinos los indígenas y sectores de la producción en varios departamentos de Colombia. Así está la movilidad, así que evítese ir al centro hoy a esta hora, porque el trancón es grande. 11:38 minutos en Radio Santa Fe 1070M, me gusta más.
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1: Así es, 11:43 minutos, soltero feliz con Espinoza Paz. Seguimos adelante rumbo al mediodía con la mejor compañía, Radio Santa Fe. Y a las 12 sí llega él, el periodista Jairo Pulgarín a Radio Santa Fe.
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1: Continuamos, maestro José.
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0: Nos vamos, maestro José. 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
0: ¡Qué canción tan bonita con el maestro Jorge Velosa, señorita Olga Lucía! 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

0: Son las 12 del mediodía, 3 minutos en Radio Santa Fe, 1070M, me gusta más. Señoras y señores, ¿qué tal? Buenas tardes, bienvenidos a esta entrega de Dígale a Don Jairo Pulgarín en Radio Santa Fe. Correspondiente a esta tarde de miércoles 20 de mayo del año 2026. La dirección general y programación musical de esta hermosa emisora a cargo de Vicente Morse Ortega, que como dice Don Jairo, a la música sí le pega.
1: La tierra de todos.
0: La dirección periodística a cargo de Don Jairo Pulgarín. La producción la hacemos la periodista Juliana Vargas y este servidor Germán García. Temperatura en Bogotá, 19 grados centígrados, el cielo levemente con presencia de nubes, pero sí mucho solecito. Es el preámbulo de lo que viene, lo que nos viene a todos los habitantes de la Tierra, el fenómeno del Niño. Bien calientico. Un saludo muy especial para todos los oyentes de Radio Santa Fe. Dígale a Don Jairo Pulgarín. Buenas tardes.
2: Muy buenas tardes, mi querido Germán. Tenga usted, por favor, la gentileza de recibir este saludo efusivo, este saludo especial en la apertura de esta jornada y en la apertura de esta tarde. Tarde de miércoles, Germán, porque hoy no es martes. Yo sé que la gente a lo mejor va a decir, sí, no, hoy todavía estamos en esto, estamos en el martes. No. En el martes yo creo que hay que tener un poquito de madurez, hay que tener un poco de serenidad, don Germán García, porque hoy no es martes, hoy es miércoles. Estamos en mitad de semana.
0: Es un miércoles con cara de martes, pero hoy es miércoles.
2: Hoy es miércoles con cara de martes y tiene toda la razón, Germán. A veces las sensaciones que uno tiene son muy distintas a las realidades, a las realidades. Pues hombre, Germán, empezando, yo he notado que el clima hoy ha estado, digamos, que más bien benévolo con los bogotanos. Pero ¿sabe además qué me dicen los pronósticos, Germán? Yo estuve revisando esta mañana muy temprano los pronósticos. Me gusta siempre hacer una proyección meteorológica cuando empieza la mañana, cuando empieza la jornada. Siempre trato de que esa proyección meteorológica sea lo más rigurosa posible, lo más ajustada a la realidad. Y me dice la proyección meteorológica de la mañana que hoy va a haber predominio de tiempo seco, aunque los cielos estén nublados y aunque la sensación térmica sea mucho más baja. Pero resulta, Germán, que es que los vientos que se mueven a esta hora, que circulan a esta hora sobre el cielo bogotano, sobre el firmamento bogotano, esos vientos están sobre los 20, 22, hasta los 25 kilómetros por hora. Son vientos tremendos, Germán. Vientos tremendos. De tal manera, pues, que esa es la proyección que podemos hacer en materia climatológica para esta jornada y para este día a través de Radio Santa Fe. Estaba yo mirando algunas notas y algunos temas, Germán, que bien vale la pena mencionar, y me ha llamado la atención lo que la gente ha venido comentando en relación con el caso de Yulitza. Porque yo diría, Germán, que esa es la noticia del día, la noticia de Yulitza. Yulitza, ella es Yulitza Tolosa, ¿no? Esa señora era de Arauca, vino a Bogotá, y resulta que la señora se dedicó a una labor que me parece muy noble y muy bonita. Ella era esteticista o manicurista, Germán.
0: Inicialmente manicurista. Le fue muy bien.
2: Y le fue muy bien como manicurista.
0: Sí, señor.
2: Después se dedicó un poco como a las labores de ser esteticista. En todo caso, la señora Yulitza fue personaje, digamos, en su entorno. Era muy conocida, era muy reconocida, tenía muchas amigas y las amigas la recuerdan con mucho cariño. Pues bien, un día alguien le dijo a Yulitza: ay, Yulitza, tú estás como muy gorda. ¿Por qué no te adelgazas un poquito? Y ella aceptó el cuento de que se iba a adelgazar. Y entonces se fue a un sitio y vio un aviso que decía Beauty Laser. Y ella dijo, óigame, ¿será que sí? ¿Será que no? Pues resulta que ese sitio que estaba encima, estaba en un garaje. Ese sitio era un sitio donde se le practicaba una especie como de intervención a la gente con una cánula. Le metían una cánula por la piel y le sacaban la grasa. Supuestamente le sacaban la grasa. y ella se sometió a esa operación. Ah, pero ¿y por qué no fue a una clínica, digamos, de otra naturaleza? Lo que pasa es que las clínicas especializadas te cobran 10, 15, 20 millones de pesos por una operación de esas. Y aquí no te cobramos sino 3 millones. Y la señora dijo, listo, yo me hago la intervención. Pues resulta que esa clínica, Germán, era una clínica de garaje. Era una clínica de garaje. Y esas clínicas de garaje, pues sí son más baratas. Pero usted se está exponiendo a que pierda la vida en una intervención de esa naturaleza. Y dicho y hecho.

0: Germán, que habría que empezar por reivindicar la autoestima personal de las personas, la autoestima individual de las personas, la autoestima social de las personas, para que no se dejen apabullar ni con los comentarios ni con las malas interpretaciones. Porque usted puede ser flaco, usted puede ser cabezón, usted puede ser gordo, usted puede ser... Pero nadie tiene derecho a decirle, no, es que usted es mejor o peor persona porque se ve muy gordo o porque se ve muy gorda, ¿no? La autoestima definitivamente es una herramienta muy importante para enfrentar esas contingencias. Pues la señora se dejó arrastrar por los malos comentarios y al final de cuentas, mire las consecuencias de lo que ocurrió con Yulixa. Ya poco a poco se han ido conociendo los detalles de qué ocurrió con ella. Una de las cosas que yo creo que vale la pena mencionar, Germán, es que cuando ella se siente muy mal, después de la intervención quirúrgica, hay un video en donde ella se ve casi moribunda. En ese video, ella está prácticamente al borde de la muerte. Efectivamente, ella muere seguramente después del procedimiento. Y cuando los que le practican la operación tratan de deshacerse del cuerpo, pues toman una decisión, es ir a botarla por allá por Apulo o por allá por... Eso es entre Apulo y Anapoima, Germán. Anapoima,
1: sí, señor.
0: Entre Apulo y Anapoima, ahí le botaron el cuerpo de ella.
1: La botaron, botaron el cadáver tristemente.
0: Exactamente, entonces ellos salen por el sur, salen, digamos que por Soacha, Mondoñedo, y van y la tratan de, y se deshacen del cuerpo en Apulo, por allá por Apulo, se regresan a Bogotá, salen por la autopista norte y se van por la autopista norte.
1: Peaje de los Andes, entre otras.
0: Al peaje de los Andes hacia la ciudad de Cúcuta. Ese es como el itinerario.
1: Conectan con Boyacá y después Santander y luego norte de Santander.
0: Primero Boyacá, después Santander, después norte de Santander y ese es el recorrido que hacen estas personas con el, repito, con el cuerpo de Yulixa. A Yulixa la dejan botada en Apulo y ellos se regresan a Bogotá para después salir hacia el norte por la ciudad de Cúcuta. Y uno se duele, Germán. Uno se duele, Germán, de que haya terminado en tan malas condiciones esta experiencia que algunos juzgan de una manera precipitada, porque es muy fácil juzgar cuando ya una persona ha perdido la vida y es muy fácil juzgar cuando una persona ha sido víctima de una imprudencia de esta magnitud, de esta naturaleza. Pero nosotros tenemos que esperar, porque ya hay 5 detenidos. Estamos hablando de 2 personas que fueron detenidas la semana pasada aquí en Bogotá y de 3 personas más que acaban de ser detenidas en Venezuela, lo que no sabemos es si los van a extraditar.
1: Tuvo que aparecer, lamentablemente, una mujer muerta,
0: sí,
1: para que empiecen a cerrar centros que no son
0: estéticos.
1: Estéticos. Le cuento. En las últimas horas, la Secretaría de Salud adelantó un operativo de inspección, vigilancia y control en un establecimiento ubicado en el sector de los Héroes de la localidad de Chapinero, en el que se ofrecían procedimientos estéticos y quirúrgicos sin la autorización requerida para prestar este tipo de servicios en la ciudad de Bogotá.
0: ¿Cómo le parece? ¿Cómo le parece? Sí, es decir, como diría mi abuela... No sé si era mi abuela Eva María o era mi abuela Antonia que decían, ya después de ojos sacados no hay Santa Lucía que valga. Pero yo sí creo que esta experiencia nos tiene que dejar muchas lecciones, muchas lecciones. Yo tengo una pregunta y se la tengo que hacer a una persona que es nuestra compañera de trabajo, Julianita Vargas Camelo.
2: Buenas tardes, Jairito, adelante.
0: Encanta saludarte, Julianita.
2: Gracias, igualmente.
0: De verdad sufren mucho los jóvenes, las jóvenes... que están pasadas de peso. Es decir, la gente se burla de las gorditas, se burla de los gorditos. ¿Cuál es tu opinión sobre el tema?
2: Bueno, yo sí creo que con las mujeres existe una sociedad mucho más ruda y estereotipada. O hay como un deber ser de cómo debería ser, valga la redundancia, el cuerpo femenino. Entonces sí creo que las mujeres tenemos mucho más complejos por nuestro cuerpo, pero no son de gratis. Es porque el contexto en el que vivimos y en el que nos desempeñamos siempre es como cruel en ese sentido y pues hace que uno a veces se percate de cosas que nunca había tenido presentes, sino hasta cuando escucha comentarios o la burla ahí como indecente. Entonces yo sí creo que las mujeres, las jóvenes de hoy en día, porque soy joven lo digo también, sí atravesamos como por esos momentos en los que no nos sentimos como suficientes, comillas, con nuestros nuestros cuerpos y de hecho siento que no es algo que pase en las mujeres de hoy en día, sino

0: que hasta ahora, como que a través de las redes sociales y eso, se da a conocer porque la mujer como que dejó de estar en esa esfera privada de la casa a salir afuera y hablar sobre esos temas que nos causan como dolor en el sentido de la autoestima y demás.
1: ¿Hay descalificaciones? ¿Hay burlas?
0: Sí, y yo por lo menos he sido afortunada que no he recibido como explícitamente una burla o una ofensa, pero creo que todo empieza como por la comparación. O sea, que no es como tan, es muy tácito el bullying que a uno le pueden llegar a hacer, pero es implícito, no es algo que tú te percates, sino que ya dicen, hey, me están comparando. Entonces ya uno ahí se percata de cosas que, o para otros son un defecto que uno nunca había detallado.
1: Sí, hablábamos, Germán, al comienzo del programa que es importantísimo fortalecer la autoestima. Que en la casa los padres tienen que hablar con sus hijos, los padres tienen que hablar con sus hijas. Yo creo que tiene que haber también como una especie de coraza personal que le permita a una persona, en cualquier condición, porque no solamente, tú sabes que todavía nosotros tenemos gente que es racista, ¿no? Y gente que descalifica a una persona por el color de la piel. Y así como pasa con ese tema, también hay gente que descalifica a una persona por sus preferencias sexuales o por su comportamiento personal o porque alguna persona dice, no, es que yo soy trans o soy LGBT o lo que sea. Pero yo creo que nosotros tenemos que construir también esa coraza porque de alguna manera tenemos que defendernos de una situación tan compleja y tan difícil como la que puede desatar la presión social o la agresión social o la intimidación social en una situación como la que venimos describiendo de la señora Yulixa Tolosa. Bueno, fíjese que todos estos temas por lo menos han servido, Germán, para que nos ocupemos, para que nos interesemos y sobre todo para que pidamos nuevas maneras, nuevas relaciones sociales en este tipo de situaciones que a veces resultan ser muy dolorosas, como lo hemos vivido con esta señora de la localidad de Bosa, quien fue víctima de este episodio, de una mala práctica médica, de una mala práctica clínica en un local, porque no es una clínica siquiera, es un local donde se practicaban liposucciones en el sur de Bogotá. Después de unos mensajes, regresamos para continuar con esta franja informativa del mediodía. Arrancamos a las 12 del día, terminamos a las 2 de la tarde. Después de Jairo Pulgarín, ya saben, a la 1 en punto, llega don Carlos Martínez, llega doña Juliana Vargas, llega don Vicente Moros y don Germán García con Santa Fe al día. Después de los mensajes, nos ocupamos de los temas que tenemos para compartir con ustedes en esta franja. Dígale a Pulgarín.
2: Son las 12 del mediodía, 17 minutos en Radio Santa Fe. 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
2: Son las 12 del mediodía, 18 minutos en Radio Santa Fe 1070 AM. 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
2: Son las 12:19 minutos en Radio Santa Fe. 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
2: 12:19 minutos en Radio Santa Fe. 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
2: Son las 12 del mediodía, 20 minutos en Radio Santa Fe 1070M. 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
2: Son las 12 del mediodía, 21 minutos en Radio Santa Fe. 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
2: Las 12:22 minutos en Radio Santa Fe. 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
2: Son las 12 del mediodía, 23 minutos en Radio Santa Fe. 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
2: Son las 12 del mediodía, 23 minutos en Radio Santa Fe. 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
2: Son las 12 del mediodía, 24 minutos en Radio Santa Fe. 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
2: 12:25 minutos en Radio Santa Fe. Periodista Jairo Pulgarín. Hablemos de salud visual.
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17: 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son, y sí quiere ver las cosas con las lentes de la realidad, ¿no? 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Es que, Germán, también uno dice lo siguiente, ¿usted cómo va a ir a un asadero de pollos a quemar grasa? Pues por supuesto que lo van a estafar. Si a usted le dicen, no, es que nosotros quemamos grasa aquí, si a usted le ofrecen eso desde un asadero de pollos, pues usted sabe que lo van a estafar. Entonces hay que tener mucha más prudencia con las decisiones que se toman. Hoy hemos tenido el placer, Germán, de invitar a un periodista que durante muchos años ha hecho cubrimientos realmente espectaculares en temas de procesos judiciales, en audiencias públicas, en audiencias judiciales. Florencio Sánchez, a quien yo conozco desde hace muchos años. Florencio, ¿tú trabajaste en RCN? Ayúdame a recordar.
21: A ver, RCN Radio.
17: ¿Trabajaste en RCN Radio?
21: Estoy haciendo prácticas. Buenas tardes. Jairo, qué pena. Buenas tardes a todo el equipo.
17: Bienvenido.
21: Y a todos, sobre todo a todos los oyentes de Radio Santa Fe y los seguidores. Sí, yo empecé en RCN Radio, por allá en el 90, 89, a hacer prácticas.
17: ¿Todavía estaba Juan en
21: RCN? Sí, claro, con Juan. Uh-huh. Sí, con Juan Gozaín. Luego estuve 2 años ahí haciendo deportes con los dueños del balón, con Oscar Restrepo, Esteban Jaramillo, el mundialista Sergio Ramírez.
17: No me digas.
21: Alao, Chalo González, un equipo.
17: Oh, un equipazo.
21: Éramos número uno en el Campín.
17: No, yo me acuerdo.
21: Y en el fútbol.
17: Me acuerdo del maestro Sergio Ramírez. ¿Cómo era que le decían?
21: El mundialista.
17: El mundialista. El mundialista Sergio Ramírez.
21: Ramiro Dueñas estaba en ese grupo también.
17: Ramiro Dueñas, un equipazo.
21: Héctor Palao. Uh-huh. Negro Chávez, que es de Cali también.
17: Jairo Chávez Ávila.
21: Chávez Ávila. Era un grupo, pues el doctor Mao, que estaba en Cali también.
17: No, también espectacular. También
21: estuvo un tiempo. Luis Alfredo Céspedes.
17: Bueno, pero era un equipazo. Un
21: equipazo también que estuvieron
17: en RCN. Y entonces te metes en la parte deportiva y después, ¿cómo terminas en la parte judicial?
21: A ver, estuve ahí un poco más de 2 años y luego... alguna vez estaba en el estadio y estaba entrevistando a algunos jugadores, un jugador, y yo dije, me puse a pensar y dije, oiga, yo voy a vivir toda la vida detrás de un jugador de fútbol rogándole
17: que me dé una entrevista,
21: esperando lo que se bañe, que salga y que tal cosa, y para escucharlo lo mismo. Sí, pues no, el partido estuvo muy duro, logramos sobrepasar, bueno, pero nos empataron, y es la misma cosa, era
17: Sí, era una cosa rutinaria.
21: Rutinaria. No porque los futbolistas no sean inteligentes, pues el fútbol es lo que más tiene audiencia, sino porque pues no me veía yo dentro de 20, 30 años después haciendo lo mismo. Entonces yo dije, no, voy a cambiar de fuentes. Y ahí me fui metiendo por lo judicial, por el orden público y por la política. Entonces ya. Ahí ya luego... pues trabajé para 90 Minutos de Cali.
17: Ah, sí.
21: El noticiero de Adriana Santa Cruz.
17: Un noticierazo también.
21: Y al mismo tiempo, programa. Sí, tremendo. Adrianita Santa Cruz era la directora, la presentadora también. Luego también al mismo tiempo trabajaba con Jorge Cura en CB Noticias. Era el corresponsal en Bogotá.
17: Jorge Cura es uno de los periodistas más escuchados en Barranquilla.
21: Sí, claro. Y con Ernesto McCaulan hacíamos un programa, le colaboraba aquí haciendo entrevistas y haciendo informes desde Bogotá en un programa de crónicas que hacía en Telecaribe. Uh-huh. Y después ya entré a RCN Televisión. Uh-huh. Y estuve durante 24 años cubriendo judiciales en RCN Televisión.
17: Y en ese tránsito por la vida judicial, querido Lorenzo, ¿cuál ha sido la historia que más te ha impactado de todas?
21: Yo creo que de pronto, pues, por lo que uno las tiene más en la memoria, este caso del misterio de las frambuesas con talio, este asesinato.
17: Exactamente. ¿Se acuerda, Germán, de la historia de la señora que envenenó a unas niñas con talio en Bogotá?
0: Sí, claro.
17: Con unas famosas, pero eran unas frambuesas, ¿no?
21: Sí, cubiertas en chocolate y contaminadas con talio.
17: ¿Cómo te parece? Y Florencio se dio a la tarea de hacerle un seguimiento a ese tema. Ha publicado un libro que justamente plantea la duda, ¿es una asesina en serie o es una asesina profesional o simplemente fue un caso accidental? ¿Qué hay detrás de esa historia de las niñas que fueron intoxicadas y que fueron envenenadas con talio? Es más, yo te lo digo, Germán, yo en mi vida había escuchado el tema del talio, no sabía que existía el talio. Y tengo entendido que el talio es lo que se utilizan en los insecticidas. Entonces,
21: sí, para matar ratones.
17: Para matar ratones.
21: La única referencia que nosotros tenemos al talio era cuando en el bachillerato el profesor de química nos hacía aprender la tabla periódica.
17: Sí.
21: Y ahí figura, aparecía el talio.
17: Aparecía el talio.
21: Pero no nos daban mayor información. No era de los elementos que tiene la tabla periódica que fueran, digamos, que a uno siempre le hablaban.
17: Ajá.
21: Le hablaban de pronto de otros elementos, pero no le hablaban del talio realmente, ni le decían que era un veneno.
17: Florencio, ¿el talio es un metal? ¿Está en las montañas? ¿Está en la tierra?
21: Está en la tierra. Es un metal pesado.
17: ¿Es un metal pesado?
21: Sí, es como una piedra.
17: Ajá.
21: Que se disuelve fácilmente en agua. Es una piedra que se disuelve como una arenilla.
17: Sí.
21: Que se disuelve en agua y es muy letal. Usted me decía de otros casos que, claro, pues en más de 30 años que llevo cubriendo noticias... pues que le llaman a uno pues la atención, y ha estado mucho tiempo cubriéndolas. ¿Se acuerda el parricida de Salitre en Bogotá? Eso ocurrió hace más o menos unos 20 años.
17: Un tipo que mató al papá, la mamá
21: y al hermano porque no le prestaban el carro para irse para Melgar.
17: Ay, Dios santo.
21: Ese fue un caso también. Pero ese caso, pues lo recuerdo mucho, además de todo lo que, de masacres, del caso de Poseto, del caso sí, también claro. De las FARC, de los paramilitares. La masacre del primero de mayo de 1998 en Barranca, que mataron más de 100 personas y algunas también las desaparecieron y se las echaron a los paramilitares, se las echaron a los cocodrilos en la finca de un jefe paramilitar.
17: Dios
21: eso santo. También estuvimos cubriéndola ya durante más o menos 20, casi que un mes. Pero el parricida, pues lo recuerdo mucho porque era vecino mío. Yo vivía en el Salitre, yo vivía en el mismo conjunto, pero cuando ocurrieron los hechos yo estaba en España estudiando en la Universidad Complutense, estaba haciendo un diplomado y me enteré de allá la noticia.
17: Claro.
21: Fue algo curioso porque estábamos en un restaurante con mi señora y estábamos cuando veo el conjunto donde yo vivía en
17: CNN,
21: la imagen de CNN, ¿qué pasó? Y entonces de una vez pedí el favor en el restaurante que me dejaran escuchar, y era el caso del parricida, y era vecino de edificio, de vecino ahí del conjunto, que finalmente pues fue condenado, y la cosa era que él mató al papá, a la mamá, y al hermano, y duró más de un mes durmiendo con ellos ahí en la casa. Y era por eso, porque no les prestaba el carro. Finalmente él los mató, sacó el carro y se fue a pasear a Melgar con unas amigas.
17: Para que ustedes vean el calibre de invitado que tenemos en esta franja del mediodía con Jairo Pulgarín, vamos a hacer una pausa para nuestros mensajes, mi querido Germán, para las noticias, y ya retomamos las historias de Florencio Sánchez, el periodista que nos va a contar muchas, muchas intimidades de los grandes procesos judiciales de los últimos años en la ciudad de Bogotá.
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2: Son las 12 del mediodía, 35 minutos en Radio Santa Fe y las noticias. El Instituto Nacional de Medicina Legal acaba de confirmar que el cuerpo hallado en Apulo sí corresponde a Yulisa Tolosa, pero debido a su alto grado de descomposición, la verdadera causa de su deceso se conocerá en las próximas horas. Esta información con el periodista Carlos Martínez.
1: Así es, mire, y atención, porque hace breves minutos el Instituto Nacional de Medicina Legal confirmó a través de su cuenta oficial de X que el cuerpo hallado en zona rural del municipio de Apulio corresponde a la señora Yulixa Consuelo Tolosa Rivas, la estilista de 52 años de edad que había desaparecido desde el 13 de mayo luego de someterse a un procedimiento de lipólisis láser en un centro estético del sector de Venecia, esto en el sur de Bogotá. De acuerdo con la información oficial, este proceso de identificación presentó dificultades debido al estado de descomposición del cuerpo, por lo que Medicina Legal tardará varios días más en establecer con precisión la causa real de su muerte. Recordemos que sobre este hecho ya hay 3 personas ubicadas en el vecino país de Venezuela, y lo que ha advertido la Fiscalía General de la Nación es que iniciará un proceso de solicitud de extradición para que estas personas comparezcan ante las autoridades judiciales y determinen la responsabilidad sobre la presunta muerte de la señora Yulixa Torres. Recordemos que este episodio pues ha cobrado vital importancia teniendo en cuenta el escenario en el que se presentó este triste episodio y que tuvo su desenlace final con el hallazgo del cuerpo de la señora Yulixa en la vía que de Apulo conduce hasta el municipio de Anapoima, aquí en el departamento de Cundinamarca. También se ha establecido que los capturados o personas ubicadas en el vecino país de Venezuela corresponden a María Fernanda Delgado, propietaria del centro de estética, e hizo el esposo de dicha propietaria, y el supuesto médico que terminó siendo un peluquero identificado como Eduardo David Ramos. 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
2: Son las 12 del mediodía, 38 minutos en Radio Santa Fe. ¿Qué está pasando con la movilidad a esta hora en Bogotá? Pues les informamos, 12 buses y 8 chivas con manifestantes ya ingresaron al centro de Bogotá para la Marcha Nacional Agraria en la Plaza de Bolívar. Se registran cierres viales en el centro de la ciudad debido a esta manifestación que avanza sobre el corredor de la carrera séptima con calle 17 en sentido norte-sur. Ante el paso de la movilización, las autoridades implementaron desvíos y cierres estratégicos en los siguientes puntos: calle 26 con carrera séptima, calle 24 con carrera séptima y calle 19 con carrera décima. Si usted quería hacer alguna diligencia en el centro, es mejor que la aplace para mañana. 12 del mediodía, 38 minutos en Radio Santa Fe.
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1: Son las 12 del mediodía, 42 minutos en Radio Santa Fe. Volvemos con este programa que tanto les gusta a los oyentes de Radio Santa Fe. Dígale a don Jairo Pulgarín. ¿Y por qué esta canción? Porque esta canción la interpreta don Vicente Fernández en homenaje a todas las mujeres, sean gorditas, delgaditas, muy hermosas, no tan hermosas, pero todas las mujeres son divinas. Y por eso esta canción para todas las mujeres, porque son divinas.

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1: Pues mire, Germán, que usted me ha dado pie para ahondar en estos temas tan fuertes, en estos temas tan sensibles como los que venimos planteando en relación con este tema de Yulixa Tolosa, quien yo diría que de alguna manera también fue víctima de sus propios miedos, ¿no? De sus propios temores, de quererse mostrar mejor de pronto, un poco más esbelta, un poco más delgada, una mujer joven, 52 años, que encontró la muerte en un quirófano de garaje, como decimos nosotros, en el sur de Bogotá. Y yo sí quisiera oír las opiniones de Florencio, que repito, Florencio, nuestro invitado de hoy, Florencio Sánchez, ha estado muy pendiente de estas cosas. Y yo me imagino, Florencio, que desde el punto de vista legal, esto va a generar una controversia entre las autoridades colombianas y las autoridades venezolanas. Porque hay 3 detenidos en Venezuela, hay 2 venezolanos detenidos en Bogotá. Yo me imagino que a los que están detenidos en Bogotá los van a procesar. Pero
2: Cúcuta, están detenidos.
1: Están detenidos en Cúcuta. Sí, en Cúcuta. Pero no creo que vaya a ser posible. ¿Cuál es tu opinión sobre lo que pueda pasar con estos detenidos en la ciudad de...
2: En el estado de Portuguesa.
1: ¿Cuál es tu impresión sobre ese tema, Florencio?
2: A ver, Jairo, pues precisamente en nuestro canal Foco Noticias esta mañana estuvimos hablando con varios abogados expertos en el tema. Y la conclusión es que va a estar muy difícil la extradición. No hay tratado de extradición, acuerdo de extradición entre Venezuela y Colombia. Y entonces va a ser muy difícil que a María Fernanda Delgado Hernández, a Edison José Torres Sarmiento y a Eduardo David Ramos Carias, que es el presunto médico o el médico falso, los traigan a Colombia para que respondan por este homicidio. Que ya no sería un homicidio culposo, sino doloso por todo lo que pasó. O sea, no fue una imprevisión, fue un homicidio como tal. Y el problema es que no hay tratado de extradición, entonces la única solución que se ve así pronto es que el proceso por la muerte de Yulixa se lleve a cabo por parte de la justicia venezolana. Nos contaba el doctor Francisco Bernat esta mañana en el caso de Marcelo Pecci, el fiscal paraguayo que fue asesinado en Cartagena, ocurrió lo mismo, una persona de origen venezolano que se le dio orden de captura, se fugó hacia Venezuela, lo detuvieron en Venezuela, pero llevan 3 años y medio y no ha pasado nada. Está detenido, pero no ha habido proceso, no lo han condenado, no ha empezado ni siquiera el juicio. Las leyes colombianas y las leyes venezolanas, aunque se parecen, no son tan iguales. El procedimiento, además con todo el problema que viene ocurriendo allí o que venía ocurriendo con la justicia, con el Estado también. Entonces es bien complicado que haya un juicio allí y que estas personas respondan.
1: Uno siente que Venezuela, pues no sé si estoy siendo injusto con lo que voy a decir, pero uno siente que Venezuela está pasando por un despelote institucional, y yo me imagino que Venezuela no tiene, digamos, lo que todavía preservamos en Colombia, que es justamente la independencia de los poderes.
2: Pero además, Jairo, si hay congestión en Colombia, o sea, cada fiscal lleva 3.000, 4.000 procesos, y aquí todos quedan libres por vencimiento de términos, pues imagínese con todo el problema también que ha vivido en las últimas décadas Venezuela, en todo, no solo en la justicia, sino en el ejecutivo, en todo, en lo económico. Entonces es la justicia también se mueve con plata. Y además, si no se mueven los procesos de allá, pues un proceso y un caso, un homicidio que ocurrió en Colombia, difícilmente. Afortunadamente la fiscal del caso se ha movido muchísimo y logró tener la circular azul y logró también la policía colombiana que estas 3 personas fueran detenidas allí en Venezuela donde habían huido.
1: Uno tiene la idea, y quisiera que en esto me dieras luces, mi querido Florencio, uno tiene la idea de que cuando los procesos tienen detenido, como dicen, proceso con preso, los procesos se mueven, pero no necesariamente se mueven cuando hay un preso en el proceso.
2: No, pues ahí acabamos de ver el caso de la ONG RD, que ya todos quedaron, los exministros, la consejera presidencial Sandra Ortiz, todos están prácticamente en la calle por vencimiento de términos en Colombia. Entonces va a ser muy difícil. Los otros 2, Kelvin Daniel Sequera Delgado y Jesús Alberto Hernández Morales, quien es tío precisamente de María Fernanda Delgado, y que recibieron 800 mil pesos, les pagaron 800 mil pesos para ocultar el vehículo, el carro donde fue llevada Yulixa y fue lanzada a una zona boscosa aquí cerca del municipio de Apulo, en Cundinamarca. Ellos sí están en Cúcuta esta tarde, estén muy pendientes de nuestro canal porque vamos a transmitir la audiencia. Uh-huh. Para ver qué va a pasar, si se le dicta o no una medida de aseguramiento por parte del juez de garantías.
1: A mí me llama mucho la atención.
2: Todos son venezolanos, ¿no? Los otros dos también son venezolanos. Los otros dos también son venezolanos. Los cinco venezolanos. Son venezolanos.
1: Me llama muchísimo la atención el tema, Florencio, de los procesos judiciales, porque de alguna manera también la gente va descubriendo en esos procesos judiciales intimidades, relatos, testimonios, historias que terminan siendo casi que inéditas o que por lo menos no se conocían sobre lo que han pasado con esos grandes casos, escandalosos casos que hemos tenido, como, pues por mencionar alguno, el del muchacho que mataron hace poco en un bar aquí en
2: que están quedando libres también.
1: Es que eso, sobre eso te iba a decir, ¿cómo sientes la justicia? Porque ese es el tema que ahora te ocupa. ¿Cómo sientes la justicia colombiana? ¿Es una justicia que hay que definitivamente transformar? ¿O tú crees que con los elementos que tenemos, los códigos que tenemos, las herramientas que tenemos, sí podríamos tener una justicia más eficiente como lo reclama el ciudadano, el pueblo colombiano?
2: A ver, con la ley 906 de 2004 se pretendía eso, el nuevo sistema penal acusatorio, que todavía lo llamamos nuevo y tiene más de 20 años ya, 22 años, se pretendía eso. ¿Se acuerda que nosotros, que desde ese momento pues cubríamos las noticias judiciales, siempre decíamos, esto va a ser como en las películas gringas, ¿no?
1: Sí, claro.
2: El acusado viene y habla el abogado y de una vez el juez, en dos minutos ya está la sentencia y la lee en una hojita, dos párrafos, así ocurre en Estados Unidos. Pero en cambio acá cambiamos la ley, cambiamos el procedimiento, cambiamos el código de procedimiento penal, pero no cambiamos el chip. No le cambiamos el chip ni a los fiscales, ni a los jueces, ni a los procuradores, ni mucho menos a los abogados litigantes. Y un proceso que se volvió, que era oral, ahora van a, y duran 3, 4, 5 días, empezando por los mismos jueces, leyendo un alegato, leyendo una decisión. Y el sistema oral acusatorio ágil se terminó. Y ahora están todos quedando por vencimiento de términos, porque ocurren dos cosas. Ocurre primero eso, que todos les gusta hablar muchísimo, y segundo, que hay mucho delito, hay mucho delincuente en este país, infortunadamente. Entonces los fiscales pues tienen que estar en audiencias de una a otra y no alcanzan a investigar, no tienen la plata para investigar, solamente a veces unos no tienen siquiera un asistente, un investigador, un mismo investigador lleva 40, 50 casos, entonces muy difícil. Muy difícil, porque un fiscal para llevar una acusación tiene que llevar pruebas, pero si no tiene un técnico, un investigador de la policía o del CTI que le consiga esas pruebas, pues él no puede salir a conseguirlas.
1: Acaba de decir algo que a mí también me desconcierta, que es, aquí en Colombia hay mucho delincuente. ¿Por qué hay tanto delincuente? ¿Cuál es tu hipótesis sobre ese tema?
2: Eso viene desde la conquista, ¿no?
1: Es decir,
2: hablamos de eso.
1: Es un ADN, sí. Es un ADN criminal el que desafortunadamente tenemos
2: pues
1: en Colombia.
2: No sé. Lo que pasa es que también la injusticia, la falta de justicia, hace que la gente también cometa este tipo de... Mire, estamos hablando de Bogotá, donde funcionan. Esta no es la única clínica ilegal que hay en Bogotá. Ay, y la gente, mire, esta estaba la luz pública, era todo un edificio.
1: Claro, un edificio.
2: Era todo un edificio. Y la gente sabe que ahí hacen eso, conocen, aquí conocemos dónde venden la droga, conocemos quién es el traqueto que vive en el barrio, en el conjunto, la misma familia conoce, de la noche a la mañana resulta con la última Toyota y no le pregunta a la familia ni al papá, le preguntan y de dónde sacó, si este nunca trabaja, se levanta a las 10 de la mañana. Entonces, mire que convivimos con el delito, infortunadamente. Y mire, los países suramericanos tienen muchas condiciones parecidas a Colombia, pero en el país donde más se desarrolló y se desarrolla el narcotráfico es en Colombia. Ahora en Ecuador por la vecindad y porque se han ido también. Pero por ejemplo, Venezuela nunca ha tenido narcotráfico. Ha servido como puente, pero no ha servido como productores de la hoja de coca ni de la marihuana. Y Chile, por ejemplo, Argentina... muchos países, pero aquí, porque yo creo que pasa eso, ¿no? Uh-huh. Pasa que como no hay condena, no hay justicia, pues la gente aquí se pasa por la faja todo y les parece que delinquir es negocio.
1: Ahí está el punto. Delinquir en Colombia se convirtió en un atractivo, un negocio atractivo. Sí. Y uno sí siente que el delincuente, como cualquier inversionista, como cualquier empresario, dice, óigame, ¿sabe que yo estoy viendo que en Colombia es muy fácil robar? Pero no solamente es fácil robar, es que usted roba y no le pasa absolutamente nada. No le pasa absolutamente nada. Yo quisiera que aprovecháramos este último minuto, mi querido Florencio, para que hablemos de tu libro. Porque Florencio acaba de presentar el libro en la Feria del Libro en Bogotá con un éxito tremendo, tremendo, tremendo. Ese libro lo demandaron pues todos los asistentes a la Feria del Libro en Bogotá, siempre preguntando por la historia de la señora de las frambuesas. Pero yo sí quisiera que me anticiparas a propósito del libro, ¿qué va a pasar con este caso? ¿Cuál es la proyección que tú le puedes hacer al caso de la señora que envenenó a esas niñas con unas frambuesas en el norte de Bogotá?
2: A ver, ese es un caso que en Colombia tiene un capítulo y tiene un segundo capítulo en el Reino Unido, en Londres, en el Tribunal de Westminster, que queda en el centro de Londres, y aquí, pues, en la Fiscalía Colombiana. Este es un caso muy doloroso. Esto es también una cosa, como usted decía ahora, yo en los 30 años que llevo cubriendo, nunca había cubierto una noticia de unos asesinatos con talio. De pronto he descubierto lo de cianuro, por ejemplo, uh-huh. El caso de una muerte con cianuro, y muchos de venenos, y muchos, inclusive cuando la gente se quita la vida, se suicida, lo hace mucho con venenos, con raticidas, con herbicidas. Pero casos del talio nunca lo había escuchado, y eso fue una de las razones que me llamó mucho la atención para escribir el libro también. Y para el libro trae un capítulo que se llama precisamente El Veneno Silencioso, que es donde cuento qué es el talio y donde explico detalladamente cómo, de dónde viene, por qué se usa. Se llama también El Veneno de los Amantes, porque
1: ¿Así?
2: Históricamente se ha utilizado para matar los amantes, porque la gente, el talio es incoloro, no tiene sabor, no tiene color, no tiene olor.
1: No altera los sabores de...
2: No, usted le echa talio a un vaso de agua y el vaso de agua le sigue sabiendo igual, a un jugo le sigue sabiendo igual.
1: Increíble.
2: Entonces no se percata. En cambio, por ejemplo, el cianuro sí tiene un olor fuerte. Los raticidas, los herbicidas tienen un olor muy fuerte. En cambio, este no. Y ese es el peligro, porque ustedes pueden estar dando dosis mínimas de cianuro y finalmente esa persona muere por muerte natural, no muere envenenada porque no se sabe.
1: Nadie se percata.
2: Y ni siquiera los médicos, a no ser que el médico tenga una experiencia en ese manejo.
1: Florencio, ¿el libro dónde se consigue?
2: A ver, el libro lo estamos distribuyendo en nuestro canal Focus Noticias. El libro fue editado con Focus Ediciones. Ya va a estar también en las librerías a nivel nacional.
1: Sí.
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1: Sí, señor.
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2: Y está en Amazon, ¿no?
1: Ahí está la pregunta. ¿Asesina en serie la señora del talio? Esa es una pregunta que, por supuesto, la pueden ustedes absolver una vez se enteren de lo que escribe Florencio Sánchez en este libro, que repito, ha sido uno de los más publicitados y uno de los más buscados por la gente que quiere conocer la historia del talio en la ciudad de Bogotá. Hombre, Florencio, yo te quiero agradecer tu gentileza, tu generosa visita y, por supuesto, invitar a toda la gente a que conozca esas historias y que te siga también en el canal de YouTube con todas las historias, con las audiencias judiciales y con los temas judiciales que tanto le interesan a los bogotanos.
2: Muchas gracias, Jairo. Sí, que nos sigan en... Estamos en todas las redes
1: las
2: sociales. Estamos,
1: ¿no?,
2: en YouTube, en Facebook, en X, en Instagram, en TikTok, y tenemos la página de noticias, que es www.focusnoticias.com, y como le decía, esta tarde vamos a transmitir ahí la audiencia del caso de Yulixa.

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10: En el departamento de Nariño existe un lugar donde la creación humana desafía la belleza de la naturaleza. El Santuario de las Lajas es una gran basílica de estilo gótico que cuelga sobre el río Guaitara. Su robusta arquitectura de color hueso crea un puente en medio del río y se ilumina en las noches con tonos morados. Este es un lugar para la peregrinación y la fe que puedes encontrar en el corregimiento de las Lajas del municipio de Ipiales.
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0: La 1 de la tarde, 4 minutos en Radio Santa Fe. Señoras y señores, ¿qué tal? Buenas tardes. Bienvenidos a esta entrega de Santa Fe al Día, correspondiente a este miércoles 20 de mayo del año 2026. Las condiciones del clima en Bogotá: temperatura 20 grados centígrados, cielo parcialmente nublado, pero también tenemos presencia del solecito. Feliz almuerzo para los oyentes que a esta hora están disfrutando del alimento. La Dirección General de Radio Santa Fe, a cargo de nuestro director Vicente Moros Ortega, que, como dice el periodista Jairo Pulgarín, a la música sí le pega. La dirección periodística de este espacio, a cargo de Carlos Martínez. La producción la hacemos Juliana Vargas y Germán García. Periodista Carlos Martínez, buenas tardes, bienvenido.
1: Germán, muy buenas tardes. Cuando ya tenemos la 1:04 de la tarde en Santa Fe, el día de Radio Santa Fe, a través de los 1070 AM y, por supuesto, a través de nuestras plataformas digitales. Saludamos a todos nuestros amables oyentes, donde quiera que se encuentren, en la capital del país o el centro. También lo pueden hacer a través de nuestra edición diaria que hacemos de 1 a 2 de la tarde. Naturalmente, le damos la bienvenida a nuestros compañeros de la mesa de trabajo, Olga Lucía Hurtado, Dayanis Pérez, y por supuesto nuestra compañera editora política, Juliana Vargas. Gervasito, muy buenas tardes, bienvenido. Y bueno, mucho que contar, porque hoy prácticamente la pauta en materia de noticias la ha marcado la entrevista que concedió a la cadena colega Caracol Radio el presidente de la República, Gustavo Petro. De esto tendremos que cortar muchísima tela e ir hilando delgado, porque realmente deja muchas preocupaciones. Así que, Germán, bienvenido, muy buenas tardes. Y, por supuesto, nuestra frase de reflexión en esta fecha tan importante, cuando ya tenemos hoy 20 de mayo. Germán, muy buenas tardes.
0: Buenas tardes, periodista Carlos Martínez. Frase del día, a propósito de elecciones: si no pierdes, no puedes disfrutar de las victorias. Si no pierdes, no puedes disfrutar de las victorias.
1: Sí, señor. Si no, pues no puedo disfrutar de
0: las... No, si no pierdes, no puedes disfrutar de las victorias.
1: Como quien dice, siempre hay que estar intentando, siempre hay que buscar ese propósito de buscar cómo llegar al triunfo, de llegar precisamente a esas metas que nos imponemos, especialmente en estos tiempos tan álgidos que está sufriendo el mundo entero, especialmente en nuestro país, cuando estamos a puertas de realizar los comicios en donde todos los colombianos vamos a determinar quién va a tomar las riendas del país en los próximos 4 años. Así que es muy importante tener en cuenta, leer perfectamente quiénes son esos candidatos, qué es lo que proponen, cuál es su pasado, sus antecedentes, con quiénes se ha venido vinculando, cuál es ese roce que ha tenido políticamente en el pasado. Y eso determina realmente qué es lo que queremos, qué es lo que nos mereceremos. Merecemos los colombianos y por quién vamos a votar. La pregunta es, ¿vamos a seguir detrás de lo que ocurre en las carreteras? Bloqueos por parte de los grupos indígenas, más atentados por grupos al margen de la ley que aprovechan la oportunidad que les ha dado este gobierno de seguir delinquiendo en todo el territorio nacional sin que sean perseguidos. ¿Vamos a seguir que estos fascinerosos, estos bandidos, estos jefes de estas bandas criminales sigan gozando de la libertad porque pensaban que les iban a levantar la suspensión de las órdenes de captura? ¿Vamos a seguir precisamente con más movilizaciones? ¿Vamos a seguir con más corrupción? O como decía esta mañana presidente Gustavo Petro, aquí no se habla de corrupción, hablamos es de ambición. Entonces, ¿ambición y corrupción acaso no es lo mismo? Bueno, pues ahí eso vamos a determinarlo precisamente durante el desarrollo de esta emisión. Saludamos amablemente a Juliana Vargas, que también ha estado muy pendiente de este discurso. No sé si tengamos reacciones, pero por supuesto de eso hay mucho que contar. Juliana, bienvenida, muy buenas tardes.
2: Carlos, muy buenas tardes. Y sí, como usted lo está diciendo, la entrevista que le concedió el presidente Gustavo Petro a Caracol Radio deja muchos temas sobre los cuales pues la sociedad está hablando en estos momentos. Tiene que ver inicialmente con el tema de la paz total. Le preguntan al presidente si se va con un sinsabor o no, si cree que hizo las cosas bien. También habla sobre Juliana Guerrero, sobre cómo sacar a Colombia del mercado global del narcotráfico. Él habla un poco, Carlos, de que las estructuras que hay en el país están más que todo permeadas por lo que pasa a nivel internacional, más que sean como propios actores al interior del país. También le preguntan sobre si tiene sentido avanzar en alguna negociación con los grupos armados, y pues para él, como bien lo conocimos en su propuesta de gobierno, es el gobierno de la vida, es un gobierno que le apuesta por la paz. Entonces él dice que independientemente de

0: pues una vez termine su carrera en la casa de Nariño, pues a lo que se va a dedicar es a defender su vida, porque pues él se siente en riesgo, pues por todo lo que ha venido realizando desde el gobierno. Y también habló sobre el caso de Carlos Ramón González, sobre su relación con Ecuador. Allí dijo que pues tiene su interés en no tener problemas con el país vecinos, del país vecino, o poner aranceles, aunque pues se impuso este de manera recíproca. Así que lo que espera es que estos se bajen por parte del otro país para que él pueda tomar acciones inmediatas.
1: Sí, mire, Juliana, me parece todavía inaudito que a pesar de todas las garantías que ha venido entregando el Consejo Nacional Electoral, la Registraduría Nacional del Estado Civil, sobre las garantías para este proceso electoral que se va a surtir el próximo 31 de mayo, por lo menos la primera vuelta, pues el registrador Hernán Penagos ha sido muy claro en el sentido de que se ha dispuesto inclusive de la apertura del código fuente, donde todos los testigos electorales pueden participar en cada uno de los procesos y las etapas y las fases antes, durante y después de la jornada electoral. Por eso, a 10 días de estos comicios, el doctor Penagos aseguró que el sistema electoral colombiano está plenamente blindado. Usted lo ha visto, Juliana, que ya ha pasado por las primeras elecciones del Congreso de la República, y por eso aquí lo que hemos visto son garantías donde todos pueden participar. De hecho, Juliana, hemos estado asistiendo a reuniones de capacitación con la Registraduría Nacional del Estado Civil durante este último mes para encontrar posibles falencias, para estar entrenados plenamente como comunicadores, como garantes de los medios de comunicación para informar de manera independiente y libre durante esta jornada electoral. Hemos visto que cada uno de los representantes de los distintos partidos políticos han sido invitados por la Registraduría, por Consejo Nacional Electoral. Inclusive este mes, Juliana, tuvimos la oportunidad de asistir a la reunión de cada uno de los representantes de las firmas encuestadoras, donde naturalmente ellos presentaron sus reparos, sus advertencias, sus observaciones al Consejo Nacional Electoral, sugerencias que fueron atendidas y que se han venido dirimiendo precisamente para que el proceso el próximo 31 de mayo sea lo más transparente, lo más verificable posible, en donde todos los actores electorales puedan participar abiertamente. Así las cosas, el doctor Penagos ha señalado que todo el sistema electoral está plenamente blindado. Así que tenemos garantías en ese sentido y me parece un exabrupto que el presidente Petro diga a estas alturas, cuando estamos a 12 días de las elecciones, Juliana, que diga que todavía hay posible fraude. No, eso se parece el colmo, me parece traído de los cabellos. El software, mire, dijo el doctor Penagos a través de su cuenta oficial de X, que el software no suma votos, el software no declara resultados, el software no dice quién es el presidente de Colombia. Ha dicho palabras más, palabras menos, el doctor Hernán Penagos, el registrador del Estado Civil, de la Registraduría Nacional del Estado Civil, en lo que tiene que ver con estas elecciones. Así que las condiciones están dadas. El magistrado Cristian Quirós también se ha puesto a la tarea de leer una a una las observaciones que se han presentado precisamente ante las autoridades electorales. De hecho, el registrador nacional aclaró que el programa informático pertenece al Estado, que fue adquirido hace más de 5 años a la firma Indra y es operado por el Consejo Nacional Electoral. Cosa distinta a lo que dijo el presidente Petro esta mañana, que es que esto le pertenecía a una familia de apellido Bautista, que me parece extraño, que ellos están separados de la política hace muchos años, que son los determinadores de todo el proceso electoral en lo que tiene que ver con el conteo y los resultados. El registrador inclusive fue más allá, Juliana, indicó que el próximo 28 de mayo el código será congelado para garantizar que no sufra ninguna modificación antes de esta jornada electoral. Mire, y frente a la desconfianza del Ejecutivo, la registraduría destacó que la principal auditoría está en manos de la ciudadanía y las campañas. Por eso el 31 de mayo se contará con la participación de 860 mil jurados que a propósito esta mañana o durante todo este mes inclusive

0: acompañamos durante todo este proceso de capacitación, de información, de instrucción, de ir despejando cada una de las dudas que se han venido dirimiendo frente a el proceso electoral que ya en 12 días se estará surtiendo en el país. Esto básicamente como un esbozo de lo que dijo el mandatario. Y ni que decir, Juliana, el colmo, usted que también ha seguido este tema de la señora Juliana Guerrero. Eso sí, definitivamente es el colmo.
1: Claro,
0: el
1: Carlos.
0: Presidente Petro diga, perdóname, Juliana, que diga que es que nadie ha demostrado que la señora Juliana no ha ido a clases. Oiga, pero por favor, ¿en qué país estamos? Nadie la conoce, nadie la vio sentada en ningún pupitre allá en la Universidad Cooperativa Fundación San José. No, Juliana, ¿qué tenemos que decir de esto?
1: Pues así es, Carlos. En medio de esa entrevista, él inicialmente expuso que el error que él había cometido con ella inicialmente fue haber aparecido en cámaras, porque ya de una vez la opinión pública lo empezó a asociar con una relación amorosa entre ambos. Dice que ese fue como el más grave error que se cometió, y así como usted lo está diciendo, dice que no se le ha comprobado ni que no haya estudiado en la universidad, en este caso en la Fundación San José, y que tampoco es funcionaria pública. Son cosas que no se le han comprobado, y además añadió y cuestionó un poco que qué pasaba entonces en el caso de que ella lograra comprobar que sí estudió y que sí presentó el examen CAES, que pues lo tienen que presentar todas las personas que hacen un programa de educación superior. Así que a propósito de eso, pues también se pronunció a través de X, una de las personas que ha tomado una figura esencial en la oposición y que viene del Centro Democrático, y es el Daniel Briceño, para quien resulta vergonzosa la defensa que hace Petro de la imputada Juliana Guerrero, que solo es comparable con la vergonzosa defensa que también le hizo Petro al delincuente Olmedo López.
0: Sí, señora. Sí, eso básicamente es quizás varios de los ingredientes que se tejieron alrededor de esta entrevista, que fue bastante extensa, pero creo que siempre se fue por las ramas justificando los hechos, sus actuaciones y los nombramientos de sus funcionarios que están cuestionados. Por supuesto, no nos corresponde acusar. Por eso hay autoridades dedicadas a eso. Pero
1: además,
0: lo que sí,
1: Carlos,
0: es que ahí están expuestas las pruebas, Juliana.
1: Sí, además también otro como acápite importante de esa conversación que se tuvo en la mañana tuvo que ver también con su relación con la fiscal Luz Adriana Camargo. Y pues evidentemente ha habido tensiones en la relación que se maneja entre el presidente y este órgano, que a fin de cuentas pues también es autónomo, aunque quien es fiscal pues externado inicialmente por el presidente, y dijo que ha notado una creciente politización de la fiscalía. El principio con el que inició no existe hoy, y además dice que esta politización no es sana para el país. Así las cosas, según el presidente, abro comillas, necesitamos una fiscalía independiente de la justicia, independiente de la política.
0: Sí, mire, para ya concluir, antes de ir con nuestro resumen informativo, porque ya nuestros invitados especiales están listos para ir abordando estos temas que se han presentado en el país en las últimas horas, recordemos, a propósito, Juliana, sobre el tema de las notarías, es que también falta a la verdad el presidente Gustavo Petro cuando dice que es que él no nombra a los notarios en el país, que eso es una agremiación privada. Y eso realmente es totalmente falso, porque es que conocimos a principios de este mes de mayo que desde el mismo despacho del presidente Gustavo Petro se nombró a la señora Adriana María Mejía Aguado, quien venía siendo directora de Expo Artesanías. Ahora resulta que pasa a ser notaria 35 de Bogotá. Y ni qué decir del señor Billy Escobar, quien hasta hace unos meses atrás era superintendente de sociedades, y resulta que pasa a la notaría 100 aquí en Bogotá. Entonces, que diga que es que él no lo nombró, creo que les está faltando la verdad, y el presidente tiene que aterrizar un poco sobre lo que está diciendo. Así que, Juliana, dentro de las efemérides, a propósito, hay muchísimas, ¿no, Juliana? Hoy es el Día Mundial de las Abejas, hoy es el Día Mundial de la Meteorología, hoy también recordamos el fallecimiento en Valladolid de Cristóbal Colón, y por supuesto, con esta melodía, antes de pasar a nuestro resumen informativo, Cuba alcanza su independencia de los Estados Unidos en 1902.

0: Sí, señor. ¿De dónde serán? Pues es lo que nos dice Compay Segundo en esta efemérides, en donde estamos evocando en una fecha como la de hoy, 1902, la independencia de la isla de Cuba de los Estados Unidos. Mire, así las cosas, ya cuando tenemos la 1:20 de la tarde, en las últimas horas, la Secretaría de Salud adelantó un operativo de inspección, vigilancia y control en un establecimiento ubicado en la calle 80 con carrera 19, esto en el sector de los Héroes de la localidad de Chapinero, en el que se ofrecían procedimientos estéticos y quirúrgicos sin la autorización. En ese sentido, lo que ha dicho también la Alcaldía Mayor de Bogotá es que durante esta intervención también se han realizado otros procedimientos en lo que tiene que ver con estos centros clandestinos, donde se realizan estos procedimientos estéticos que ponen en riesgo la salida de los bogotanos, Juliana.
1: Así es, Carlos, entre otras noticias, esta vez con el ELN, quien anunció un cese al fuego unilateral entre el 30 de mayo y el 2 de junio por elecciones. A través de un comunicado firmado por la Dirección Nacional del Grupo Armado, el ELN afirmó que la decisión busca demostrar, abro comillas, respeto al libre derecho al voto y no interferencia en el actual proceso electoral, cierro comillas. Además, dicen que el ELN no tiene como política amenazar ni atentar contra candidatos, aseguró la organización en el documento que se compartió el día de ayer. El grupo criminal también señaló que el cese al fuego iniciará entre las 00 horas del 30 de mayo y finalizará a las 00 horas del 2 de junio. En el mismo comunicado, el ELN se refirió también al bombardeo realizado por las fuerzas militares el pasado 9 de mayo en zona rural de Tibú, norte de Santander, y aseguró que la operación cayó en el vacío. Según este grupo, en esa acción militar no tuvieron muertos ni heridos que lamentar, y esto contradice entonces las versiones que entregaron previamente las autoridades sobre las operaciones ofensivas adelantadas en esa región del Catatumbo.
0: En otros hechos del país, también en las últimas horas, el Instituto Nacional de Vigilancia para los Medicamentos y Alimentos, INVIMA, emitió una alerta sanitaria para la comercialización irregular de los probióticos femeninos Fiora y Lunavía, productos que estaban siendo vendidos en Internet como suplementos para el bienestar íntimo femenino, sin contar con autorización sanitaria para ese uso en Colombia. Y es que esta advertencia fue publicada este 20 de mayo, luego de que el INVIMA detectara que ambas marcas utilizaban de manera indebida un registro sanitario oficial para promocionar estos productos a la ciudadanía o a las interesadas, Juliana.
1: Otras noticias con la Contraloría, Carlos, quien organismo que alertó sobre las debilidades en políticas para la prevención del reclutamiento infantil. Esta alerta da cuenta de las debilidades en la implementación de políticas públicas para prevenir el reclutamiento en Colombia. Se identificó una reducción del 83.8% en recursos para 2024-2026. Ahora cuenta con tan solo 1.810 millones de pesos y pues no falta decir que para que este tipo de políticas públicas se implementen, pues tiene que haber una cartera lo suficientemente fuerte que pueda soportar cada uno de los gastos que se destinan a esta elaboración de políticas.
0: Y finalmente, tengamos en cuenta también sobre otro hecho en donde la Contraloría alerta sobre las debilidades en la implementación de políticas públicas para prevenir el reclutamiento infantil en Colombia. Y es que se ha identificado una reducción del 83.8% en recursos para el 2024 y 2026 y que ahora cuenta con 1.810 millones de pesos. Eso es lo que tiene que ver con la alerta de debilidades en políticas para la prevención del reclutamiento infantil, que a propósito en este gobierno ha aumentado, Juliana.
1: Y finalmente, una noticia de orden internacional tiene que ver con Bolivia, quien expulsó a embajadora de Colombia y acusó al presidente Gustavo Petro de injerencia política interna. La Cancillería bolivariana confirmó la expulsión de la embajadora Elizabeth García Carrillo tras ser declarada persona no grata por el gobierno de Bolivia. La decisión fue oficializada mediante un comunicado del Ministerio de Relaciones Exteriores en el que se informó la conclusión de sus funciones diplomáticas en territorio boliviano en cumplimiento de las normas del derecho internacional y la Convención de Viena sobre Relaciones Diplomáticas del 61. Según el gobierno boliviano, la medida responde a la necesidad de preservar los principios de soberanía y no injerencia en asuntos internos y respeto mutuo entre Estados. Asimismo, sostuvo que cualquier pronunciamiento externo sobre la situación interna del país debe realizarse con responsabilidad, prudencia diplomática y pleno respeto a la institucionalidad democrática y constitucional vigente. El comunicado también se da luego de que el presidente de Colombia, Gustavo Petro, afirmara este domingo que Bolivia vive una, abro comillas, insurrección popular, cierro comillas, por las protestas y bloqueos que exigen la renuncia del mandatario de ese país, Rodrigo Paz, y ofreció la disposición de su gobierno, que termina este 7 de agosto, para contribuir a una salida pacífica de la crisis.
0: Sí, señora. Mire, Juliana, también ya se pronunció la representante a la Cámara, Jennifer Pedraza, y hoy senadora electa para el Congreso de la República, periodo 2026-2030. Sobre esto, lo que dijo el presidente Gustavo Petro sobre si Juliana Guerrero pues había participado en clase en la Fundación San José. Dice que todavía no se ha demostrado que esta joven bachiller pues no haya asistido a cada una. De hecho, inclusive se atreve a decir que los profesionales, cuando terminan su formación profesional, cuando terminan su pregrado, ellos tienen que presentar la prueba de CAES, y dijo que eso es de voluntad de cada estudiante, cosa que es totalmente falso, porque pues aquí esto lo determina precisamente el Ministerio de Educación. Esto fue lo que nos dijo. A propósito, le consultamos a la representante de la Cámara, Jennifer Pedraza, sobre cómo avanza a propósito la investigación en el caso de la joven Juliana Guerrero.
2: Que ya la Fiscalía ha hecho contra Juliana Guerrero y Luis Carlos Gutiérrez, el exsecretario general de la Fundación Universitaria San José, por presunto fraude procesal y falsedad en documento público. Estamos hablando de delitos de suma gravedad. A pesar de esa realidad, de que los indicios que hay son suficientes, los comunicados de la San José en donde se declara que Juliana Guerrero no asistió a clases, los recibos que al parecer probarían la compra de estos títulos ya están en manos de la justicia, a pesar de toda esa realidad y de que el juicio va en trámite, pues, y de que el proceso penal avanza, el presidente Gustavo Petro sigue manteniendo a Juliana Guerrero como su delegada, directamente de su confianza, en el Consejo Superior Universitario de la Universidad Pública del Cesar, que es la Universidad Popular del Cesar, una universidad donde los estudiantes y los profesores efectivamente van a clase, presentan parciales, tienen títulos de doctorado, y hoy, increíble y lamentablemente, están dirigidos por un personaje tan fraudulento como Juliana Guerrero.
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0: Ya tenemos la 1:30 de la tarde en Santa Fe, el día de Radio Santa Fe. Vamos al norte de Bogotá porque a esta hora nos acompaña el doctor Francisco Bernate Ochoa, profesor titular de la carrera académica y la especialización en maestría en Derecho Penal de la Universidad de El Rosario. De hecho, decano de la misma universidad y, por supuesto, con una amplia trayectoria en lo penal en el país. Doctor Bernate, muchas gracias por estar aquí en Radio Santa Fe. Muy buenas tardes y bienvenido.
12: Muy buenas tardes, un honor siempre y un gusto estar acá. Un saludo muy especial para todos, para todas y las personas que nos permiten acompañarlos hasta ahora mientras están almorzando.
0: Doctor Bernate, la primera pregunta tiene que ver con el estatus de las tres personas que fueron aprehendidas en el vecino país de Venezuela como presuntos responsables y determinadores de la muerte de la señora Yulisa Tolosa. Recordemos en este triste episodio que sucedió en un centro de estética en el sur de Bogotá, doctor Bernate.
12: Sí, señor. Entonces, tenemos que hay tres personas que han sido capturadas en Venezuela. Y seguramente nuestros oyentes estarán pensando, además porque eso es lo que se ha dicho, que Colombia solicitará su extradición y que menos de nada pues estarán en nuestro país. Al respecto hay que decir lo siguiente de manera muy precisa y muy clara. Venezuela no extradita a sus nacionales. Esto no es algo raro, de hecho Colombia en el año 91 así lo estableció también. Y lo que esto implica no es que haya impunidad, ni tampoco que haya extradición. Sino que Colombia debe dar todas las pruebas del hecho a las autoridades venezolanas, quienes se encargarán de llevar ante los jueces a estas personas y hacerlos responder por lo que han hecho. Pero no se ve viable una extradición. Serán juzgados en Venezuela por estos hechos.
0: Pero, doctor Bernate, pues ahí es donde viene la preocupación, no solo por parte de la familia de la víctima, sino también por la preocupación de todos los colombianos cuando vemos que a diario ciudadanos venezolanos vienen, delinquen, asesinan, atracan y pasan nuevamente la frontera precisamente para evadir la justicia colombiana. ¿Qué otro mecanismo, doctor Bernate, pudiera existir precisamente para que estos dos, tres realmente que fueron aprehendidos en las últimas horas, vengan a comparecer a la justicia colombiana?
12: Pues sí, digamos que la posibilidad de tenerlos en nuestro país respondiendo es muy reducida. Venezuela solo extradita a personas que no son venezolanos o que, digamos, tienen una doble nacionalidad o que no se tiene clara su nacionalidad o que han adquirido la nacionalidad venezolana con documentación falsa y este no parece ser el evento. Entonces, lo que queda es que la justicia colombiana apoya a la justicia venezolana entregándole toda la evidencia que a través de los mecanismos consulares se pueda generar un espacio de cooperación internacional, que Colombia pues pueda hacer algún seguimiento a esta actuación. Lo cierto es que esta situación la conozco, porque fue exactamente lo mismo que ocurrió en el caso del fiscal Marcelo Pecci, fiscal paraguayo asesinado el 10 de mayo de 2022 en Cartagena, donde uno de los responsables huyó hacia Venezuela, era ciudadano venezolano, y fue capturado en Venezuela 7 meses después de los hechos. En este caso, aprendí que la justicia venezolana lo que hace es juzgarlos por el delito cometido en Colombia, pero no nos lo van a entregar, no van a extraditar a estas personas, y eventualmente lo que se propuso en el caso del fiscal Pecci y que puede ser válido es que cuando vimos que 2 o 3 o 4 años después de que esta persona había sido capturada y no avanzaba nada, pues le solicitamos a la Fiscalía General en Colombia que adelantara un proceso contra estas personas, teniéndolos como personas ausentes, lo cual en Colombia es perfectamente válido. Pero obviamente que lo que va a pasar en las próximas horas es la judicialización de estas personas en Venezuela.
1: Doctor, de lo que usted conoce sobre el caso, ¿qué delitos podrían configurarse jurídicamente en el caso de Yulisa? Pues sabemos que el marco jurídico de Venezuela difiere del colombiano, pero en normas constitucionales colombianas, ¿cuáles serían entonces esos delitos que se configuran tras este hecho?
12: Sí, desde la perspectiva colombiana, por lo menos estamos hablando de un homicidio doloso, estamos hablando de un delito de desaparición forzada, estamos hablando de un delito de falsedad personal, porque esta persona se hizo pasar por médico sin serlo. Obviamente los más graves son la desaparición forzada y el homicidio doloso agravado. Entonces, pues, en eso estamos y habrá que esperar, insisto, lo que resuelva Venezuela.
0: Pero, doctor Bernate, es que ahí es donde viene la inquietud, porque si son dos sistemas penales acusatorios distintos al de Venezuela y con el de Colombia, entonces, para un juez, en este caso, como están en condición de aprehendidos, no sé cómo funciona la justicia en Venezuela, si es el sistema penal acusatorio muy similar al que tenemos aquí en Colombia o al de los Estados Unidos, y si van a ir a comparecer ante un juez de garantías o a qué clase de instancia judicial van a ser presentados, por lo menos en las horas siguientes. ¿Quiénes tienen estas garantías? ¿Cuál es, pues, quizás precisamente el procedimiento? Y si estos delitos que fueron cometidos en territorio colombiano se avalan o los van a tener en cuenta a la hora de ser judicializados allí en Venezuela por un juez.
12: En Venezuela, digamos que aquí funciona más o menos parecido. Tienen que ser presentados a un juez dentro de las 48 horas siguientes para que se legalice su detención y para que se determine si hay una causa probable para abrir una investigación formal. Eso es lo que va a ocurrir, es lo que viene. Y lo que les puedo decir desde mi experiencia es que la información que viene desde Venezuela es prácticamente nula. Las posibilidades de hacer un seguimiento, de acompañarlos, son prácticamente nulas. Nosotros no vamos a tener noticias de qué está ocurriendo. Es muy difícil lograr algún tipo de acceso. Y pues lo que les puedo decir también es que estos serán años y años y años.
0: Doctor Verdate, finalmente, ¿la justicia colombiana puede llevar un proceso paralelo igual al que se le va a surtir en Venezuela para que a la hora en que estos presuntos responsables por la muerte de Yulisa tengan que también responder aquí ante las autoridades colombianas, funciona así?
12: Bueno, en este caso lo que ocurre es que yo personalmente, en el caso del fiscal Pecci, lo planteé, lo dije, que en vista de que en Venezuela no pasaba nada, pues en Colombia se permiten los juicios en ausencia, que adelantáramos un caso en ausencia. Digamos que después nos cambiaron al doctor Mario Burgos, que era el fiscal del caso, y eso nunca tuvo eco. Entonces, es eso.
0: Doctor Francisco Bernate, pues así están las condiciones de estos presuntos responsables por la muerte de Yulisa Tolosa en este triste episodio doloroso para los colombianos, en donde fue abandonada, no fue atendida, fue víctima de desaparición forzada, y lo más grave es que a diario se surten más procesos contra estos centros estéticos de manera ilegal que operan sin ningún control por parte de las autoridades respectivas. Muchísimas gracias, doctor Bernate.
12: A ustedes, mil gracias.
0: Gracias.
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1: Ya tenemos la 1:42 de la tarde. Vamos a la ciudad de Medellín, Juliana. Recordemos este episodio que se presentó en el municipio de Río Negro, contiguo a una de las viviendas o predios del expresidente Álvaro Uribe Vélez, donde un grupo de manifestantes, al parecer del Pacto Histórico, se dedicaron a realizar varios grafitis enunciando o recordando aquellos episodios de los falsos positivos. ¿Recuerda, Juliana, qué fue lo que pasó ahí con estos manifestantes? Que hubo una refriega, y lo más grave es que inclusive hubo un apuñalamiento por parte de unos de estos que participó en esta revuelta, Juliana.
2: Bueno, Carlos, el expresidente dijo que en una nueva aparición, pues a través de una nueva aparición en sus redes sociales, manifestó que el acto de protesta que hubo frente a su residencia y que ocurrió el día de ayer no respondió únicamente a una movilización espontánea de víctimas, sino que fue dirigido por instrucciones del senador Iván Cepeda. Además, allí tuvo que pues cancelar su segunda agenda en Medellín para llegar a esta zona. Indicó que la manifestación, que incluyó la pintura de un mural de las cerca de 7.837 ejecuciones extrajudiciales reconocidas por la JEP, derivó en agresiones físicas y el uso de armas blancas, como lo expuso en un video en sus redes sociales. Allí explicó en su testimonio que contó también con la negociación para dispersar la manifestación. Sin embargo, esta entró en crisis tras la supuesta intervención telefónica de Cepeda. Dice el expresidente, negociaron que yo no siguiera borrando hasta que se fueran los pintores. Lo cumplimos. Después pidieron que yo no siguiera borrando hasta que se retiraran. Lo incumplieron. Esto afirmó el expresidente Uribe en su relato.
1: Pues Juliana, le cuento que vamos a esta hora a la ciudad de Medellín cuando ya tenemos la 1:43 de la tarde, porque nos acompaña la doctora Claudia Victoria Carrasquilla, exfiscal contra el crimen organizado de la Fiscalía General de la Nación, exdirectora contra el crimen organizado, también fue directora de Fiscalía de la ciudad de Medellín, exdelegada para la Seguridad Ciudadana de la Fiscalía General de la Nación y hoy concejal de la ciudad de Medellín. Doctora Claudia Carrasquilla, usted que conoce perfectamente palmo a palmo la ciudad de Medellín, ¿qué fue lo que ocurrió ayer exactamente? Esa refriega donde hubo inclusive un hombre con un arma blanca, doctora Claudia.
3: Carlos, muy buenas tardes para usted, para los demás oyentes de Radio Santa Fe. Eso no fue algo espontáneo, fue premeditado y fue orquestado por un representante a la Cámara electo por Antioquia de apellido Muriel y que pertenece al Pacto Histórico, quien llevó aproximadamente 100 personas en buses para que se apostaran en los alrededores o a la entrada, mejor, de la casa donde vive el expresidente Álvaro Uribe Vélez, aprovechando que él no se encontraba en la residencia, que allí solamente se encontraba Lina Moreno, quien es su esposa, y a quien pusieron en riesgo e intimidaron con esas 100 personas bajo el pretexto de pintar un mural con algunas camisetas supuestamente representativas a desaparecidos en la Comuna 13, en la ciudad de Medellín. Ese fue el pretexto. Y él, Ufana, estoy haciendo referencia al señor Muriel, de apellido Muriel. Ufana, desde un portal que tiene, que se llama Cofradía, pues diciendo que eso era una expresión cultural y que ellos iban a rememorar lo que había sucedido acá en la ciudad de Medellín. Y cuando se hacen presentes algunos de nuestros representantes políticos y líderes políticos de nuestro partido Centro Democrático, es cuando vemos que un adulto mayor exhibe una puñaleta y agrede a uno de nuestros líderes políticos, que de él no salir corriendo, pues hubiese terminado lesionado gravemente, porque era un puñal grande. Y esto es instigación para delinquir. Aquí se cometieron varios delitos, no solamente la instigación para delinquir, sino que además de eso es un daño en bien ajeno, es una infracción al Código de Convivencia, como lo establece el artículo 140, porque no había autorización de la alcaldía de Río Negro para que pintaran allí supuestamente una obra en un espacio, como se logró observar en los videos, y esto realmente es algo muy grave porque lo que buscaban era generar una confrontación que afortunadamente no se presentó, porque se hizo presente en las autoridades, porque estaban los escoltas o los hombres de seguridad del expresidente Uribe, de los representantes a la Cámara, de los senadores, sino realmente hubiese sido una tragedia lo que ellos pretendían hacer.
1: Doctora Carrasquilla, mire, y es que estamos hablando de el representante a la Cámara que fue elegido el pasado 8 de marzo por el pacto histórico. Hablamos de Hernán Muriel. Diríamos que aquí fue uno de los hostigadores de esta supuesta manifestación. Pero a su juicio, doctora Claudia Carrasquilla, por su experiencia en derecho penal, ¿esto no fue más que un acto de instigación? ¿Fue un acto premeditado de atentar de alguna manera contra la integridad del expresidente Álvaro Uribe Vélez y posiblemente de su misma familia? ¿Esto fue algo premeditado?
3: Claro, es premeditado, Carlos y oyentes, porque, como lo digo, ese representante a la Cámara de apellido Muriel, él previamente a lo que sucedió, él en su portal de cofradía hizo referencia que se encontraban allí porque iban a hablar de la memoria histórica de Medellín, y eso no fue sino un pretexto, porque ya posteriormente vimos lo que sucedió, y realmente en Medellín, en el departamento, hay miles de puntos donde hubieran podido hacer ese mural como ellos lo han venido haciendo, porque tenían que hacerlo a 15 metros de la entrada de la casa del expresidente Uribe, cuando sabían que él no estaba allí, porque él conoce la ciudad de Medellín, conoce los movimientos del expresidente Uribe, la agenda es pública y se sabe dónde está. ¿Por qué tenía que ir a incitarlo precisamente, a provocarlo, a poner en riesgo a su esposa? Es premeditado, y por eso yo hoy en una sesión del Consejo que acabamos de terminar dije que lo iba a denunciar por instigación para delinquir, porque él cuando lleva esas 100 personas a pararse al frente de la casa del expresidente Uribe, es un delito muy grave que se encuentra sancionado en el Código Penal y se llama instigación para delinquir. Que para la izquierda es muy fácil cuando no son ellas las víctimas. Recordando que cuando yo estuve de directora contra el crimen organizado, me fue a buscar Iván Cepeda a decirme que por favor protegiera al presidente Gustavo Francisco, porque Popeye estaba diciendo que se alzaran en armas contra él, pero cuando un sujeto como Muriel va a instigar la entrada de la casa del expresidente Uribe, estando solamente su esposa con hombres armados, con ese arma cortopunzante que tenía ese señor de la tercera edad, entonces ahí sí no pasa absolutamente nada, y era una expresión cultural, como salió inclusive a decirlo el presidente Petro en una de sus alocuciones, en uno de sus trinos, minimizando la gravedad de lo que allí sucedió.
1: Claro. Finalmente, doctora Claudia Carrasquilla, usted se ha referido, y lo vimos todos en el país, cómo este hombre de la tercera edad, con un poncho blanco y con un arma blanca, con una puñaleta blanca, porque es que las imágenes hablan por sí solas. Esto no fue un corre-corre, como dirían en el pacto histórico, que fue quizás parte de lo que han dicho los integrantes de los partidos de oposición. No, esto el país lo vio, como este hombre de la tercera edad con una puñaleta ataca a esta persona que acompañaba a la comitiva del presidente Álvaro Uribe Vélez. De este tenemos identificación, doctora Claudia Carrasquilla, y de hecho debería existir una denuncia penal contra esta persona por lesiones personales y tentativa de homicidio, doctora Claudia.
3: Sí, a mí hoy justamente una fuente se me acercó y me entregó la información. Este señor o este sujeto es Juan Hernando Ríos Ospina. Dice la fuente que el tipo estuvo detenido, es reincidente en este tipo de conductas y tiene libertad condicional. Yo ya le entregué estos datos al presidente Uribe, se lo entregué a la persona que terminó lesionada y hoy está formulando la denuncia en la URI de la Fiscalía en la seccional de Medellín.
1: Claro. Doctora Claudia, perdóname, tomo el atrevimiento. Repetimos el nombre, la identidad de esta persona que, como todos vimos, agredió a uno de los acompañantes de la comitiva.
3: Juan Hernando Ríos Ospina.
1: Ah, ya, Juan Hernando Ríos Ospina. Pues, doctora Claudia Carrasquilla, concejal de Medellín, muchísimas gracias por ese papel fundamental de denunciar esto, que muchas veces a través de las redes sociales nos informamos, pero que el país de pronto no logra alcanzar a percibir. Y eso fue lo que ocurrió. La pregunta es, ¿queremos más de lo mismo? Esto es lo que se genera en las manifestaciones, las convocatorias del actual gobierno, amenazas, intimidaciones, agresiones físicas. Ojo, porque esto es lo que tienen que decidir los colombianos a la hora de votar el próximo 31 de mayo. Muchísimas gracias, doctora Claudia Carrasquilla.
3: Carlos, déjeme decirle una última cosa.
1: Sí, señora.
3: Esto fue promovido, además de ese representante a la Cámara de apellido Muriel, por Hernán Muriel, y además de eso, por el candidato a la presidencia, Iván Cepeda, porque resulta que uno de nuestros aspirantes a la Cámara de Representantes por Antioquia hizo un diálogo con esos muchachos que estaban allí acompañando a ese señor de apellido Muriel y manifestó que ellos se retiraban siempre y cuando ellos pudieran sostener una conversación con Iván Cepeda, que era quien les había pedido que estuvieran allá y realizaran ese acto de instigación y de incitación en ese punto. Entonces aquí hay que llamar a los colombianos, como usted lo dice, para que piensen si eso es lo que nosotros queremos como presidente de la República, un tipo que lo que hace es perseguir a la oposición en cabeza del expresidente Uribe.
1: Pues doctora Claudia Carrasquilla, bueno, ahí están los hechos, ya tenemos la identidad de este agresor, Juan Hernando Ríos Ospina, quien tiene antecedentes y que por supuesto será denunciado penalmente ante la Fiscalía General de la Nación para que responda por los delitos, presuntos delitos de tentativa de homicidio y lesiones personales. Doctora Claudia Carrasquilla, concejal por la ciudad de Medellín, muchísimas gracias por esta información preponderante para los colombianos, porque ya solo nos quedan 2 semanas para ir a escoger quién nos va a gobernar en los próximos 4 años. Muchas gracias, doctora Carrasquilla.
2: 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902 de 2017, bajo el asunto agrario de clarificación de la propiedad que se adelanta sobre los predios rurales denominados Nacedero, sin folio de matrícula inmobiliaria, identificado con el número 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Es necesario informar que contra el enunciado acto administrativo no proceden recursos. En caso de tener alguna solicitud, sírvanse remitir los mismos al correo electrónico info@ant.gov.co con la siguiente información. Nombre del predio: Nacedero y Pedregal. 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90026. Clase de proceso, clarificación de la propiedad. ¿Qué música, jefe?
1: Y ya para noticias de cierre, Juliana, Bogotá inauguró una aula tecnológica para jóvenes vulnerables de la unidad permanente del centro de la ciudad, en donde más de 100 jóvenes van a fortalecer sus procesos educativos gracias a 22 nuevos equipos de cómputo entregados por la Alcaldía Mayor de Bogotá, la compañía UEC y Compensar. Estábamos previstos con una entrevista con el doctor Javier Palacios, obviamente por la premura del tiempo y por estos hechos álgidos que se han presentado en las últimas horas en el país, pues le vamos a pedir al doctor Palacios para que mañana nos acompañe en esta emisión especial de Santa Fe, el Día de Radio Santa Fe. Juliana, muchísimas gracias.
2: A usted, Carlos, y también gracias a nuestros oyentes quienes nos escuchan en Santa Fe al Día.
1: Mañana a la 1 de la tarde, muchísimas gracias. Hasta pronto.
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1: Presento un cordialísimo saludo para todos los oyentes de la potentísima Radio Santa Fe 1070M en este espacio, en este programa que se llama Cambio Total, el magazine de la familia colombiana. 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
4: Bueno, es la voz de Edén Muñoz, son las 2 de la tarde, 12 minutos, 2:12, mi yo de antes. Es una versión balada a través de Radio Santa Fe. La mala...

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canción se llama Seductora, Explotadora y algo más. Es la voz de Luis Alberto Posada. Ya vengo con boletín de noticias. 2 de la tarde, 27 minutos. Es miércoles 20 de mayo.

0: Son las 2 de la tarde, 30 minutos, 2:30 a través de Radio Santa Fe 1070 AM. Una pausa, noticias, ya volvemos.
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Boletín de noticias a través de Radio Santa Fe 1070 AM. Prueba reina de participación de paramilitares en la Operación Orión. En una audiencia de la Jurisdicción Especial de Paz, JEP, al excomandante del Ejército, el general Mario Montoya, pues surgió una fotografía que prueba la participación de paramilitares en la Operación Orión. En los últimos

0: días, el general Mario Montoya, considerado uno de los cerebros de la operación Jaque, ha acudido a la JEP para explicar su participación en la llamada Operación Orión, que se desarrolló en octubre del año 2022 en la Comuna 13 de Medellín. En ese momento, el general Montoya era el comandante de la Cuarta Brigada del Ejército con sede en Medellín y dirigió la catalogada como la mayor operación militar urbana en la historia de Colombia. Oficialmente fue una operación conjunta del Ejército y de la Policía. Las investigaciones judiciales y de la Comisión de la Verdad señalan que también participaron militares. 17 personas murieron por acción de la fuerza pública. 71 personas fueron asesinadas por paramilitares del llamado bloque Cacique Nutibara y hay 92 desaparecidas. La imagen de lo que allí pasó es una fotografía tomada por Jesús Abad Colorado que muestra a un encapuchado vistiendo un uniforme militar camuflado y botas pantaneras, rodeado de soldados y señalando un punto específico. Esa foto, conocida mundialmente, ha sido el más claro testimonio de lo que pasó en la Comuna 13 en esos sangrientos días. El general Mario Montoya entregó su versión ante la JEP y anota que el encapuchado no está armado. Aseguró el alto oficial retirado que los uniformados o guías tenían que ir encapuchados con pasamontañas porque eran habitantes de la zona y sus familias podrían sufrir las represalias de los guerrilleros que allí estaban. También dijo que esos guías eran reclutados y suministrados por la Regional de Inteligencia Militar RIME 6 y que eran uniformados para que se movieran entre las tropas. Son las 2 de la tarde, 33 minutos. Carlos Martínez con información. El Gobierno Nacional ordenó reforzar las medidas de seguridad en el Cauca tras ataque contra el senador Alexander López, hecho que fue condenado por el Procurador General. Carlos Martínez.
1: Y es que durante el Consejo de Ministros que encabezó el presidente de la República, Gustavo Petro, en la noche de este martes, se conoció el atentado que sufrió el senador Alexander López en la vía Panamericana, esto en el suroccidente del país. El mandatario ordenó reforzar la presencia de la fuerza pública para garantizar la protección de la población y el proceso electoral. Allí, durante su intervención, el presidente Petro cuestionó la falta de vigilancia en un corredor estratégico del país, al advertir que el lugar del atentado coincide con el mismo punto donde recientemente se registró un ataque terrorista que dejó a 21 personas muertas. En ese sentido, el Procurador General de la Nación, a través de su cuenta oficial de X, se pronunció sobre este posible atentado y condenó de manera vehemente el ataque contra el senador López y el intento de secuestro ocurrido cerca a la ciudad de Popayán. El jefe del Ministerio Público, Gregorio Haas, indicó a través de su cuenta oficial de X que, abro comillas, reitero su llamado a las fuerzas de seguridad del Estado a que actúen de manera pronta y eficaz en defensa de las personas y en protección de la democracia, y recuerda además su obligación de garantizar las condiciones de seguridad a todas las campañas y candidatos para que tengamos unas elecciones en paz, cierro comillas, indicó el procurador Gregorio Hatz. Mientras tanto, el ministro de la Defensa, Pedro Sánchez, entregó un balance sobre la situación. Señaló que la acción fue ejecutada por un grupo armado que representa una de las principales amenazas contra la democracia en esa región del país. Recuerde que esta información la puede consultar en otra página www.radiosantafe.com.
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1: 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No todo mundo tiene toda la información sobre lo que es el o los colágenos mejor, porque no existe un solo tipo de colágeno. Existen diferentes tipos de colágeno. 28 clases de colágeno existen y cada colágeno sirve para una cosa en especial. No es que haya un solo colágeno, es que hay 28 tipos de colágeno. Y también hay diferentes orígenes del colágeno. No existe colágeno vegano. Todo el colágeno es de origen animal, ya sea de animal marino o animales marinos, ya sea de animales terrestres como el cerdo, como la vaca, como la cabra, o también de aves. Se puede obtener el colágeno, por ejemplo, de los huesos del pollo, por ejemplo, de los huesos de la gallina. De ahí se puede extraer colágeno. Entonces, los otros que producimos colágeno somos nosotros, los seres humanos, porque los humanos sí producimos colágeno. Entonces, es importante que ustedes tengan en cuenta que el cuerpo, más o menos después de los 25 años, ya deja de producir colágeno y hay que consumir no solamente el colágeno, sino los precursores del colágeno, como son la vitamina C, como son el zinc, como la vitamina D3, que son importantísimos. 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Necesitamos colágeno también en el hígado, en los pulmones, en los riñones, en el páncreas, en la vesícula, en la próstata, en la matriz, en los ovarios, en los huesos, en los músculos, en los tendones. Necesitamos colágeno. 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
3: A través de Radio Santa Fe 1070 AM, servicios sociales y clasificados, atención, se vende casa de 10 por 15, está ubicada en el barrio San Francisco, sur de Bogotá, Ciudad Bolívar. Llamen al 314-484-6809, 314-484-6809. Atención que se vende un lote, es un lote de 11.000 metros cuadrados en Vergara, Cundinamarca. Pueden llamar al 312-384-0905, 312-384-0905.
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Son las 3 de la tarde, 13 minutos, 3:13 a través de Radio Santa Fe 1070 AM. Escuchemos Charanga Campesina y les cuento que ya tenemos invitado en cabina.

0: Ya bailamos con el artista y todo. Ya pachangueamos. Pero paisa que se respete sabe bailar. O sea, paisa,
1: sabroso, ¿cierto?
0: Paisa que se respete, Ave María, acepta cualquier reto. Salga pues al baile y de una. Es un paisa el que vino a visitarnos hoy. Juancho Agudelo, nacido en Amalfi, Antioquia. Qué pues, hombre.
1: Olguita, muy buenas tardes. Y buenas tardes para toda la audiencia de Radio Santa Fe.
0: ¿Qué más, Juancho?
1: Pues bien, gracias a Dios, por acá, vea, en Bogotá.
0: ¿Qué hace? ¿Quién lo trajo a Bogotá? Por
1: ¿ah? A Bogotá me trajo nada más y nada menos que la linda Jenny.
0: Lo que pasa es que a ella le gusta traerlos al frío, a pasar un ratico diferente.
1: Sí.
0: No, aquí, bueno, si está haciendo calorcito o no.
1: Pero siempre...
0: Algunos, o sea, le dicen la nevera.
1: Tengo como algo maluco de Jenny y es que me trajo en burro.
0: ¡Ay,
1: ¿usted
0: no!
1: ¿Usted se imagina?
0: Ni siquiera fue en burra. ¿En serio lo trajo en flota?
1: Me trajo en burro.
0: O sea, ¿que cuántas horas tardó en ese burro? 10 horas.
1: Unas horitas ahí aproximadas.
0: ¿Pero en un burro de los que vuelan o en un burro...?
1: De los que vuelan.
0: Ah, entonces eso fue rapidito. 40 minutos en ese burro.
1: Sí, no, 27 media.
0: ¿En serio? Sí. ¿Así de rápido? Por Dios, se demora más yendo al aeropuerto y esperando.
2: Es un burro de la NASA.
1: Eso es una belleza. Eso es un...
3: Artemis 3.
0: Artemis, sí. ¿Juancho vive allá en Amalfi o en Medellín?
1: No, yo vivo en Medellín.
0: En Medellín, Antioquia, sí, pues yo...
1: Aguantando el calorcito, el guito.
0: ¿Y cuántos días va a pasar acá en Bogotá?
1: Hasta el sábado, si Dios lo permite.
0: Ah, uy, hay tiempo para que... Pero que lo lleven a pasear, que lo lleven... Pero ya había venido.
1: Sí, he venido, pero yo soy un niño muy de malas.
0: ¿Por qué?
1: No me sacan a pasear.
0: Ay, ¿alguna niña ofrecida por ahí?
2: Una guía turista.
0: Una guía turística. Guía turista, sí, que lo lleve. ¿A dónde le gustaría ir? ¿Qué ha escuchado de Bogotá como para ver quién se postula?
1: Algo que estaba mirando ayer, me dicen que es que... ¿qué? ¿El cerro qué?
0: Monserrate.
1: Monserrate.
0: Pero yo allá lo llevaría a cenar.
1: A cenar
0: de
1: solamente.
0: Noche.
1: Sí.
0: Es lindísimo. ¿Han ido?
2: No.
0: No han ido a, voy a decir el nombre, si me cobran la publicidad, Jenny me ayuda a pagar, a San Isidro.
1: ¿Sí?
0: Es...
1: ¿Qué hay allá?
0: Hay un restaurante lindísimo con vista a toda Bogotá. Es espectacular, romántico.
1: Purificado.
0: No. Pero, por ejemplo, una mamá, yo llevé a mis hijos allá cuando mi hijo cumplió los 18 años. Es que cumplen el mismo mes. Entonces, uno cumplió 18 y el otro cumplió, quítele 11, 7. Entonces los dos allá, es romántico, pero es muy bonito, es muy, o sea, eso no se olvida, quien vaya
1: pero
0: no se le olvida.
1: Muy bueno, muy bueno,
0: Olguita. Y si va caminando, pues lo reto a subir en 40 minutos.
1: ¿Sí? No, yo me hago reventar.
0: ¿Será?
1: Sí.
0: No es fácil, subir ese cerro es...
1: Pero usted sí sabe que este montañero... Trae buena cañaña de camino.
0: ¿En serio? ¿Fue sí. criado con sopa y seco?
1: Con puro calambombo y plátanos.
0: Bueno, ese es un reto bien chévere. Pero bueno, allá en el Peñón también dicen que ese hay que subirlo.
1: Te cuento algo que estos días estuve allá y subí y cuando venía bajando me sentí como mareado.
0: ¿Pero por qué puso a tomar
1: rodillas.
0: Aguardiente por allá?
1: No, mira. Nada. Sino que, no sé... Pues es tanta escala que...
0: ¿Cuánto duran subiendo?
1: Son como 242 escalas, algo
0: no
1: así.
0: ¿No más?
1: Sí.
0: ¿Y eso cuánto, en cuánto lo sube, Jenny?
4: 10 minutos.
0: ¿10 minutos subiendo nomás?
1: No, son más.
0: No, pues si Monserrate Jenny... dura 40 minutos subiendo escalones.
1: Jenny es que anda mucho.
0: Jenny tiene mucho es físico. Muy... Exacto, mucho muy físico. Rápida y furiosa.
1: ¿Cómo
0: sí.
1: se dice? ¿Atleta?
0: Atleta, sí. La quisiera ver aquí en Bogotá subiendo Monserrat.
1: No, yo a Bogotá, Olguita ha venido varias veces. He estado de gira promocional acá cuando hicimos la canción con Ciro, apoyada por Jason Jiménez.
0: Sí, vi un video por ahí donde lo apoya, lo abraza, sí. le da la mano y le echa toda la buena suerte.
1: Sí, el hombrecito me deseó mil bendiciones y... Ahí vamos, gracias a Dios, como que todo se está cumpliendo al pie de la letra.
0: ¿Ha trabajado por ello?
1: Sí, he trabajado ya, gracias a Dios.
0: Hay mucha gente que trabaja, seguramente lo hace de la forma más honesta, con mucha berraquera, pero pues no siempre se llega a ser famoso, a posesionar canciones, ¿no? Hay gente que trasega todo el tiempo, pero pues no logran el objetivo, y es que el tiempo es de Dios, no es nuestro.
1: El tiempo es de Dios, amén, es verdad.
0: ¿Cuánto lleva cantando, Juancho?
1: Voy ajustando 9 añitos ya.
0: ¿Sí? Sí. ¿Cuántos años tiene?
1: 35 años.
0: ¿Y por qué empezó tan tarde?
1: Por la falta de oportunidades.
0: ¿Pero cantaba en el colegio?
1: No, es que yo de cantar llevo toda una vida.
0: Ah, a eso me refería.
1: Ah, no, sí, pero profesionalmente, ya que diga voy a hacer mis canciones y voy
0: a... Y grabarlas.
1: Y voy a grabarlas y voy a trabajar profesional, más o menos unos 8 años.
0: ¿Su referente máximo cuál fue?
1: Ahí estaba sonando.
0: Darío Gómez Zapata.
1: Darío Gómez.
0: ¿Lo conoció, alternó
1: sí,
0: con él?
1: Sí, compartí con él.
0: ¿Se tomó unos guarilaques?
1: Sí. En un municipio llamado Anoria, Antioquia, nos metimos una...
0: Dirían una pea, dicen por ahí.
1: Ya vi, María.
0: Dios mío, yo creo que sí, también compartí algo, no mucho, ahí no fue borrachera, pero sí el brindis con él, pero Ave María, yo
1: creo
0: que...
1: ¿Usted de acá, Olguita, toda la vida?
0: No, yo soy boyacense.
1: ¿Usted de Boyacá?
0: De pura cepa.
1: Sí. Pero de campo.
0: Campo, nací en la capital, pero me crié allá en el campo, qué bendición.
1: ¿Y es orgullosa de ser campesina?
0: Totalmente, totalmente.
1: Yo soy feliz,
0: campesino.
1: Feliz, felizmente y orgullosamente campesino.
0: Oye, es que ese privilegio no lo tienen muchos.
1: No.
0: Hay unos que no conocen las vacas de frente.
1: Sí.
0: Pero hay muchos que una vaca la ven solo en una foto o en el plato, de resto no. Pero ir a acompañar, a ordeñar, a traer la leña, a prender una hoguera, ir por los huevos, a sacar una matepapa, en mi caso allá en Boyacá, que vaya mi hija a la huerta y traiga el cilantro. Eso es...
1: ¿Usted sí sabe qué es? ¿Cómo se llama eso?
0: ¿Qué?
1: Eso se llama bendición de Dios.
0: Sí. Claro, si mis hijos que ya no vivieron allá ni se levantaron 8 días seguidos, pero pues algunos no tienen el privilegio nunca de ir al campo a compartir así, chévere. Muy bueno, se crió en el campo, campo, campo.
1: Sí, arriando mulas, limpiando mierdas, ordeñando vacas, cuidando caballos.
0: Venga, ¿y qué cantaba cuando arriaba las vacas? A ver, pero cante.
1: La pena es honda, por ejemplo. Tengo ganas.

0: ¿Y qué decían las vacas?
1: ¡Meh!
0: Otra. Claro, porque es que ¿a quién le cantaba?
2: A las vacas.
0: A las vacas, a las matas de qué?
2: Matas de maíz, palos de yuca, matas de frijoles.
0: Sí.
2: A todo, yo cantaba por todo lado. A las profesoras, me han enamorado desde pequeñito.
0: Sí.
2: Uy. Ahora fue que dejé el vicio ya que me puse viejo.
0: Ay, no, pobrecito. Bueno, y entonces, ¿cómo llegó al estudio a grabar? ¿Quién le dijo, camine, allí está el presupuesto, ahorró, vendió una de las vacas a las que le cantó?
2: Trabajé muy duro para hacer mis ahorritos para poder grabar la primera canción. Recuerdo que cuidé 3 marranos, 3 cerdos, y los engordé. Me ganaba 5,000 pesitos todos los días. Todos los días me ganaba 5,000 pesitos. Y de esos 5,000 pesitos sacaba 46,000 pesos quincenal para comprar un bulto de cuido para los cerdos.
0: Sí.
2: Y los engordé, los vendí y hice la primera canción. Y ya empezó.
0: O sea que grabar sí fue un chicharrón.
2: No, fue algo complejo. Es que yo le digo a Usted Olguita, para los artistas lo más difícil muchas veces es que le tiren la puerta donde uno vaya a tocarla y la tiren en la cara.
0: Pero es que cuando se la tiran en la cara, usted coge más ganas.
2: Sí, pero en el momento

0: dos cosas más importantes, pero el dinero sí hace mucha falta en nuestras vidas
1: Claro.
0: cotidianas.
1: Por ello se trabaja para el sustento.
0: Sí, porque usted con la billetera pelada no es,
1: Ni conquistar puede.
0: no, no es nadie. Lastimosamente en esta tierra es así. Pero
1: Bueno,
0: bueno.
1: y entonces llega al estudio y ¿qué grabó por primera vez?
0: Bueno, grabé una cancioncita que titula La Ley de la Vida, que es una canción que en Antioquia pues
1: Esa fue la primera, voy a
0: gusta
1: buscarla.
0: mucho y la han aceptado mucho. Esa fue la primera canción que hicimos. Después se le hizo pues ya otro trabajito más profesional, pero mi primer canción titula La Ley de la Vida.
1: Juancho.
0: Juancho Agudelo.
1: Juancho Agudelo, escuchémosla entonces a ver qué fue lo primero que hizo. Conozcamos con qué arrancó, con qué empezó Juancho.
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1: Juancho a cantar. Juancho arranque.

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1: Son las 3 de la tarde, 33 minutos, boletín informativo a través de Radio Santa Fe, 1070 AM. Carga y transporte táctico. Atención que los reparos al avión brasileño que analiza comprar el gobierno nacional. Hace pocas semanas, en medio de un consejo de ministros, el presidente Gustavo Petro ordenó iniciar formalmente el proceso para adquirir dos aeronaves Embraer C-390 Millennium de fabricación brasileña para fortalecer las capacidades de transporte táctico y estratégico de Colombia. Sin embargo, Caracol Radio conoció por fuentes cercanas al proceso de evaluación que dentro de los análisis técnicos y operacionales existirían reparos frente a varias capacidades del avión brasileño para responder a algunas de las necesidades militares, logísticas y humanitarias del país. Según la información conocida por este medio, uno de los principales cuestionamientos tendría relación con la capacidad de carga y dimensiones de bodega. En las comparaciones técnicas revisadas por Caracol Radio, el C-390 aparece con capacidades cercanas a las de 26 toneladas, mientras otras plataformas evaluadas alcanzarían hasta 37 toneladas de carga útil. 3 de la tarde, 34 minutos. El Ministerio de Ambiente expidió los nuevos términos de referencia ambientales para proyectos de exploración y explotación de energía geotérmica en Colombia. Carlos.
2: El Ministerio de Ambiente anunció la viabilidad ambiental de la etapa exploratoria del proyecto pionero Nereidas, esto en el macizo volcánico del Ruiz, y para ello otorgó una sustracción parcial y condicionada de área de reserva forestal de Ley 2 por fuera de parques nacionales naturales exclusivamente para actividades de exploración geotérmica bajo estrictas medidas de protección ambiental, restauración ecológica y manejo del recurso hídrico. Por lo anterior, la ministra encargada de Medio Ambiente, Irene Vélez, explicó que Nereida se representa la primera gran iniciativa de exploración geotérmica en Colombia y permite avanzar en el aprovechamiento responsable de una fuente de energía limpia, de bajas emisiones de carbono y con disponibilidad constante y de largo plazo.
3: Anunciamos que hemos dado viabilidad ambiental al proyecto pionero de Nereidas en el macizo volcánico El Ruiz. Para su desarrollo hemos otorgado una sustracción por fuera de parques nacionales naturales y en áreas de reserva forestal de Ley Segunda. Esta viabilización ambiental se realiza bajo estrictas medidas de protección ambiental, restauración ecológica y manejo del recurso hídrico que permitirá acceder a un recurso energético estratégico con disponibilidad constante y de largo plazo, de bajas emisiones de carbono y de amplia versatilidad, pues puede ser utilizado en electricidad, calefacción, refrigeración e incluso en agricultura.
2: En este sentido, el Ministerio de Ambiente expidió la norma que establece los nuevos términos de referencia ambientales para proyectos de exploración y explotación de energía geotérmica en el país. Por eso indicó que estos instrumentos definen las reglas técnicas, ambientales y sociales que deberán cumplir los proyectos geotérmicos en Colombia.
3: Además, desde el Ministerio de Ambiente expedimos los nuevos términos de referencia para exploración y explotación de geotermia en el país. Y esto lo que nos permite es, por primera vez, aprovechar el calor natural del interior de la tierra. Con estos instrumentos, el gobierno del cambio construye reglas ambientales claras para avanzar en una fuente de energía limpia, renovable y altamente confiable.
2: Finalmente, la ministra reiteró que la transición energética no significa flexibilizar la protección ambiental. 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

0: Son las 3 de la tarde, 38 minutos. 3:38. Bueno, Juancho Agudelo, a estrenarse dijo. Ahora sí, el motivo: visitar Bogotá, visitarnos, estar aquí en Radio Santa Fe, venir a invitarnos un cafecito. Gracias, muy amable. Y ahora estrenemos. No se ría, que es en serio. El que no gasta la entrada, gasta la salida.
1: Oiga, pero ¿a usted cuál le gusta? ¿De ese café que hay al frente?
0: No.
1: No, de ese no le gusta.
0: El cafecito aquí de la máquina vale 200 pesos. ¿Alcanza? Sí.
1: De pronto quedo bebiendo alguito, pero...
0: Bueno, yo le presto, puede. Pues, yo le presto. Un tintico de 200, acá es económico. Yo invito aquí y al frente allá...
1: Invito yo.
0: En el balde invita a usted.
1: Ok.
0: Ahora sí, ¿qué vino a hacer a Bogotá?
1: Bueno, estamos por acá en Bogotá trayendo una nueva propuesta musical. Mi más reciente canción, como lo es Soy Caballista, es una canción en homenaje a todos los caballistas de Colombia y del mundo entero.
0: ¿Pero le gustan los caballos?
1: Sí, claro.
0: ¿Tiene caballos?
1: Y me gustan los caballos, las yeguas, todo.
0: Ok.
1: Sí, tengo 3 caballos.
0: Pero no me vas a decir que en afiches.
1: No.
0: Eche. Es que las potras le gustan.
1: Ah, las potrancas.
0: Esta las doma.
1: Sí, esa las doma.
0: Tan creído. ¿Qué tal que lo dome una potranca para que afine?
1: No, y pasa.
0: ¿Sí?
1: Sí.
0: Ah, bueno.
1: No, y entonces vine acá a Bogotá, estamos por acá de gira de medios, trayendo esta nueva propuesta musical, como le dije, una canción muy linda para todo el gremio equino, todos los que nos gustan los caballos y en especial a todos los campesinos, que ellos tienen todos los santos días sus caballos al lado, viven con sus caballos, tienen esa diversión.
0: Pero es que hay gente
1: que y esa
0: vive
1: necesidad.
0: Es una pasión.
1: Sí, claro.
0: Y el sustento de un caballo no es nada económico.
1: No, pero lo aman, los aman.
0: Los aman y son varios.
1: Sí. No, somos muchos.
0: No, varios. Hay gente que tiene no un caballo, tiene 5, 10 caballos.
1: Ah, no, yo distingo un señor en Medellín que tiene como unos 200 caballos. Uf.
0: 200.
1: Sí, yo creo que tiene unos 200 caballos más o menos.
0: De fuerza en el carro.
1: Sí.
0: Vio.
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0: Vio, oyentes, apláudame allá desde su casa porque él me iba a tomar del pelo. Aparte de eso, yo dije, pues un potrero para 200. Sí, si hay 200 cabezas de ganado, ¿por qué no 200? No a leche, pero...
1: No,
0: pero come.
1: Dejando la charla a un lado, si hay personas de tener 40, 50 sí. Ejemplares, muy lindos.
0: Pero ejemplares de paso.
1: Sí,
0: de...
1: paso
0: fino. Mi abuelita
1: paso
0: tenía
1: fino.
0: Uno y por mucho le daba pasto de ahí del potrero, pero no, es que hay unos que sí, el consumo hace poco salió en una noticia que decían que más o menos por poquito la manutención de un caballo era 1,5 millones mensual.
1: Yo tenía, o tengo... Tengo una yegua muy bonita que se llama La Famosa. Esa yegua me la regalaron. Resulta que yo estuve en una cabalgata y un muchacho, yo le había cantado unas cancioncitas a un tío del que estaba muy enfermo y el man quería que escucharme. Y fui sin cobrar, sin nada, fui.
0: Sí.
1: Como amigos, chévere. Sí. Y me regaló una yegua. Resulta y sucede que esa yegua yo la dejé guardada en el oriente. Y fueron y se la llevaron de donde yo la guardé, de allá. Fueron y se la llevaron.
0: ¿Se la robaron?
1: Se la robaron. Yo hice una denuncia pública por las redes sociales y la gente
0: me ayudó
1: todos a buscarla por todo lado, a buscar la yegua del cantante, a buscar la yegua de Juancho Agudelo, hasta que apareció. Cuando yo fui donde la tenían, el agropecuario, el que era novio de Aida Merlano,
0: sí.
1: La tenía.
0: ¿Y por qué? ¿La yegua fue sola? ¿O qué?
1: Él dijo, no, él mandó por ella. Él dijo que esa yegua era de él y que al muchacho que él se la vendió, o sea, el que me la regaló a mí, no se la había terminado de pagar. Entonces, él recogió la yegua Y ya tuvimos pues el problema. Cuando yo me di cuenta que la tenía, yo lo traté pues de lo que...
0: Dijo de para arriba y de para
1: Sí.
0: abajo.
1: Ya fuimos y hablamos y organizamos el chicharrón y él me devolvió la yegua.
0: ¿Y a usted le tocó pagarle?
1: No, no. Él me la regresó, él me dijo, hermano, usted estaba muy encariñado con la yeguita, la estaba cuidando muy bien, te la voy a devolver. Y te voy a regalar un caballo para que hagas un concurso con mis seguidores y tus seguidores. Y ahí tenemos el caballo también para hacer la dinámica. En redes sociales vamos a estar anunciando cómo se va a
0: Y
1: hacer.
0: ahora son parceros.
1: Yo pienso que de uno tener enemigos en esta vida no es como
0: Lo más chévere, sí,
1: lo más
0: no.
1: chévere,
0: ¿Pero se
1: porque
0: volvieron amigos o algo?
1: sí, o sea, limamos las perezas y
0: Ahorita hacen un
1: organizamos los
0: dúo,
1: problemas.
0: cantan y todo por una yegua.
1: No, este video ya estaba, o sea, la canción ya estaba grabada. Y el video se iba a hacer, pero con el problema no se pudo hacer. Y luego ya organizamos todo y se hizo el video, porque ya estaba todo programado. Limamos pereza, organizamos todo, hicimos el video.
0: Con el agropecuario.
1: Sí, con el agropecuario y con la reina del caballo parqueado.
0: Veámoslo y escuchémoslo, ¿le parece?
1: Claro, vamos.
0: Arranque usted a cantar y yo cuando vea que si es en serio que usted canta, yo lo pongo aquí al aire.
1: Ok. Pero yo quiero, oiga,
0: ¡Qué bonito!
1: yo quiero
0: ¡Aplausos,
1: que todo.
0: aplausos,
1: Así que no. Cuando yo salgo de raspa con mis amigos. El aguardiente nunca me puede faltar. Y las mujeres que salen empoderadas en sus caballos nunca se quedan atrás. Hoy me conocen por ser loco callejero. Otros desean que pronto sea mi fin. Porque me gustan los caballos y el dinero. Y que en la raspa los cascos suenen así. Ay, caballista, buen amigo y parrandero. 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
0: Me he dado cuenta que sí canta, así se llama Juancho Agudelo. La canción estrenando hoy en Radio Santa Fe, soy caballista.
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0: Bueno, Juancho Agudelo, nacido en Amalfi, vive en Medellín, nos visita hoy en la capital colombiana. Redes sociales para que vayan, lo sigan, lo acompañen y pues de esta manera puedan apoyarlo. Ya no pueden ir a la discotienda a comprar discos, vayan a las redes sociales, vayan a su canal de YouTube. ¿Qué deben hacer?
1: No, a mí que me sigan, me acosen y me persigan.
0: Y mientras tanto, mire, tómese.
1: Por todas las redes sociales, como Juancho Agudelo, el Tigre del Despecho, ahí van a encontrar canciones de despecho,
0: Es más, yo
1: canciones
0: voy a
1: de
0: seguir
1: amor,
0: al tigre.
1: muchas canciones. Claro, hay que seguir al Tigre.
0: Oiga, no, oiga, me gusta el tigre.
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3: Canta bonito.
0: Oiga.
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4: Está
2: cantar.
4: sonando el tigre.
0: Oiga, tigre, está bien. Diga algo, tigre,
1: Oiga,
0: ruja.
1: ¿pero qué le gusta a usted más del tigre?
0: Las garras.
1: Las garras.
0: Porque es que usted es el tigre del despecho y cuando un cantante se hace llamar tigre es porque tiene garras para cantar, para defenderse, para ganar billete, para defender a su familia.
1: Es verdad.
0: ¿Usted defiende a su familia con esas garras?
1: Con toda. Con toda y por todos los lados.
0: Listo. A partir de ya me declaro seguidora del tigre de Amalfi. ¿Todos del tigre?
1: Sí,
0: No.
1: todos,
0: ¡Qué
1: todos.
0: bien, tigre!
1: Y todos los oyentes de Radio Santa Fe también. Los
0: Sí.
1: espero allá.
3: Que sigan al tigre del
1: Que sigan
3: despecho.
1: al tigre.
0: Listo, el tigre del despecho.
1: Sí, el
0: Sí.
1: tigre del despecho, claro.
0: Que ruja el tigre.
1: Y que ruja.
0: Muy bien.
1: Firmes por el tigre del
0: Vamos a estar acá
1: despecho.
0: firmes escuchando su
2: Que ruja y
0: música,
2: que
0: firmes por
2: arañe.
0: el tigre. Señor.
2: Que ruja y que arañe.
0: Sí, vea, de verdad estamos, mire, somos firmes por Darío Gómez, ¿cierto? Somos firmes por Luis Alberto Posada. ¿Usted por quién es más firme?
1: ¿Ah?
2: Charrito negro.
0: Charrito Negro.
1: Sí, Charrito es una leyenda también.
0: ¿Por quién más está firme?
1: Pues el que está, vea, yo les voy a hacer una
0: A mí me gusta
1: aclaración.
0: estar firme por los Tigres del Norte también.
1: No, yo estoy firme por toda la música popular y por el
0: Bueno,
1: tigre
0: porque
1: del
0: es...
1: despecho.
0: Ah, bueno, listo. Entonces vamos a estar firmes, firmes con el tigre. Listo. ¿Algo más, tigre?
1: Olguita, pues quería darle las gracias.
0: ¿Quería ya no?
1: Quería darle las gracias a usted, a toda la audiencia de Radio Santa Fe y un abrazo para todos y se les quiere un montón.
0: Bueno,
1: Y que
0: okay.
1: vayan a escuchar mis canciones y firmes con el Tigre del Despecho.
0: Okay, aquí estamos. 3:51 minutos, se porta juicioso mientras tanto, ruja pues tigre.

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Se llama La Gran Señora, la voz de Francis de América. 4:04 PM. Feliz tarde. Gracias por estar con nosotros, por acompañarnos desde Bogotá, desde Colombia y desde todo el mundo. Nos escuchan a través de la frecuencia 1070 AM. También nos pueden escuchar a través de nuestra aplicación, la APP de Radio Santa Fe. Vicente Moros en la dirección general. Aquí estoy acompañándolos con todo gusto. Soy Olga Lucía Hurtado Patiño. Mientras mis compañeros hacen su arribo, invito a Johnny Rivera a que cante El Dolor de una Partida.

0: 4 de la tarde, 8 minutos. Creo que voy a llamar a Lista, pero antes de llamar a Lista, pues yo creo que mejor presento el humor para ganar tiempo. A ver quién está por acá primero. A ver quién está listo para el humor.
1: ¿Estás listo para reír? Porque llegó el momento del humor en el cantinazo para que te caigas de la risa.
0: Para que se caigan de la risa, 4 de la tarde, 9 minutos. ¿Quién está por acá? ¿Quién toca la puerta? Buenas. Doctor Navarro, usted creo que fue el único que llegó a esta casa.
2: Único, ya, de verdad.
0: No llegan temprano.
2: Ay, pero llega la quincena y ahí sí, llegan 13 minutos antes.
0: ¿Cómo es que? No, es que no llegan temprano.
2: La quincena, ay, no.
0: Sacan la piedra ya, de verdad, en serio. ¿Dónde está Juan Manuel?
2: En tuta nada, o sea, no nada.
0: ¿Dónde, dónde?
2: Del tinto al tanto.
0: A ver, voy a llamar a Lista.
2: Vamos a llamar al profesor Eduardo.
0: ¿Dónde está el profesor Eduardo?
2: No, tampoco.
0: ¿Dónde está?
2: ¿Dónde están mis
0: amigos? Bueno, Corocito está excusado. ¿Dónde está don Herpesito?
2: No. No, tienes que dar ejemplo al profesor Eduardo.
0: ¿Dónde está Giovanni Sepúlveda?
2: No. No, sí, sí.
0: ¿De verdad dónde está esta gente?
2: ¿Sabes qué? Oiga, hermano, dos tragos, tres tragos. Así, oiga, aquí con Juliana y dos tragos y nos vamos a ver y a escuchar música. ¿De carajo?
0: Casi que, ¿dónde está esta plaga?
2: Sí, no, no, eso mentuta, mentuta, eso mentuta.
0: Vea, llegó uno. Ay, por fin.
2: Llegó Juan Manuel, ya lo estamos levantando. Así.
0: Nadie el primero. Temprano. Nadie llegó.
2: Ah, ya. Juan Manuel dice, claro, toma, no es tincena.
3: Nadie. No, ¿quién dijo eso? ¿Quién dijo
0: pero
3: eso?
0: Pero es que
4: hola.
0: No.
3: Hola.
0: Vea la hora que aparece.
3: No,
0: 4 y
3: terrible,
0: 10.
3: 4 y 10. Nah. No. Sí, y es que no, estuvieran haciendo algo más, pero no.
0: No.
3: ¿En la casa? Sobándose las.
0: Las berijas.
3: No.
0: ¿No?
3: No.
0: O sea, las berijas son
3: no,
0: las.
3: No, sobándose las manos porque acaban de aplicarse crema.
0: Ah,
3: así.
0: Ok. Ah, llame a Lista, a ver.
3: A ver, don Hermes. No está. Profesor Eduardo. No está. Giovanni. ¿No está? No, y Corozo, pues.
0: Corocito está excusado.
3: Sí, no, alma bendita.
0: No sé.
3: Pero bueno, pues aquí estamos con Olga Lucía y será sacar este programa adelante
0: no,
3: entre
0: mire.
3: Los dos. No, o sea que acá estamos con Olga Lucía y por supuesto con un invitado especial que es el doctor Navarro. Doctor Navarro, feliz tarde para usted.
2: Don Manuel, etcétera, a todos los oyentes de Santinazo, así temprano, ¿no? Ahí tomando un tintico, don.
3: Sí.
2: Con Olga Lucía.
3: Tomando tintico.
2: Sí, gastando. La nuerga la gasta de vez en cuando, pero feliz. Tarde Tantinazo en esta tarde del miércoles. Una tarde con nubes, unas nubes hermosísimas.
3: Sí.
2: Algunos claros, algunos azules, pero ahí, hermoso esta tarde para disfrutar la música y todos los chistes y la danza del Tantinazo.
0: ¡Eso!
3: Este que recordemos que es un cantinazo de miércoles.
0: Y mañana de jueves, y ayer fue un cantinazo de martes, señor.
3: Sí, sí, sí. Profesor Eduardo, ahora sí lo tengo por aquí conmigo. Buenas tardes. No. ¿Giovanni?
5: No,
3: hola.
5: Ahora
3: sí. Hoy
5: llegó
3: Joa.
5: Temprano.
3: ¿Qué más, Joa?
5: No.
3: Silencio, don Hermes, por favor. Giovanni, feliz tarde.
5: Yo estoy trabajando en la calle, joven, y me van a quitar el puesto de aguacate.
3: Bueno, controle allá a la gente y déjeme saludar
5: no,
3: a Giovanni.
5: El señor de las camisetas de la selección Colombia y Portugal, que es que queriendo coger mi puesto, ya llevo 10 años aquí.
3: Bueno, ya hizo su intervención, bueno, ya siga, no joven, lo saludo más. Ahora sí, Giovanni.
5: Director.
3: Giovanni, ¿qué más? No, Dios mío, perdimos a Giovanni.
5: Si quiere, señor, pues nos agarramos, pero pues tampoco ese puesto es mío, ¿o qué?
3: No.
5: Ay,
0: Giovanni debe venir por allí en el ascensor.
3: Sí, debe venir por allí donde no tiene señal. Bueno, vamos con el humor, Olguita. Presentemos
0: ¿ya?
3: el humor. Sí, presentemos el humor.
0: Ya está.
4: Ya de una.
3: Ah, ya lo presentamos. Ah, bueno, entonces, don Hermes, presente. ¿Cómo va a presentar hoy, ya que está tan hablador?
5: No, señor director, usted verá como usted decida.
3: No,
5: como usted
3: pues
5: ordene.
3: Por eso estoy ordenándolo a que usted presente como quiera.
5: Vamos a presentar como equipos del Mundial.
3: Equipos del Mundial, nunca se nos hubiera
0: para
3: ocurrido.
0: Para variar, como sí. Algo diferente.
3: Nunca se nos hubiera ocurrido.
0: Sí.
5: Vea, lo que yo he aprendido es que uno tiene que hablar de lo que está de moda, porque eso ya está hecho.
3: Ajá.
5: Entonces, ¿para qué vamos a tratar de inventar? Hagámosle con lo que ya está.
3: Bueno.
0: Ay, no hace un esfuercito.
5: Yo soy más joven que más viejo que ustedes, aprendan un poquito.
3: Presente.
5: No,
3: pues,
5: inventen, hablen de lo que ya está.
3: Presente.
5: No inventen.
3: Presente.
5: Entonces, pues no vamos a hablar de baloncesto en pleno mundial.
0: Se puede, ¿por qué
5: bueno,
0: no?
5: Listo. No, porque no está de moda, hay que hablar de lo que está de moda.
0: Pero es que aquí el tema no es de moda, sino un tema cualquiera.
5: No le va a pegar, es muy difícil, hay que hablar de lo que la gente está hablando.
3: Bueno, señor, 414.
5: Yo soy más viejo que ustedes, por favor háganme caso.
3: Don Hermes, por favor, 414, presente a Giovanni.
5: Vamos a presentar a Giovanni, señoras y señores, como la selección de Países Bajos del humor.
3: Selección. ¿Por qué de Países Bajos?
5: Mírele ese rostro de un jugador de Países Bajos.
3: Sí.
0: Vea.
4: Estoy aquí,
0: sí,
4: escuchándote.
0: Nosotros también,
3: sí,
0: estamos
3: pues estamos
0: aquí
3: esperando que usted cuente su chiste, señor. Giovanni.
5: No, voy a presentar a don Juan Manuel, señoras y señores, como... Chao. El país de Portugal del humor.
3: Ay, eso, cuénteme, don Hermes, ¿por qué?
5: Porque usted podría ser el campeón.
3: Gracias, don Hermes, por
5: su gusto.
3: Bueno, oiga,
5: Cristiano.
3: Resulta que había una parejita.
0: ¿Cómo se llama?
3: Ella se llamaba Tolga.
0: Ella se llamaba Tolga.
3: Ella se llamaba Tolga.
0: Ella se llamaba así.
3: Sí, correcto. Y él se llamaba Giovanni.
0: Él se llamaba yo.
3: Sí, para darle por lo menos el privilegio, así sean de mentiritas, de sí, que esté al lado de Tolga. Y entonces él era muy romántico y le dijo:
4: sí, señor.
3: Amor. Gracias, Giovanni. Cuando no tiene que hablar, no habla, sí, entonces, por favor.
0: Por favor.
4: A ver.
3: Le dijo: amor, de ahora en adelante.
4: No.
3: Te llamaré Eva.
4: No tengo señal.
0: Ay, no, Giovanni, en serio.
3: De ahora en adelante te llamaré Eva, por ser mi primera mujer. Y Tolga le dijo: entonces yo te llamaré Dálmata, por ay, ser el 101.
0: No, qué horror, en serio.
3: Ay, aplausos, entran risas, claro.
0: Creo que ya llegó el profe.
3: Vamos a continuar saludando al profesor Eduardo. Profe, feliz tarde. ¿Profe? No ha llegado. Sigamos con don Hermes. Don Hermesito, usted vendría siendo la selección de Brasil. Do Brasil.
5: De Brasil del humor.
3: Sí.
5: Yo le iba a poner Chile porque no existe, pero bueno.
3: No, adelante.
5: ¿Quién sería yo o
3: sí,
5: el profesor Eduardo?
3: No, usted.
5: Adelante. Ah, resulta y pasa que llegó el paisano.
6: Hola.
3: Hola,
5: el espíritu de Cordelio, el gallo de Cordelio.
6: Hola.
3: Uy, pero hoy qué desorden de todos, oiga.
0: Sí, de verdad.
6: Oiga,
0: no,
6: pero en serio, ¿pero yo qué hago si estoy hablando hace 2 horas y no me escucha?
0: Ay, sí.
3: Pues venir a trabajar presencialmente, profesor Eduardo.
6: ¿Es en serio? ¿Cuánto llevo hablando aquí? Olguita, Juan Manuel.
0: No, sí.
6: Aquí,
0: claro.
6: Calle, pero nada.
3: Sí.
6: Lo cañero.
3: Bueno, silencio, por favor, señor, que estamos aquí con don Hermes. Ya lo presento por llegar tarde. Siga, don Hermes.
5: Oiga, resulta y pasa que llegó el paisano a la droguería y le dijo: oiga, joven, hágame un favor.
3: ¿Sí?
5: ¿Tiene pastillas o pastas o un medicamento para el mal genio? Le dijo: sí, claro, sí tengo. Tómeselas usted, gran huevón. ¿Usted qué está pensando de la hijuema?
3: ¡Ay, no, hombre! ¡No!
5: ¡Ese estúpido y no!
3: ¡Ya, don Hermes! ¡Ya no más!
5: ¡Tómeselas usted, desgraciado, burrupleta!
3: ¡Cálmese! Don Hermes le va a dar algo. Gracias. Gracias, don
5: Hermes. ¡Ay, sí, me sentí!
3: Ahora sí, profesor Eduardo, feliz tarde.
6: Compañeros, cordial saludo.
3: Oiga.
6: Un abrazo a la distancia. Mua.
3: No, a punta de picos no nos va a comprar.
0: No.
3: Están muy desordenados hoy.
0: Hoy sí fue el día del desorden.
3: Sí, por favor.
5: ¿Verdad? Oiga, señor, quítese de ahí, el de las camisetas, hermano.
3: Véalo.
0: Ay,
3: no.
5: Es que me está quitando el puesto de las ventas de los aguacates.
3: Bueno.
5: Vea, señor, hágase en esta esquina de acá, el señor de los zapaticos.
3: Don Hermes, por favor, siga su conversación allá, que es que no tengo tiempo. Gracias, don Hermes.
5: Uy, qué
3: 418.
5: Pena, don Juan Manuel, es sí, que el trabajo en la calle.
3: Cierre el micrófono, pero... gracias. Profesor Eduardo, vamos a presentarlo a usted como selecciones que van al Mundial. Usted vendría siendo, profesor Eduardo, La selección México. Mexicana, sí, señor.
6: ¡Eso!
5: Sí, México. ¡Órale, tiene cara en Chile!
6: Cuates. ¿Qué pasa,
3: órale, güey.
5: Tiene cara de taco.
6: ¿Qué más, mis escuingles?
5: Tiene cara de burro. De burrito mexicano.
6: No manches, cabrón. Bueno. Oiga, imagínese que llega el muchacho, llega al colegio. Y le dice, hijo, le pregunta a la mamá, ¿qué te pasó en la boca? Y yo, no, mami, imagínate que una avispa se me paró en el labio. Uh-huh. Digo, ay, ¿cómo así, hijo? ¿Y te picó? Yo, no, vino Donatello y me pegó una patada.
3: Ay, no, en serio. Señor,
5: ubíquese ahí, el de las camisetas. No. Eso,
3: bueno, 419.
6: Donatello es el de las tortugas ninja.
3: Sí,
6: o sea,
3: señor.
6: Mire, la pregunta a la mamá sobraba, gracias. Que si le picó.
3: Okay. No, profesor Eduardo, sí. Muy mal. Bueno,
5: ¿me permiten hacer una publicidad, por favor?
3: No, señor, no. Ya vamos a poner el tema
5: aquí
3: para hoy.
5: Aquí en Cali, en la ermita, se vende aguacates y aquí al lado está el señor que vende las camisetas para el Mundial. Bueno, al lado de gracias. La ermita.
3: Sí, señor, gracias. Profe, gracias, tema para el día de hoy, para los chistes.
6: Tema, póngalo, compañeros.
3: Ah, les
5: cosas que hay en una casa, de comedores, de baños, de salas, comedor, alcobas, todo, ¿no?
3: No, vamos a poner hoy un tema picante. Hoy el tema va a ser aquí. Chistes de moteles.
5: ¿Moteles?
3: Sí,
5: uy,
3: señor.
5: No.
3: Sí, señor.
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7: Gracias, bueno, gracias. ¿A qué número, profe?
6: 311-764-4040.
3: 3-11. No, hombre, así no. No.
7: Es la señal de la internet.
6: 3-11-7-6. Es que se está escuchando mal. Sí, 311-764-4040.
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0: Bueno, son las 4 de la tarde, 23 minutos. 4 de la tarde, 23 música. Minutos aquí en el Cantinazo. Holguita, ya no entramos en información.
1: Sí, señor. 4:23, usted lo ha dicho. Profe, nos cuenta cómo le fue en Chiquinquirá. Y nos anunciamos, profe, se va usted mañana para Garagoa, Boyacá. ¿Cómo le fue mi tierra querida hoy, profe?
2: Holguita, muy bien. La gente ahí escuchando el Cantinazo, Holguita. 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Ya tengo un oyente. Buenas tardes, ¿con quién hablo?
3: Buenas tardes, mi nombre es Odilia, le estoy llamando desde La Capilla, Boyacá, paciente suya de Garagoa.
2: Eso, Garagoa, Garagoa, mañana tenemos cita. Doña Odilia, ¿qué hace en La Capilla, Boyacá? ¿A qué se dedica? ¿Con quién vive? ¿Cuál es su testimonio?
3: Vivo con mi esposo, tengo mis dos hijas, una vive en Bogotá y la otra vive acá en Garagoa, profesor. Bueno, le cuento, imagínese que yo fui para Bogotá con mi hija, me fui hace allá, como viví como unos 6 meses allá en Bogotá. Ella me llevaba al médico, me hacía exámenes, profesor, me llevaba a un lado, me llevaba al otro, pero no había mejoría, profesor, no me daban con el chiste ni medicamentos, nada. A mí se me hinchaban mucho los pies, profesor, yo no podía caminar, yo estaba muy desesperada, profesor. Y pues de ver que la verdad no podíamos hacer nada acá, allá en Bogotá, entonces yo le dije a mi hija que no, que yo me iba para mi pueblo, que yo me quería quedar allá. Y pues igual, profesor, yo su programa lo empecé a escuchar en Bogotá. Llegué aquí a mi pueblo y seguí escuchando su programa, profesor. Y como mis hijas son tan incrédulas, yo me fui con mi esposo, nos fuimos calladitos los dos, lo visitamos, nos hizo limpieza, profesor, y se me vendió las plantillas tectónicas, profesor, y gracias a Dios me he sentido muchísimo mejor, ya puedo caminar, mis pies ya no están tan inflamados. 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
2: ¡Eso! Bueno, pues la felicito, mujer. Y le tocó eso el día de su hija. Su hija la trajo al médico, le hicieron exámenes en todo lado, la llevó a partes muy buenas, pero no detectaban qué tenía. Lo suyo no era natural. Por eso ha visto los cambios. ¿A qué invita la gente?
3: Quiero invitar a las personas que sientan la necesidad de visitarlo, que se vean así como yo estaba, que lo visiten, que lo consulten, porque vale la pena visitar al profesor Eduardo. Y si Dios quiere, profesor, mañana nos vemos en Garagoa.
2: Un abrazo. Garagoa me espera mañana. 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

0: luego de evidenciar posibles irregularidades relacionadas con la prestación de los servicios de salud y el manejo de medicamentos e insumos médicos. Fue cerrado. Y le van a caer con todo a estos centros de estética que están en Bogotá.
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2: Así es, Olguita, mucha atención, porque la señora Rubiela de Tibasosa, Boyacá, me dice, profe Eduardo, mi Dios me lo bendiga, me gané el chance que usted me lo prometió con la Lotería del Tolima, con el 21-11, me gané 60 millones de pesos, lo espero en Sogamoso. 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Yo no me he ido. Ahí me decía, profe, es que usted no me contesta. Si no le contesto es porque estoy ocupado, no porque me esté escondiendo. Yo no me voy a esconder de nadie. Porque es que aquí llevo 26 años y saben dónde estoy. Sí, claro. Lleguen, vengan. 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
0: Son las 4 de la tarde, 30 minutos. Atención, porque la Fiscalía General de la Nación dio a conocer que fue condenado Elter José Arteaga Hernández, alias Chipe o Costeño, por el crimen de un ciudadano mexicano en Medellín, Antioquia. Esto ocurrió en febrero pasado. Arteaga fue acusado formalmente como articulador del magnicidio del entonces precandidato presidencial y senador Miguel Uribe Turbay. Abro comillas, en virtud de un preacuerdo suscrito con la Fiscalía General de la Nación, Elder José Arteaga Hernández, alias Chipe o Costeño, aceptó su participación en la planeación ejecución del crimen de un ciudadano mexicano ocurrido el 30 de junio del 2024 en Medellín, Antioquia. Cierro comillas. Un juez penal de conocimiento de Medellín avaló la negociación judicial y lo condenó a 21 años de prisión por los delitos de homicidio agravado, fabricación, tráfico, porte o tenencia de armas de fuego, accesorios, partes o municiones. De acuerdo con la Fiscalía, la víctima era un comerciante de productos tecnológicos de 54 años. Abro comillas, se encontraba en un establecimiento de comercio del barrio El Poblado cuando fue atacado con arma de fuego por un hombre que le propinó 8 disparos. Cierro comillas, así lo relata la Fiscalía. Son las 4 de la tarde, 32 minutos. Atención, porque se confirma la extinción de dominio sobre el Museo de Pablo Escobar en Medellín. Pues será administrado por el hermano Roberto Escobar. En julio del 2023, las autoridades intervinieron una vivienda en Las Palmas, Medellín, en la que funcionaba el museo sobre la historia de Pablo Escobar y uno de los criminales.

0: criminales que más daño le ha hecho a Colombia. Este inmueble era administrado por Roberto Escobar, el Osito, hermano mayor del fundador del cartel de Medellín, que intentó apelar la decisión de la intervención al afirmar que el predio había sido adquirido de manera legal. En los meses siguientes, el inmueble fue demolido el 20 de mayo del 2026. El alcalde de Medellín, Federico Gutiérrez, confirmó que fue dictada la sentencia del juzgado primero penal del Circuito Especializado de Extinción de Dominio de Medellín, que confirmó que la propiedad fue adquirida con dinero del narcotráfico. El documento confirma la extinción de dominio sobre el inmueble, cuya propietaria inicial fue Gilma Aide Urdinola Ospina, familiar de Iván Urdinola, cabecilla del extinto cartel del norte del Valle. La Fiscalía General de la Nación confirmó que el inmueble perteneció a Pablo Escobar, que lo adquirió con dinero del narcotráfico y que tras la muerte del capo, la propiedad fue entregada por su esposa Victoria Henao a Marina Escobar y Gloria Escobar, hermanas del criminal, y esta escritura fue radicada en 1996. Son las 4 de la tarde, 34 minutos. La temperatura en Bogotá es de 20 grados centígrados. 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
2: En el departamento de Nariño existe un lugar donde la creación humana desafía la belleza de la naturaleza. El Santuario de las Lajas es una gran basílica de estilo gótico que cuelga sobre el río Guaitara. Su robusta arquitectura de color hueso crea un puente en medio del río y se ilumina en las noches con tonos morados. Este es un lugar para la peregrinación y la fe que puedes encontrar en el corregimiento de las Lajas del municipio de Ipiales.
3: Por el carnaval que lleva...
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2: Bueno, pues mucha atención a las noticias a esta hora en el cantinazo. Les contamos que en movilidad ya finalizan las maniobras para retirar el camión varado que estaba en la avenida NQS con carrera 59, sentido norte-sur. Ya hay tráfico por ese punto de Bogotá.
3: Giovanni Sepúlveda, gracias. 4:41 p.m. Profe, mañana en Garagoa de 7 a 10:30, pero el viernes, profe, usted no viaja. 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
4: 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las drogas. 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Vamos a recibir a los oyentes. Buenas tardes, ¿con quién hablo?
5: Maestro Eduardo, muy buenas tardes, habla con Manuel, lo llamo del barrio Fátima, acá en Bogotá.
4: ¿Qué hace en el barrio Fátima, Bogotá, Bogotá?
5: Maestro, pues yo en este momento yo trabajo con una señora en una panadería, y le contaba cómo da vuelta la vida. 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
4: ¿Qué le dice la gente incrédula?
5: Que vayan, que lo dice, profesor. De verdad, usted es una persona muy, muy teniente, lo que hace, muy profesional, y todos los invito a que vayan y que realicen también sus sueños y que salgan adelante, profesor. Muchas bendiciones, muy. Dios me lo proteja, porque yo no tengo palabras para tal.
4: Gracias por llamar, Dios me lo bendiga. 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

0: Son las 4 de la tarde, 48 minutos. Las botas de charro, profe, sírvase un guarito ahí mientras nos cuenta que mañana a las 7 de la mañana estará súper juicioso de 7 a 10 y media en Garagoa, Boyacá, profe. Hoy Chiquinquirá, mañana repite mi querida Boyacá.
1: Así es. Así es, Olgita. 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Vamos a recibir a los oyentes. Muy buenas tardes, ¿con quién hablo? Buenas tardes. Sí, ¿con quién hablo?
2: Sonia, profe, le estoy llamando desde la Victoria Caldas.
1: Desde Victoria Caldas, doña Sonia, gracias por llamar. Doña Sonia, cuénteme usted qué hace en Victoria Caldas, a qué se dedica, cuál es su testimonio de fe.
2: Bueno, profe, te cuento que yo lo visité, profe, en la Dorada Caldas, profe, y espero el próximo sábado visitarla nuevamente. Profe, yo acá, pues, en la Dorada, profe, tengo aquí en... ¿cómo es?
1: En Victoria.
2: En la Victoria Caldas, profesor Eduardo, tengo una finquita, profesor Eduardo, una herencia de mis padres, profe. 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Pues, profe, yo feliz, enamorada, boba, tonta, profe, se me echó un mente, un hombre, ¿cómo están? A ver, riendo, profesor Eduardo. Se puso grosero, agresivo, me pegaba, profesor. Bueno, mis hijos se enteraron, se formó un dilema. Me sacaron de mi casa, profe, pero yo me quedé endeudada. Parte de esa deuda la puse como mi finca, profe, endeudada. No sabía qué hacer porque me iba a quedar sin nada, profe. 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
1: Eso, gracias por llamar. Dios la bendiga en Victoria Caldas. 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

0: La música y las canciones sonando hasta ahora. Oiga, en el
1: yo le estaba hablando pasito y usted entra con ese bozarrón.
0: Pero claro, es que ahí vea.
2: ¿Cómo irá el apestado?
1: Ay, no, señor, no le dije así porque él ya está bien.
0: Dice que 12. Profesorcito, guardo un abrazo bien especial para su merced.
2: Pues ya el saludo, ah, viejito. Me place mucho que haya salido allá. El hueco.
0: ¿A dónde? A todos los oyentes y oyentes, gracias por estar con nosotros. Hola, Olguita, su merced linda.
3: Hola, viejito cachirulo.
0: Ay, gracias a Dios, Giovanito, su merced querido.
1: Oiga, querido. ¿Qué más
3: querido?
1: ¿Por qué no
3: le dice lindo? ¿Y por qué no le dice lindo?
1: ¿Cómo estás?
0: Mentiroso no soy, Olguita, pero ¿para qué? Y para todos los oyentes y oyentes, para Corocito, para todos, gracias por estar con nosotros. Imagínese que... Hoy es día del borracho, ¿no, profesorcito Guardo? Para que lo sepa.
2: Sí, señor, hoy es día suyo.
0: ¡Hoy, feliz día! Sí, dos corticos. Imagínense que una vieja con el marido. Papi, tú con 50 cervezas, ¿qué me harías? Me haría como 50 litros. Muy bueno y sano, profesorcito Guardo, que es de las borrachas. Y entonces... Y entonces imagínese que...
3: Ay, ¿qué es esa risa?
0: Déjelo. Pues es la de yo, Olguita, ¿cómo más me voy a reír? A ver, ¿cómo quiere que su merced... Que
3: pues al menos la misma boba que hacía siempre. ¡Esa! Ese. No cambie de identidad.
0: Bueno, está bien.
3: Adiós. Dijo un amigo hoy, a mí a veces me gustan los chistes del cantinazo. Solo a veces.
0: Bueno, cuando Giovanni cuenta, ahí sí no. Imagínese que...
1: Uy, pero ¿por qué me metió a mí, pero chino?
3: Esa borracho. Risa.
0: La
3: cambió.
0: Suegra con la hija.
1: Sí.
0: La suegra con la hija.
1: ¿Ayer?
0: Así hablaba la suegra, la vieja loca.
3: Bueno, eso no lo ha cambiado.
1: Ayer tu marido entró borracho, se confundió de cuarto, se metió a la mía, me hizo el amor, me quitó la ropa, me la dañó, me mechoneó.
0: Mamá, ¿y usted no le dijo nada? Usted sabe que yo a él no le hablo.
2: No, eso está más quemado. Bueno,
3: profe, pero... dígale de todo lo que quiera.
2: No, en serio, qué huesera.
0: Pero
2: vamos
0: no.
2: a recibir a los oyentes. Ay. Más bien. Buenas tardes, ¿con quién hablo?
4: Buenas tardes, don Eduardo. Habla con Enrique Gómez.
2: Enrique, ¿dónde llama?
4: Aquí de Machetá, Cundinamarca.
2: ¡Eso! Paciente de Garagoa. Gracias por llamar, mi hermano. ¿Cuál es su testimonio?
4: Profesor, yo tengo una distribuidora de productos agrícolas, una que montamos aquí con mi hermano y otra que tenemos en Bogotá, pero pues cometí un gravísimo error de por acreditar el negocio, de fiarle al uno, fiarle al otro... eso me llevó prácticamente a la bancarrota porque la gente prefiere irse a comprar a otro lado que pagar sus obligaciones, endeudado en los bancos, quería comprarme un carro pues para extendernos, mi hermano jáleme las orejas porque él sí vende en Bogotá y yo aquí para atrás. Profesor, yo este lo escucho bastante y tomé la decisión de visitarlo, se me hizo un tratamiento. 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
3: A través de Radio Santa Fe 1070 AM, Servicios Sociales y Clasificados. Atención, Jorge Olarte y Elena de Olarte deben comunicarse. Atención, a la línea celular 310-345-2786. 310-345-2786. Atención, que se vende una casa, es una casa de tres pisos, casa esquinera, se vende o se permuta. Se permuta por una casa cerca a Bogotá, ojalá en Silvania, Cundinamarca. Llamen al 310-231-7857. 310-231-7857.
6: 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Comuníquese al 601-348-7630 o deje su mensaje en el WhatsApp 311-764-4040.
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1: Si hablamos de trovadores, aquí tienen el primero. Venga para acá, Corozo. Trove, trove, compañero.
2: Automáticamente se me fue la presentación de Corozo, profe. Automáticamente se me fue la presentación de Corozo. Son las 5 de la tarde, 7 minutos, pero muy pronto estará Corozo con nosotros. 5 de la tarde, 7 minutos. Aquí estamos en el cantinazo a esta hora de la tarde. Vamos a esperar a los compañeros para trobar esta tarde de miércoles, mitad de semana, compañeros. Bueno. Aquí estamos conectados, 5 de la tarde, 7 minutos, 5 de la tarde, 7 minutos.
3: Ahí entramos.
2: Sí, ahí lo estamos escuchando.
3: Ay, qué pesar, era que no me escuchaba.
2: No lo estábamos escuchando. Oiga, sí, está como molestando un poquito la internet de nosotros aquí. Nos vamos entonces con Trova, ¿listo?
3: A ver.
2: ¿Quién arranca? Hoy ponga el tema, ¿qué tema le vamos a trobar? Hoy es el día del borracho.
3: Sí, claro, pues a los borrachos.
2: Listo, arranquemos. Arranca, profe.
3: Gracias.

0: Fanny, qué día tan espectacular. Me dieron ganas de tomar guaro y ponerme a celebrar. Felicito a los borrachos que escuchan el cantinazo. Con esta música tan buena, yo les mando un fuerte abrazo.
1: Ahí está. Bueno, ¿quién va? ¿Don Hermes está por ahí?
0: Viejito.
1: No.
0: Viejito Gay. Bueno, hágale, hágale, bueno. Giovanni.
2: Y estaba. Sí estaba.
1: Bueno, va Don Hermes, va Don Hermes. Ahí entra.
2: Yo sí estaba conectado, yo no estaba pues borracho. Estaba con un muchacho, le estaba poniendo cacho. Hoy es el día del borracho y lo vamos a festejar con unas cervecitas. Hoy los vamos a festejar.
1: Listo,

0: Le cuento a Juan Manuel, que es el rey del cacho. Bienvenido, amigo, que usted no está borracho. No.
1: ¿Cómo así que el rey? ¿Qué pasó? ¿Por qué no me la dejó?
0: Ah, uy, usted es muy, muy... Ya la está cogiendo. Cógela ahí.
2: Ay.
1: Me tiene usted confundido. ¿Cómo así que el rey del cacho? Creo que está enmarihuanado. Ahora sí, este muchacho. Ahora si hablamos de rey, usted es el rey de la impuntualidad. Mire a ver si mañana madruga, porque me voy a emberracar.
0: Uy, vea pues. Muy bien, Juan Manuel, te felicito por esa trova, por decirme las cosas en trova. Va el profe.
2: Felicito a Juan Manuel, borracho profesional. Está aquí en el cantinazo y este sí que sabe bacar. Cuando ve a una practicante, la invita a tomar, la invita de parranda y luego a motelear.
1: Eso. Muy bien.
0: Va, don Hermes.
3: Uy.

0: El borracho ve a las mujeres y las ve bien bonitas. Yo creo que estoy borracho porque estoy viendo a Olguita.
1: Caballo.
2: Caballo. Va a ser, dijo.
1: No ha de ser.
0: Bueno, va Juan Manuel, adelante. Tú puedes, desde Soacha, representando.
2: Venga,
0: a toda
2: pero
0: la
2: no
0: gente.
2: Anuncie, vaya rotando la que ya tenemos la ronda.
0: No, déjeme presentarlo a todos los de las motos, representando a toda esa gente que sabe trobar.
3: A ver. Giovanni siempre a Olguita le hace sus dedicaciones, pero él lo único que toma serán malas decisiones. Uy. En cambio, el profe Eduardo, ese sí es buen tomador, por eso en cada esquina es que él tiene un fiador.
0: Uy, ¿en serio? Se fue. Profe, se fue, contéstele.
1: ¿Quién?
3: El profe.
2: La verdad yo le confieso que en la tienda sí me han fiado. Una vez invité a Olguita con Guaro que estaba fiado. Le digo de corazón, lo invito a una parrillada. La bajamos con masato y aguardiente a la dorada.
0: Va Don Hermes, adelante.

0: póngase Juan Manuel y se toma una foto.
1: Joan, usted me preocupa, pues siempre me está nombrando. Considero que usted de mí se está enamorando. Le respondo que yo a eso si no le jalo, porque mejor no consigue por allá quien le dé palo.
0: No.
2: Ay, ay, ay.
3: Bueno,
2: esa salió muy buena.
3: Es que Juan Manuel
1: pero, está. Pero la suelta y va así pegadito, sin pegadito, pararla. Va pegadito. Va profesor Eduardo y don Hermes y terminamos. Van pegaditos ahí en la misma pista.
0: Bueno, listo.
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1: No, pero ese tema.

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1: Va.
2: La verdad, don Juan Manuel, usted me dejó callado. Qué trova tan sabia la que usted ha mandado. Le dijo la verdad Giovanni, lo puso un poco colorado. Lo invitó a tomar aguardiente y que se cuadre ese peinado.

0: se está durmiendo, por lo que ya es un viejito. Mejor ya no lo despierto, aquí le mando su piquito. ¡Mua!
1: Esto es una locura.
0: Es una locura.
1: De verdad, o sea, bueno, mejor cierro el pico para no seguirla embarrando.
0: Sí, mejor. Profe, me encanta poder compartir con usted este espacio de trovas.
2: Gracias, Juan Manuel. Esa trova le salió la realidad de la vida.
0: La realidad.
2: Yo sé que los oyentes lo saben.
0: Sí, claro. Así es. Bueno, profe, un abrazo. Lo quiero mucho.
2: Cordial saludo. Venga, compañero, hablemos de chiste. Hoy como que no hay chistes, ¿o qué?
1: Sí hay chistes, pero es que estoy dejando que ustedes se hablen ahí, socialicen.
2: Esos celos que me matan.
1: Chiste uno. ¿Eh?
3: Buenas tardes al cantinazo de Radio Santa Fe. ¿Qué más? ¿Cómo me les va en mitad de semana? Bien. Para un chistecito en la tarde de hoy. ¿Ustedes saben en qué se parece la iglesia a los moteles? En que en la iglesia dicen, pésame, señor. Y en el motel dicen, ¿cómo me pesa el señor? Buena tarde, Carlos el Montañero, y un abrazo.
1: Primer chiste de la tarde. Vamos con el segundo chiste de la tarde. A esta hora, segundo chiste de la tarde.
4: Hola, muy buenas tardes a la mesa del cantinazo.
1: Es ganadora.
4: Soy Mayra. Soy la feliz ganadora del premio de ayer tarde. Un abrazo muy, muy grande, muy especial para el profesor Eduardo. Profesor, una bendición inmensa lo que he recibido. Me llegó caído del cielo. Bendiciones. Es una labor muy bonita suya, de que participemos, de que también nos desconectemos de muchas cosas y participemos así con chistes y una tarde agradable. Muchas, muchas bendiciones. Gracias, profe. Que siga así el día de hoy con excelentes ganadores. Gracias. Bendiciones.
1: Bueno, vamos con el chiste 2.
5: 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Un saludo al profe Eduardo, a la familia del cantinazo. Tres viejitos apostaron a ver, Jeremías, Gonzalo, apostemos quién lleva un motel a la muchachona, nos contamos mañana. Listo, se van los viejitos, cada uno con su nena. Al otro día, ¿cómo te fue, Genaro? No, imagínate, la llevé a la residencia, al motel, íbamos a la alcoba y cuando abrí la puerta no sabía si entrábamos o salíamos. Ay, no, yo no pude cortar. ¿Y tú, Gonzalito, cómo te fue? Yo iba con la muchachona por la escalera del tercer piso, íbamos al cuarto y me cogió un dolor de columna. Y no, eso me tocó devolverme para la casa. No, qué dolor. No, estoy viejito, si no están en nada. Yo entré al motel con la muchachona y no la dejé dormir en toda la noche. ¿Qué hiciste? Me cogió una tosecita.
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1: Bueno, atención a las noticias porque en primer debate en el Consejo de Bogotá se aprobó el proyecto para prevenir y mitigar el mal parqueo y el problema de la seguridad vial en Bogotá. Sobre todo, se va a habilitar desde el celular una aplicación para que la gente denuncie a los motos mal parqueados en andenes. Y esto pues le acarrearían multas. Esto se aprobó en primer debate. Esperemos a ver en qué consiste y cómo termina este proyecto de ley desde el Consejo de Bogotá.
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3: 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Oyente, buenas tardes, ¿con quién hablo? Buenas tardes.
4: Con Luisa.
3: Con doña Luisa, ¿de dónde llama?
4: Profe, yo lo estoy llamando desde acá, de Guateque, Boyacá.
3: Guateque, Guateque, Guateque, Guateque, paciente de Garagoa. ¿Cuál es su testimonio, mujer? ¿Qué nos quiere contar en este programa?
4: Pues, profe, como yo le comentaba, mi esposo trabaja en una carnicería, profe, los patrones de él al principio eran súper bien, profe, y ahora quieren sacar a mi esposo porque él se enfermó, le dio bronquitis, neumonía. Profe, no, muy mal, yo estaba muy aburrido, yo para ayudarlo, profe, hago turno en panadería, restaurante, y así, profe, que me vaya saliendo. Pero no, profe, muy aburrido. 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
3: ¡Eso, la felicito! Una mujer venezolana que vive por Guateque. Bueno, mujer, usted como venezolana, viviendo por el sector de Guateque, Boyacá, ¿a qué invita a la gente mañana en Garagoa?
4: 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Y mañana nos vemos, si Dios lo permite, profe.
3: Dios la bendiga, un abrazo, gracias por llamarme. 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
1: 5:26 p.m, vamos a escuchar otro chiste, el número 3.
5: Muy buenas tardes, Radio Santa Fe, voy a participar con el siguiente chiste. Un amigo le cuenta al otro, yo tenía una novia y cuando íbamos a los moteles nos robábamos los jaboncitos, uno para cada uno, y los guardábamos de recuerdo. ¿Y qué pasó? Pues todo terminó cuando un día contamos los jaboncitos, yo tenía 22 y ella 35.
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3: 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Vamos a recibir a los oyentes, la gente que está marcando. Es el momento para

0: 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Estamos muy endeudados, con muchos problemas. Tenemos dos hijos ya grandes, obviamente. Uno está en el ejército, el otro quiere entrar a la universidad, pero ni modo, profe, ¿cómo con todas esas deudas y todas esas cosas? 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
1: ¿A qué invita a la gente?
0: Bueno, profe, la verdad, yo estoy muy agradecida con usted, con su ayuda, con todo lo que hizo por nosotros. De verdad que usted es un ángel. Vale la pena invertir y lo recomiendo muchísimo.
1: Dios la bendiga. 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
4: Cinco de la tarde, 30 minutos. Atención porque se hundió la ley de borrón y cuenta nueva. En el Congreso de la República, la iniciativa que buscaba beneficiar a personas reportadas en Data Crédito, pero no fue agendada para su discusión final y abrió fuertes críticas políticas. La iniciativa legislativa pretendía otorgar alivios a ciudadanos con reportes negativos en centrales de riesgo. Se hundió en el Congreso luego de que no fuera incluida en el orden del día por parte de la mesa directiva de la Cámara de Representantes. El proyecto buscaba permitir que las personas que se pusieran al día con sus obligaciones financieras pudieran salir más rápido de las bases de datos como Data Crédito. Al conocerse el hundimiento del proyecto, el representante a la Cámara, Alejandro Ocampo, lanzó duras críticas contra la mesa directiva y aseguró que se priorizaron los intereses del sector bancario. 5 de la tarde, 31 minutos. Más noticias a esta hora a través de Radio Santa Fe 1070 AM. Les contamos información sobre todo de Eduardo Ramos, el cirujano barbero señalado por la muerte de Yulixa Tolosa. Pues la captura de Eduardo David Ramos en Venezuela, en Maracay, marca un giro decisivo en la investigación de la muerte de Yulixa Tolosa, la mujer de 52 años que fue hallada en Apulo, Cundinamarca, sin vida tras someterse a una lipólisis láser en el centro estético clandestino en el sur de Bogotá. Pues Ramos, identificado como presunto responsable del procedimiento y señalado de carecer de cualquier título médico, fue detenido por las autoridades venezolanas, mientras la indagación social en Colombia carece de condiciones irregulares en que operaba el establecimiento, la gravedad del caso. Y bueno, sigue la investigación que ha revelado que Ramos desempeñaba funciones como estilista y barbero profesional, sin formación acreditada en medicina. Según se conoce, su papel en la intervención a Tolosa lo vincula directamente a delitos como desaparición forzada, omisión de socorro y homicidio, figuras penales bajo las cuales las autoridades han abierto proceso formal. De acuerdo con los avances recientes, la pareja conformada por María Fernanda Delgado Hernández y Edinson Torres Sarmiento, también relacionada con este centro de estética, fue localizada y capturada en el estado de Portuguesa, Venezuela, ampliando el alcance internacional de la causa judicial. La localización de los involucrados fue favorecida por el hallazgo de un vehículo Chevrolet Sonic vínculo.

0: vinculado al caso localizado en Cúcuta y que sirvió de pesquisa. Este dato fue decisivo para reconstruir la ruta de huida de los implicados desde Bogotá hasta el territorio venezolano. 5:33 PM, desde la Asociación Colombiana de Sociedades Científicas hacen un llamado al Congreso y al Gobierno Nacional para que reglamenten la práctica de la cirugía plástica estética en Colombia y solicitan a las Secretarías de Salud ejercer de manera efectiva y focalizada sus funciones de inspección, vigilancia y control. Carlos Martínez.
1: Y es que a través de la Sociedad Colombiana de Sociedades Científicas envían un saludo de condolencia y solidaridad a toda la familia de Yulixa Tolosa, quien falleció como consecuencia de una intervención estética en el sur de Bogotá y cuyo propósito es evidenciar los graves riesgos que enfrentan los pacientes cuando procedimientos médicos, quirúrgicos o estéticos son realizados por personas sin la formación, idoneidad y habilidad requeridas. Por eso, la directora de la Asociación Colombiana de Sociedades Científicas, Carolina Pérez, explicó que es doloroso este hecho y exige una respuesta urgente por parte del Estado.
2: Pone en evidencia un grave problema, el cual está relacionado con la falta de regulación de los procedimientos plásticos estéticos en Colombia. Queremos hacer un llamado al Gobierno Nacional y al Congreso de la República para que avancen de forma prioritaria en el desarrollo de la reglamentación de la cirugía plástica estética en Colombia.
1: Asimismo, solicitaron a la Secretaría de Salud ejercer de manera efectiva y focalizada sus funciones de inspección, vigilancia y control sobre las denominadas clínicas clandestinas y de garaje, establecimientos no habilitados y personas que, al margen de la ley, ofrecen procedimientos poniendo en riesgo la vida de los pacientes.
2: De la mano de la Asociación Colombiana de Sociedades Científicas, que son los que tienen todo el criterio técnico, ético y científico para poder apoyar el desarrollo de esta regulación. Además, queremos enviar un mensaje a las secretarías de salud para que pongan el foco en realmente estos sitios que son ilegales y clandestinos y no en los consultorios de los profesionales que ya estaban habilitados y certificados en el país.
1: Finalmente, advirtió que la regulación debe constituirse con la participación activa de las sociedades científicas, que entre todos se construya este proceso y cuya experiencia técnica y clínica debe ser indispensable para proteger la vida, la salud y la seguridad de todos los pacientes. Recuerde que esa información la puede consultar en nuestra página www.santafe.com.
0: Muchas gracias, Carlos Martínez, por la información. Son las 5:36 PM. La temperatura en Bogotá es de 18 grados centígrados. 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

0: Son las 5 de la tarde, 41 minutos. Aquí estamos avanzando en el cantinazo. Escuche esta cifra, Olguita. En el 2025, Bogotá reporta el récord de 14.7 millones de turistas. Casi 15 millones de turistas llegaron a Bogotá. Se consolida como una de las capitales más importantes por su cultura, gastronomía. Y bueno, Bogotá es delicioso para pasear según los turistas. Casi 15 millones de turistas están llegando a Bogotá según la cifra el año pasado. No sé cómo vamos en este año, pero seguramente va a mantenerse esa cifra.
1: Qué bueno, qué bueno. Y el profe yo creo que reconoce, porque como viaja tanto, seguramente llegar a Bogotá, profe, es gratificante.
2: Total. Total, todos los días uno siempre se entrega a las manos de Dios, a la voluntad de Dios, porque en carretera uno no sabe. Uno sale, pero no sabe si vuelve.
1: ¿Pero usted quiere a Bogotá? ¿Cuando usted sale de Bogotá, extraña Bogotá?
2: Sí, claro.
1: ¿Usted nacido dónde, profe?
2: En Florencia, Caquetá.
1: Ok, muchos nacimos fuera, queremos a Bogotá. Lo que pasa es que hay muchas cosas por hacer en Bogotá y a veces vienen de fuera a hacer lo que nosotros, estando aquí en la ciudad, no hacemos.
0: No hacemos, no valoramos. Por ejemplo, el jardín botánico es maravilloso.
1: El planetario. La semana pasada vino el que fue director durante 14 años aquí en la noche y yo decía, pero yo no ¿cuánto hace que no voy al planetario? Hizo que las cosas, profe, ya
0: pero el jardín botánico es maravilloso.
1: Y no mucho.
0: Maloca.
1: Los museos.
0: La Cinemateca.
1: Monserrate.
0: La Candelaria.
1: Profe, ¿a dónde ha ido?
2: No, a muchas partes, Olguita, pero la verdad, yo soy mucho de centro comercial, de cine y teatro.
1: Bueno, profe, un día lo llevo a ver estrellas, bueno.
2: Okay, qué
1: rico. Prometido, lo llevo al planetario, profe. Mientras tanto, los oyentes los llevan a Garagoa mañana 7:00 empieza a atender.
2: Así es. Garagoa, Boyacá, me espera mañana. 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Recibo a los oyentes. Buenas tardes, ¿con quién hablo?
3: Profesor, con Melisa Caicedo.
2: Melisa, ¿de dónde llama?
3: Profesor, lo estoy llamando acá desde Palo Cabildo, Tolima.
2: ¡Eso, Palo Cabildo! Me imagino que es paciente de Mariquita. El sábado tenemos cita en Mariquita, Tolima. ¿Cuál es su testimonio?
3: Claro que sí, nos vemos allá, profe. Mire, yo le cuento, nosotros con mi hija acá teníamos un remate y yo le comentaba, profe, que nosotros al comienzo nos iba muy bien, nosotras vendíamos mucho, profe, pero de tiempo para acá todo nos empezó a salir mal, nosotros ya no vendíamos lo mismo, profe, y pues mi hija tomó la decisión de que lo visitamos, profe, y es la mejor decisión que hemos tomado, porque yo le comentaba, profe, yo estaba mal de salud, estaba teniendo muchos problemas de verdad, y pues su merced me dio esas plantillas tectónicas, nosotros también compramos la serpiente protectora del mal para el negocio, profesor, y nos empezó a ir muy bien, y con nosotros vimos que nos estaba yendo bien, compramos el premio programado, profesor, y nada, no lo ganábamos, profesor, y pues lo reforzamos, como usted nos dijo, con la esperma negra, profesor, y créame que estamos muy agradecidas porque nos ganamos 90 millones de pesos con el 0018, profesor.
2: ¡Eso! 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
3: Profe, que lo visite, vea, nosotros lo visitamos, profesor, y créeme que ha sido la mejor decisión que hemos tomado, porque usted nos ayudó mucho con el negocio, ahorita tenemos para ampliarlo, profesor, estamos muy contentas con usted, profe.
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0: 5 de la tarde, 49 minutos, está reportando los usuarios a través de las redes sociales en la carrera 30 con calle 54. Ahí se presentó un altercado entre dos conductores. También se presentó o se presenta en estos momentos un incendio en la avenida Carrera 68 con calle 68, sentido norte-sur. Ahí están los bomberos en ese punto apagando el incendio, señores. Lo mismo que pues por estas causas genera trancón. También se retira el vehículo de la NQS con calle 59, sentido norte-sur. Ya hay tráfico por ese punto de Bogotá. Estas son las novedades en la movilidad en la capital del país.
1: Gracias, Jova. 550, profe. Resumen de las giras: jueves 21, Caragua, Boyacá. Viernes 22 en Bogotá de 7 a 6 de la tarde. Sábado 23, doblete La Dorada Caldas de 8 a 11 de la mañana. Va usted para Mariquita, atiende desde las 12 hasta las 2 de la tarde. 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Viernes 29, Tunja, Boyacá de 7 a 10 y media. Sábado 30, se va para la Ciudad Dulce en Villeta de 7 a 10 y media. Mañana puntualito, profe, 7 en punto de la mañana.
2: Así es. Así es, Olguita. 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Oyente en la línea, muy buenas tardes, ¿con quién hablo?
3: Muy buenas tardes, maestro Eduardo, muy contento de saludarlo. Habla con John Cardona desde Garagoa, Boyacá, maestro Eduardo.
2: ¡Esto! 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Mañana estoy en su pueblo querido. Cuéntamelo todo, hermano. ¿Qué hace allá, John?
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0: Chiste número 4.
4: Salve, señor Radio Santa Fe. Este es un señor que está en el hotel y marca la recepción. Oiga, miren, hay ratas acá en esta habitación. Y le dice, ¿qué cree, señor? Que por el precio que pagó, esperaba un tigre.
0: Chiste 5.
5: Muy buenas tardes para toda la mesa de trabajo del cantinazo. Resulta que iba un gay en su motocicleta a encontrarse con su pareja allá en el motel. Iba todo contento, cuando de repente una camioneta lo estrelló por detrás y allá cayó al andén. Y empezó, ¡ay, auxilio, auxilio! ¡Llamen a la policía, auxilio! ¡Llamen a la policía que este man me estrelló! Y se baja el man de la camioneta y le dice, ¡hola, cállese! ¿O quiere que le parta esas nalgas? Y llega y dice el gay, ¡ay, no! ¡Ya no llamen a la policía, que este man como que quiere negociar!
0: Chiste 6.
6: Muy buenas tardes, señores del Cantinazo. Muy buenas tardes, Olguita. Te saludo desde acá, de Chiquinquirá, de acá. Dios me la bendiga para participar en el chiste. Le dice el esposo a la esposa: mi amor, ¿será que te puedo pedir un favor? Dime, mi amor, ¿qué será? ¿Será que cuando yo me muera me puedes enterrar con la argolla del matrimonio? ¿Y eso para qué, mi amor? Pues si me voy para el infierno, le digo al diablo que ya pagué la condena. Muchísimas gracias, Dios los bendiga. Una feliz tarde.
0: Chiste número 7. El número 7, aquí está.
7: Muy buenas tardes, señores de Radio Santa Fe, para el programa El Cantinazo. Bueno, resulta que una parejita iba a entrar a un motel. Iba a entrar a un motel y entra el señor. Digo, muchacho, espere, que es que allá está el carro de mi suegro, está ahí en la puerta del motel. ¿Qué estará haciendo ese viejo mañoso ahí? Buena madre, pero bueno. Ya sé qué le voy a hacer, y fue y cogió y le pinchó las cuatro llantas. Pinchó las cuatro llantas. Bueno, entonces llegó y bueno, ya hizo la vuelta del muchacho y llegó a la casa. Y la suegra ya sentada y dijo: suegro, yo me lo veo como Piero, ¿qué está Piero? Dice: ¿cómo no va a estar Piero? Si le presté el carro a mi hija, bueno, a su mujer, para ir al supermercado y le pincharon las cuatro llantas, imagínense.
0: Chiste número 8.
8: Buenas tardes, señores del Cantinazo, para participar en un chistecito. Resulta que había un campesinito, se fue para el motel con su adorada y con su amante, y salen del motel, se van para la discoteca a tomar una cervecita. Se emborracha el campesinito, se va para la casa. Llega como a medianoche bien borracho el hombre. Llegó a la casa, no supo ni a dónde se acostó. Pues se acostó en el corral de la marrana, imagínese usted. Pues se acostó en el corral de la marrana como a las 2 de la mañana. Y ese hijo iba ronchándole a la marrana. Cola con cara, dijeron. Y la marrana tirando y sus joyaditos. Y le decía: oye, mi amor, volteé la cara para allá, mi amor, que la boca le huele muy feo, mi amor. La marrana apenas le decía: mi amor, que volteé la cara para allá, que la boca le huele a maluco, mi amor. Muchas gracias, señores del Cantinazo.
1: Profe, ¿cómo llegan, los va atendiendo, turno para Garagoa mañana de 7 a 10:30?
2: Así es. Así es, Olguita. 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La gente de Tunja, Boyacá, la capital boyacense, voy a estar el viernes 29. Viernes 29 de mayo voy a estar en Tunja. 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
0: Chiste 9, vamos a ver.
9: Muy buenas tardes, señores Radio Santa Fe, mi nombre es Yané, voy a participar con el siguiente chiste. Entra una mujer a un hotel con su amante y ve saliendo a su esposo con otra. Bastardo infiel, por fin te agarré. Ay, traje un testigo.
0: Bueno, ese era el chiste número 9. 5:59 PM. Llegó la hora de elegir, profesor Eduardo.
1: Profe.
2: Compañeros, yo los no, dejo. Dejo a Olguita.
0: Olguita.
1: No, profe.
0: Yo no tengo chiste, por ejemplo.
2: Olguita.
1: Yo tampoco.
2: Yo estoy en la misma, pero... Si es que no tengo ni siquiera un mazo.
0: No. Muchos es que chistes, no, pero hoy no... No.
2: ¿Qué tal si escuchamos el último otra vez? Si dicen sí o no, el último.
9: Muy buenas tardes, señores Radio Santa Fe. Mi nombre es Yané. Voy a participar con el siguiente chiste. Entra una mujer a un hotel con su amante y ve saliendo a su esposo con otra. Bastardo infiel, por fin te agarré. Ay, traje un testigo.
0: Bueno, ¿usted qué dice?
1: ¿Qué dice, profe?
0: No, a mí no.
2: Está flojo, ¿no?
0: Sí, está muy...
2: Sí. Bueno, no importa, mañana, ahorita, mañana. Ayer tuvimos sí, ganador. Mañana será otro día. De 4 a 6 de la tarde, mañana otro cantinazo. Olguita, a Giovanni, a Juan Manuel, a todo el equipo, directores, gerentes, gracias. Dios los bendiga. Feliz tarde. Chao, chao.
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5: Son las 6:02 a través de Radio Santa Fe 1070 AM, 6:02. A través de Radio Santa Fe 1070 AM, Servicios Sociales y Clasificados, se le informa a la señora Luz Ángela Rodríguez La Torre que debe comunicarse con el señor Guillermo Rodríguez al 322-284-7615. 322-284-7615. Atención, se vende casa de 10x15, es en el barrio San Francisco, Ciudad Bolívar, sur de Bogotá. Llamen al 322-861-3336. 322-861-3336.
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1: A partir de este momento, entregamos consejos naturales, pasos para una vida mejor. En la naturaleza encontramos alternativas para recuperar nuestra vitalidad y mejorar nuestro proyecto de vida. Bienvenidos. Bienvenidos.

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1: Seguimos adelante, mi querida familia de Consejos Naturales. 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Que Dios derrame la sanidad, la prosperidad y el amor en cada una de sus vidas hasta que sobreabunde. 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
1: Seguimos adelante, mi querida y hermosa familia de Consejos Naturales, su casa naturista, terapia natural. Que Dios derrame la sanidad, la prosperidad y el amor en cada una de sus vidas hasta que sobreabunde. 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
1: Seguimos adelante, mi querida familia de Consejos Naturales. Su casa naturista, terapia natural. Que Dios derrame la sanidad, la prosperidad y el amor en cada una de sus vidas hasta que sobreabunde. 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

0: 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Comisión del Consejo Nacional Electoral estudiará caso de Atlas Intel. Por ahora podrán divulgar encuestas. La sala plena del Consejo Nacional Electoral, tras una sesión de este miércoles, creó una comisión especial para estudiar el caso de la encuestadora Atlas Intel. La comisión quedó conformada por los magistrados Álvaro Hernán Prada, del Centro Democrático, Fabiola Márquez, del Pacto Histórico, Altus Vaquero, del Partido Liberal, y Maritza Martínez, de la U. Por ahora, Atlas podrá seguir realizando y publicando encuestas, ya que presentaron un recurso de reposición que habría sido radicado por la revista Semana. Así pues, hasta que no se tome una decisión de fondo, el recurso de reposición permitirá a Atlas Intel seguir publicando encuestas. Ahora, se sabe que en la sala plena hubo inconformidad por la medida cautelar que se había interpuesto contra Atlas por el despacho de Fabiola Márquez. Según argumentaron algunos magistrados, esa decisión solo debió tomarse hasta tanto fuera estudiando el caso de fondo. 6:35 PM. La Policía Nacional de Colombia, a través de la Oficina Central Nacional de Interpol, coordinó la extradición de 2 ciudadanos colombianos hacia Estados Unidos, solicitados por la Corte del Distrito de Nuevo México para comparecer a juicio por llevar cocaína a este país. Carlos Martínez.
1: Pues se trata de Martín Augusto Ochoa Roballo, quien, de acuerdo con las investigaciones judiciales de los Estados Unidos, haría parte de una red transnacional dedicada al tráfico de estupefacientes a gran escala. Por eso, en las últimas horas, la Dirección de Investigación Criminal e Interpol coordinó la extradición pasiva de estos 2 ciudadanos colombianos hacia este país, solicitados por la Corte del Distrito de Nuevo México para que comparezcan por delitos relacionados con concierto para delinquir y narcotráfico. De acuerdo con la policía colombiana, el jurado norteamericano determinó que de manera premeditada e interdependiente con otros enlaces criminales conspiró para importar ilegalmente al país norteamericano cocaína. También a este ciudadano se les indica de haber ejecutado transacciones financieras que afectaron el comercio interestatal y extranjero. Entre las pruebas se destaca el rastreo de transferencias monetarias a través de firmas de giros internacionales por un valor superior a los $700,000 originados en el distrito de Nuevo México con destino a Ochoa Roballo en Colombia. Recursos que representaba el financiamiento y la facilitación de estas actividades ilegales. Por otra parte, también fue extraditado Carlos Arturo Torres Ríos, un ciudadano colombiano requerido formalmente por la misma jurisdicción de Nuevo México, sindicado de concierto para delinquir y de articular rutas destinadas al tráfico e introducción de estupefacientes a este país. Y es que bajo estrictas medidas de seguridad articuladas a través de Interpol Colombia, los 2 capturados fueron entregados y trasladados en un vuelo privado por agentes federales a la oficina de los Marshall de los Estados Unidos, garantizando el cumplimiento de los tratados internacionales suscritos por ambas naciones. 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
1: Seguimos adelante, mi querida y hermosa familia de Consejos Naturales, su casa naturista, terapia natural. Que Dios derrame la sanidad, la prosperidad y el amor en cada una de sus vidas hasta que sobreabunde. 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
1: Seguimos adelante, mi querida familia de Consejos Naturales, su casa naturista, terapia natural. Que Dios derrame la sanidad, la prosperidad y el amor en cada una de sus vidas hasta que sobreabunde. 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
3: Esta canción la hace Nelson Enríquez, se llama Quisiera y

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